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9: Hola, ¿qué tal? Muy buenas tardes. Qué gusto me da saludarte el día de hoy en el resumen informativo de Smart 3 Noticias de hoy, lunes 3 de agosto del año 2026, a través de nuestras tres frecuencias moduladas, el 101.9 EXA, 102.7 Globo y 94.7 La Mejor, así como también a través del canal 2.5 de fibra óptica de Smart TV, de nuestro streaming en Facebook y, por supuesto, a través de nuestro canal de YouTube. Mi nombre es Vanessa Miranda. Vámonos ya con toda la información.
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9: Y en información local, el gobierno de Costa Rica, que encabeza la alcaldesa Ada Nelly Rodríguez, en coordinación con el sistema municipal DIF, llevó a cabo la reapertura de la Quinta Mis Abuelos, un espacio destinado a la convivencia, el aprendizaje y el desarrollo de las personas adultas mayores del municipio. Al evento asistieron también integrantes de los clubes del Instituto Nacional de las Personas Adultas Mayores, personal del sistema municipal DIF, miembros del cuerpo edilicio, el secretario del Honorable Ayuntamiento, Roberto López Almora, quien acudió en representación de la presidenta municipal, Ada Nelly Rodríguez. Durante la ceremonia se destacó también que la reapertura de este recinto representa el regreso de un lugar donde las personas adultas mayores encuentran un entorno para convivir, aprender y participar en diversas actividades que favorecen su desarrollo personal y una actividad activa. La Quinta Mis Abuelos ofrece diariamente talleres de repostería, panadería, bordado, pintura en cerámica, belleza y corte y confección, además de actividades físicas como yoga, zumba, danza terapia y acondicionamiento físico. Asimismo, es sede de las reuniones de los clubes del INAPAM, donde sus integrantes comparten experiencias, adquieren nuevos conocimientos y fortalecen sus lazos de convivencia. Vamos con las palabras de la alcaldesa Ada Nelly Rodríguez.
10: Hoy la Quinta de Mis Abuelos vuelve a abrir sus puertas. Este espacio fue pensado para que nuestras personas adultas mayores tengan un lugar donde convivir, aprender aprender, mantenerse activas y disfrutar distintas actividades. Seguimos recuperando espacios para que vuelvan a ser aprovechados por la gente y para que quienes tanto han aportado a Poza Rica cuenten con un lugar donde sentirse acompañados y bien recibidos.
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9: Y en información del municipio de Papantla, el presidente municipal Gonzalo Flores Castellanos asistió a la reunión informativa con comunidades cercanas a la zona arqueológica del Tajín. Diálogo también convocado por el Instituto Nacional de Antropología e Historia y en la que participaron autoridades de las localidades El Tajín, San Antonio Ojital, San Lorenzo, Tajín y Ojital Nuevo. De igual manera, dependencias como el INPI, CDH, CAI y la UBI del Totonacapan. Dialogaron también con el arquitecto Fernando Molina Herbert, director del Centro INAH de Veracruz, y el arqueólogo Raúl Rocha García, subdirector de la Zona Arqueológica El Tajín. Un encuentro en donde fueron escuchadas las voces de las comunidades y a través de ellas se construyen mejores estrategias de comunicación y colaboración entre ambos sectores. Enhorabuena.
0: 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Estados. Sinaloa.
11: Familiares de Julio César Arredondo confirmaron la muerte del joven de 21 años, quien fue visto por última vez el pasado 20 de julio, luego de salir de su trabajo en Culiacán. Días después, su cuerpo fue localizado envuelto en bolsas de plástico negras debajo de un puente. Debido al estado en que fueron encontrados los restos, la Fiscalía Estatal realizó estudios genéticos para confirmar su identidad. Las autoridades mantienen las indagatorias abiertas para esclarecer la muerte del estudiante de arquitectura.
0: Zacatecas.
11: 5 civiles armados fueron abatidos luego de enfrentarse con elementos de la Fuerza de Reacción Inmediata Zacatecas y de la Policía de Investigación durante el operativo rastrillo realizado en la comunidad de Noria, en el municipio de Calera. Tras repeler la agresión, las autoridades decomisaron armas largas, equipo táctico y vehículos relacionados con los presuntos agresores. Previamente se registró un ataque con un vehículo cargado de explosivos donde un policía estatal perdió la vida.
0: Chiapas.
11: Este fin de semana se registró un motín en la estación migratoria Siglo XXI, ubicada en Tapachula. El Instituto Nacional de Migración detalló que el incidente fue protagonizado por un grupo de migrantes que causó disturbios dentro de la estación e intentó prender fuego a una colchoneta. Ante esta situación, las autoridades intervinieron para restablecer el orden. Tras los hechos, 2 migrantes fueron detenidos. Al menos 2 muertos y 5 lesionados fue el saldo que dejó un ataque armado durante la fiesta de inauguración de un bar en la colonia Altavista en Cuernavaca. De acuerdo con los primeros reportes, la agresión ocurrió la madrugada del domingo cuando hombres armados ingresaron al inmueble y dispararon contra las personas asistentes. Los heridos se trasladaron por sus propios medios a un hospital donde 2 jóvenes murieron a consecuencia de las heridas. No se reportaron detenidos.
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9: Y en información estatal, y después de buscar por 24 horas, fue localizada sin vida Zulema de la Luz González Cisneros en un predio ubicado en la cabecera municipal de Playa Vicente, todo esto al sur de Veracruz. Vámonos con toda la información.
12: Fue localizada sin vida Zulema de la Cruz González Cisneros en un predio ubicado en la cabecera municipal de Playa Vicente, al sur del estado de Veracruz. Desde la mañana del viernes 31 de julio, la familia se percató de que Zulema, de 29 años de edad, no había regresado tras haber salido con un sujeto, así que dieron aviso a sus amigos y amigas de lo sucedido. Conforme transcurrió el viernes, familiares y amistades indagaron y se enteraron que Zulema de la Luz había estado en un bar con un hombre conocido del lugar, pero que ella se marchó del mismo. El hombre presuntamente acudió a casa de Zulema para exigir hablar con ella y la obligó a subirse a una motocicleta enfilándose hacia la salida de Playa Vicente. El conductor de la motocicleta supuestamente se dirigió hacia un motel, pero no ingresaron, así que se internó en un predio propiedad de la familia del agresor. Ya por la tarde del sábado 1 de agosto del 2026, ciudadanos reportaron un cuerpo en el predio junto al motel, por lo que al acudir la policía se percataron que se trataba de Zulema de la Luz González Cisneros. La víctima presentaba visibles huellas de violencia. Se conoció que las autoridades identificaron al presunto feminicida e iniciaron la investigación para dar con su paradero. Al lugar arribaron elementos de la Fiscalía General del Estado con el objetivo de iniciar la investigación correspondiente, mientras que elementos de servicios periciales realizaron el levantamiento del cuerpo.
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9: Y en información nacional, Mario Delgado, titular de la SEP, denunció daños al archivo histórico de Canal 11 tras la recuperación de las instalaciones. El titular de la SEP informó que en una primera inspección detectó material roto y tirado en el piso, por lo que se va a realizar una evaluación para determinar así el alcance de las afectaciones. El funcionario señaló que aunque el inmueble permaneció ocupado por un grupo de estudiantes, ninguna de las demandas de pliego petitorio estaba relacionada con el Canal 11.
13: Los trabajadores del Canal 11 pues también tienen derecho a estar en sus instalaciones y decidieron el día de ayer organizarse para de manera pacífica, encabezados por la directora del canal, por Renata, y tomaron pacíficamente el canal. Había 6 jóvenes nada más, se les invitó a salir, ellos pues ya están afuera, se tomó el control de las puertas y se llamó al Ministerio Público y a un notario público para certificar las condiciones en las que están las instalaciones. Entonces se va a hacer una evaluación por parte de las autoridades correspondientes. Desafortunadamente, a simple vista, sí hay daños al archivo, hay material roto, desordenado en el piso, pero bueno, vamos a esperar qué tan graves son esos daños. Y vamos, les decimos a los jóvenes, vamos a continuar con las mesas de diálogo, pero no es posible que un canal que le pertenece al pueblo de México, pues hubiera seguido secuestrado por un grupo de jóvenes.
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9: Y en más información nacional, Arturo Béjar, experto en seguridad digital, indicó que al gobierno le corresponde proteger a los niños y jóvenes de los riesgos en el diseño de las plataformas digitales para su salud y desarrollo. Vámonos con la información.
14: Yo, con ayuda de universidades en Estados Unidos, he estudiado esas herramientas. Te prometen, no vas a poder buscar contenido de flaquez y de cosas. Y si las empiezas a buscar en español, te recomienda: quiero ser flaca. Y ves, y te recomienda contenido, ensaladas, todo, y luego te empieza a bombardear con eso. Es el diseño de las plataformas que causan eso. Entonces, ¿a dónde acabamos? Al gobierno le corresponde proteger. Cuando una compañía como el tabaco, como el alcohol o lo que sea, no está actuando en el interés de la gente joven, sabe de los daños, los niega, dice que sus productos son seguros, es la responsabilidad de tomar los pasos para proteger a nuestra gente joven a través de estudios de los daños, a través de medidas de protección que demuestren la mejora del impacto y sobre todo asegurar que lo que le damos a la gente joven está diseñado para bienestar y no para perjudicar. Cuando se trata de la gente joven, más vale prevenir que lamentar.
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9: Y continuando con la información nacional, Citlali Hernández informó que será hasta finales de agosto cuando Morena publique las convocatorias para elegir así las coordinaciones distritales, federales y municipales de defensa de la transformación. La presidenta de la Comisión de Elecciones llamó a las y los aspirantes a evitar actos anticipados de proselitismo, la guerra sucia y el dispendio de recursos, además de cerrar filas una vez que se designen los 17 coordinadores estatales.
15: Presidenta del partido como su servidora, pues hemos modificado algunas de las fechas, decirles que mañana no habrá ni registro ni convocatoria de las otras coordinaciones. Será a finales de agosto que emitiremos estas convocatorias. Habrá requisitos específicos, así es de que no traten de replicar o piensen que los requisitos de la convocatoria estatal se van a replicar en las distritales o municipales, no necesariamente, así que estén pues al pendiente. Se difunde de repente mucha información encontrada y falsa, así de que aprovecho yo aquí para decirles que estén al pendiente de
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9: Y Marina del Pilar, gobernadora de Baja California, afirma que vio temas de seguridad pública, pero no de seguridad nacional, con agentes de los Estados Unidos. Todo esto en una entrevista en exclusiva. Vamos a escucharlo.
16: Yo no discutí temas de seguridad nacional en ningún momento. Jamás discutí temas de seguridad nacional con esta persona.
17: Los temas de los que hablaron en la mesa de seguridad.
16: Seguridad pública. Es seguridad pública, no seguridad nacional. Son temas de seguridad pública.
17: Pero temas de seguridad pública los discute con una persona de la que usted no había podido verificar.
16: Porque se trata, en ese momento él comentaba ser intermediario o asesor de una de las agencias. Yo siempre he estado en la mejor disposición de que se colabore, de que se intercambie información, todo dentro del ámbito legal, con la finalidad de fortalecer la relación institucional en ambos lados de la frontera y seguir combatiendo la criminalidad tanto
17: para la paz. Sí, gobernadora, ¿cómo va a ser en el ámbito legal con una persona que, de la que usted no podía verificar si pertenecía a una agencia
16: estadounidense. Por eso mismo le dije, ¿sabes qué? Todos estos temas hay que verlos por la vía formal. Si tú escuchas los audios, yo siempre digo, véanlo a través de un abogado. Véanlo a través de un abogado. Y además los audios hay que recordar que están manipulados, descontextualizados, editados, entre otras muchas presiones que en ese momento yo sentía, en esa emboscada psicológica en la cual yo, a ver, espérame, ¿qué me estás hablando?
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9: Y en información internacional, nuestros lazos son más fuertes que eso. Son únicos porque somos vecinos, socios y familia por elección. Así lo dijo el embajador de los Estados Unidos en México, Ronald Johnson, durante un encuentro para impulsar así las alianzas universitarias, investigación, innovación y formación de talento entre Estados Unidos y México. Vamos a escuchar.
18: Independencia, reconocemos los valores que nos han guiado, así como el ingenio y la innovación, cuáles van a mando de la educación ustedes, y que siempre han distinguido a las universidades de los Estados Unidos. Esta alianza nos hace más competitivos como los principales socios de aunque otros países a veces son actores desleales o tratan de ser parte, sabemos que nosotros lazos son más fuertes que eso, son únicos, porque somos vecinos y somos socios y familia por elección. Y ahora voy a continuar en inglés porque es más fácil para mí y mucha gente aquí que habla inglés, ¿verdad?
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9: Y es así como llegamos al final de esta edición informativa de hoy, lunes 3 de agosto del año 2026, versión el resumen informativo de Smart 3 Noticias, por supuesto a través de nuestras tres frecuencias moduladas, el 101.9 EXA, 102.7 Globo y 94.7 La Mejor, así como también a través de nuestras plataformas digitales, tanto en Facebook como en YouTube. Mi nombre es Vanessa Miranda y te recuerdo que tenemos una cita el día de mañana en punto de la 1 de la tarde en nuestra primera edición informativa. ¿Está usted informado? Muy buenas noches. Cuídaseme mucho, por favor. Los espero el día de mañana.
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2: Buenas noches, ¿cómo están? Bienvenidos al 102.7. Gracias por acompañarme en este lunes 3 de agosto de 2026, cuando son las 7 de la noche con 24 minutos. Hubo un embotellamiento vial, así que ni me reclamen nada, pero ya estoy aquí listo para ponerles todas las rolitas que quieran escuchar el día de hoy y, por supuesto, para platicarles cómo nos fue el día sábado. Gracias a ti que me estás sintonizando allá en tu casa, en tu automóvil o donde quiera que te encuentres, si aún estás laborando y estás en tu negocio, en el taller, en la oficina, en la tiendita. Muchísimas gracias y bienvenido al 102.7. Te recuerdo, mi nombre es Alfredo Navarro y estás en Las Noches de Globo, transmitido completamente en vivo y en directo desde la avenida Pozo 13, número 303, Colonia Cazones, aquí en la ciudad del taco con crema, Poza Rica de Hidalgo, Veracruz, para toda la gente de la zona norte de nuestro estado, al igual que para la gente del estado de Puebla y el estado de Hidalgo. Sean todos ustedes cordialmente bienvenidos a Las Noches de Globo, iniciando mes en dos formas. Estamos iniciando ya el mes de agosto, Estamos iniciando la cuenta regresiva para el primer aniversario de Las Noches de Globo. Así es, porque este sábado no solamente fuimos al concierto de Gloria Trevi, sino que también fuimos a celebrar los 11 meses de Las Noches de Globo. A punto del primer aniversario, se vienen grandes cosas para todos ustedes y obviamente también para su servidor y amigo que está aquí atrás de este micrófono, hablando y llevándoles siempre muy buena música, pero por supuesto siempre agradeciendo el favor de que estén ya en sintonía a través del Globo Watts, que se los voy a recordar, 782-217-3490. Ese es el Globo Watts para que se pongan en contacto directo conmigo y así esta noche podamos escuchar rolitas de época y rolitas de poca, así de bonitas, pues, bonitas, como esta canción que nació en 1968 como un mensaje de consuelo, creado nada más y nada menos que Paul McCartney para Julian Lennon, adaptado por el divorcio de sus padres y lanzándolo como un exitoso sencillo que se convirtió en un himno mundial. Así es, no decía, la canción originalmente iba a decir Jules, pero le cambiaron el nombre por Jude, y así que esta melodía interpretada para Julian Lennon por la separación de sus padres se convirtió en un éxito rotundo en la carrera de los Beatles. Hey Jude de los Beatles, de 1968, lo escuchas aquí en el 102.7.

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7:36 PM, ya estamos de vuelta en el 102.7. Oigan, si ustedes conocen un elotero que ande aquí en la ciudad y que anda aquí por el Apóstol 13, échenlo para acá a la estación, que mi querido Danny Boy quiere un elote. Anda de antojo, ha de andar embarazado, quién sabe. Pero échenlo para acá, Avenida Apóstol 13, número 303. Si está conocen un elotero, échenlo para acá. Que mi querido Danny Boy de allá del 101.9 EXA quiere un elotito. Yo estoy tomando agüita de Jamaica con limón, que me fascina. Gracias, cortesía de Don Liam Emiliano. Muy amable, muchas gracias, joven. Gracias, gracias por la atención. Y pues bueno, a ver, vamos a leer sus mensajitos acá en el 102, en el 102.7. Dice, ¿qué tal, Alfred? Espero que te encuentres muy bien. Y que te haya ido muy bien en el concierto de Gloria Trevi. Si se pudiera poner una rola de Roxette, por supuesto que ahorita te la pongo con mucho gusto. Dice, ese Alfred, ¿qué onda? Buenas noches, ¿cómo estás? Dice, como siempre, escuchando el programa número uno del mundo. Muchas gracias. Por favor, pon la canción No Le Tengas Compasión, de Joan Sebastián. Ay, en la segunda hora, con mucho gusto, vamos con las de Spanglish. Saludos desde la Sierra Norte de Puebla. Y para que no digan que se me olvida, saludos para los muchachos, Estebanquito, Camellito y el Bello. Un abrazo para ustedes, chavos. Gracias por estar en sintonía a través del 102.7. Hola, Alfred, ¿qué tal te fue con Gloria Trevi? Dice por acá. Un saludo para todos, el Rinconcito Alfarero, que como tarde espera con gusto tu bonito programa. Muchas gracias. Un favor, ¿me puedes poner la canción de Lili o Lili? De Luis Miguel, gracias, y soy tu fan número uno. Muchas gracias, Dios me los bendiga a todos y cada uno de ustedes. Están muy pendientes al Globo Watch ustedes, yo también los estoy leyendo muy a tiempo. Ahorita nos vamos a ir con más musiquita, pero les voy a platicar para que no se queden con la tentación de qué pasó ya en el concierto de mi querida Gloria de Los Ángeles Treviño. Ahí les va. Pues bueno, ahí está un resumen muy breve de un minutito allá en la página de Globo. Vayan a seguirla, Globo Poza Rica 102.7. Así nos encuentras en Facebook. Por ahí subí un pequeño video, mismo video que compartí en mis redes sociales. Me encuentras como Alfred Navarro. Para que vayan a... Bueno, nos juntamos. Los invité a los ganadores a entrar aquí a la cabina desde donde se transmite las noches de Globo, por supuesto. ¿Para qué? Pues para que conocieran un poquito... De lo que es la estación. Les di su tour como debe ser, los pasé, les dije, bueno, aquí es el 101.9, desde aquí se transmite EXA. Los invité, por supuesto, a ver la cabina del 94.7 que tengo aquí a mi frente, que es ahí donde encuentran el Bravo Vargas Show a las 8 de la mañana. Y qué pachanga con mi querida Monse Andrade. Obviamente en el 101.9 en EXA encuentran a Dani Molina a las 4 de la tarde. Y ya los invité a entrar aquí a la cabina más hermosa de este grupo radiofónico, que sin duda les gustó. Yo les expliqué cómo hacía las noches de Globo. Y pues los invitamos muy contentos de estar aquí. Nos tomamos una fotito. Y de ahí pues nos fuimos exactamente a las 5 de la tarde. Estábamos llegando a exactamente afuera de la feria. Estábamos como a las 7:40 de la noche. Ahí estábamos ya afuera de la feria. Pues entramos a disfrutar un poco de lo que nos ofrecía la Feria Ganadera Internacional de Tulancingo 2026. Y por supuesto, fuimos a una carpa donde había un show de Michael Jackson. Padrísimo, no hacía mucho frío, estaba rico el clima allá en Tulancingo, pero pues tenía que traer la chamarrita puesta de Globo, digo, para que se viera que ahí andábamos. Y muy padre el show, que primero nos aventamos de Michael Jackson en un pabellón, posteriormente nos fuimos a ver todo el ganado. En mi vida, bueno, tenía muchos años que no veía tanto ganado bovino, qué barbaridad. Una gran variedad, y obviamente andaba yo correteando un puerquito que estaba chistoso. Nos la pasamos bien, ese puerquito. No he subido la foto, pero le compré hasta de comer, vaya. Me cayó bien, andaba correteándome primero y ya dije, pues sí que me va a corretear a mí, a ver quién puede más. Entonces, yo sé que a lo mejor me ven raro, güey. Decían, este güey que anda correteando al puerco, pero yo me andaba pasándola bien. Como quiera, allá nadie me conoce. Entonces, pues yo traté de disfrutar un poco
lo bueno de más la feria. De ahí pues pasamos a los juegos, porque pues la feria quiere feria, va. Y entonces, pues ahí anduvimos dando la vueltecita. Posteriormente, a las 11 de la noche, inició el concierto en el Teatro del Pueblo de la Feria de Espinoza Paz. No se pudo disfrutar tanto porque teníamos un compromiso con Gloria Trevi y 2-3 canciones de Espinoza Paz, y pégale para el palenque. De allá del Teatro del Pueblo nos pasamos al palenque en nuestros asientos especiales y preferentes, obviamente, para ver muy de cerca a Gloria Trevi. Un concierto que empezó a las 12 de la noche, terminó al 20 para las 3 de la madrugada. Un gran concierto, evidentemente una mujer muy guapa y una de las canciones más coreadas, claro, por supuesto que fue El Recuento de los Daños, Se Te Eriza la Piel. Inició cantando la de Brincan los Borregos, ni me acuerdo, pero bueno, empezó cantando una de los 90, de las clásicas, y bueno, fue ahí subiendo el tono. Culminó con la de Y Mañana, Mañana, Mañana. Pero también una de las canciones más sonadas ahí en el concierto de Gloria Trevi, que sin duda yo creo que había mucha gente de su generación. No me considero generación de Gloria Trevi, ¿o sí? Yo creo que no. Pero una de las canciones que más fueron coreadas y que más bonito se escuchó en este palenque de Tulancingo, allá en la Feria Ganadera 2026, sin duda fue El Último Beso, una canción que coreamos hasta que la garganta se rompiera. Y de verdad que qué bonito concierto, y gracias a todos los ganadores por habernos acompañado en este día, porque sin duda fue un concierto que quedará en nuestra memoria. Y vamos a escuchar entonces El Último Beso de Gloria Trevi, para que no se queden ustedes con la tentación y con las ganas de saber cuál es esta canción de Gloria Trevi. Vamos a escuchar El Último Beso en el 102.7.

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1: Primer complacencia de la noche. Vamos a escuchar The Look de Roxette.

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2: Siete de la noche con 51 minutos. Ya estamos de vuelta en el 102.7 aquí en las noches de Globo. Quiero mandar un saludo para mi querido amigo, el ingeniero Javier Romero, que dice que por allá nos viene escuchando. ¿Qué dice? Ya se atravesó otro mensaje aquí. Hijo de man, hombre. ¿Dónde está? Aquí está. Dice, te vengo escuchando, vengo de Tampico escuchándote. Ya lo demás no. Che, Javier, un abrazo y buen regreso. Qué bueno que ya vengas de regreso y con mucho bien. Así que, con cuidadito a casa, mucho cuidado que ya es de noche. Se me secó un poquillo la garganta. Está frío el agua, hombre, está frío el agua y está bueno el clima. Pero bueno, tengo más saluditos y más mensajes por acá. Es que dice por acá, uff, amigo. Buenas noches, dice, pensé que ya no vendrías, aquí estoy, tarde pero seguro, salud y buen inicio de semana igualmente para ti. Por cierto, dice, mis criaturas se la pasaron súper en el concierto de Gloria Trevi y sí que festejaron tus 11 meses de las noches de Globo y primero Dios festejaremos no solo el primer año, dice, que sean muchos más, muchísimas gracias y sí, la pasamos muy bien, la neta del planeta, muy bien, muy padre, estuvo muy padre el concierto. De mi querida Gloria Trevi. Ya somos cuates, creo que ya nos conocemos. Me ha de conocer de vista o algo así, yo creo ya. Va a estar traumada de decir, este güey otra vez. Yo creo. Tengo un saludo muy largo por acá, pero vamos a darle lectura. Dice, hola, por favor, pueden mandar un saludo a la porra femenil del equipo de fútbol mexicano Cruz Azul que se encontraba en los partidos en la parte de arriba del Estadio Azteca en los años 94, 95 y 96. También le pueden mandar otro saludo a la porra femenil que tenía el equipo de fútbol que se encontraba en la parte de abajo, que estaba en los 94, 95 y 96, de parte de Evangelina Cortés Arreola, que los escuchamos, me escuchan vía internet en Ecatepunk, Estado de México. Gracias, saludos desde Ecatepunk, Estado de México, hasta Poza Rica, Veracruz. Gracias por estar en sintonía a través del 102.7. Que la bendición de Dios esté contigo esta hermosa noche, dice por acá. ¿Me puedes poner una canción de Maná? Con mucho gusto, por supuesto, y claro que sí. Vámonos entonces con más música y otra complacencia hasta la Sierra Norte de Puebla. Esta no la pidieron allá. Ya ando inventando yo, va. Bueno, esto es para mis amigos de El Rinconcito Alfarero, que nos pidieron esta canción de Lili o Lili, no sé cómo se llame, pero la interpreta el Sol de México y la escuchas, por supuesto, aquí en el 102.7.

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6: De la noche, gracias por continuar a través del 102.7. Mi nombre es Alfredo Navarro y estás en las noches de Globo. Si te vas conectando, bienvenido. Dice por acá: hola, Alfred, te vengo escuchando y me regresaste a mi época de secundaria. Grandes recuerdos, saludos. Un abrazo para la contadora estrella y gracias por estar en sintonía a través del 102.7.

mejor es el momento más hermoso de tu vida o es el momento que quieres olvidar, porque por eso existen las canciones de despechados o despechadas. Porque dice, esta melodía me recuerda a mi ex, o esta melodía me recuerda, por ejemplo, la de Hey Jude, que fue compuesta por la separación de los padres de Julian Lennon. Entonces, imagínate, Julian Lennon lo escucha y dice, oh, fue cuando se separaron mis padres. Así pasa, así es la música. O te trae muy bonitos recuerdos de, ah, yo me acuerdo de esta canción cuando iba a la secundaria, como dice el Tri en su tributo ese que hizo en su disco de 30 años. Cuando íbamos a la secundaria nos hacíamos nuestras... Entonces, los 30 años del Tri, un disco sinfónico muy bueno. Si no lo han escuchado, vayan a escuchar una rolita del Tri sinfónico. Es muy, muy bueno. Y bueno, ¿qué tengo por acá? Mensajito. Dice por acá, una rolita llamada Major Tom de Peter Sealing. Será, pero tengo una pendiente, y así como que tengo una pendiente, y como ya son las 8 de la noche, vamos a escuchar en las noches de Globo una complacencia más. Vamos a escuchar a Maná, Oye mi amor, en el 102.7.

8 de la noche con 7 minutos. Esta canción es una canción muy famosa de estilo synth pop y new wave del cantante alemán Peter Schilling, lanzada originalmente en 1982 en alemán. Major Tom o Bowling Lost, Lost, así se llama en alemán, lanzada también en 1983 en su versión ya en inglés y pertenece al álbum Error in the System de allá de los alemanes por aquellos años. Major Tom o Coming Home en el 102.7.

8 de la noche con 12 minutos. Ya estamos de vuelta a través del 102.7. Ah, qué buena rola. Fíjense que esta canción, ya había escuchado esta canción, pero en inglés. En alemán no la había escuchado. Se oye bien. No quería escucharla en alemán. Digo. Van a decir, están experimentando el día de hoy aquí. No, de verdad quería escucharla en alemán porque no la había escuchado. Ya la había escuchado. Está padre en alemán. También se escucha casi igual. Oigan. Oigan, aprovechando que el día de hoy estamos completamente en vivo como siempre. Por supuesto, no va a decir, este no viene en vivo. No, todos los días estamos aquí. Quiero mandarle una felicitación y un gran abrazo a una mujer que en lo personal le tengo mucho cariño. Y el día de hoy está cumpliendo años. Una mujer que con su tenacidad, como mamá, como una gran señora y sobre todo como... periodista, es una gran profesional en lo que hace y a quien admiro mucho y de verdad le tengo mucho, mucho cariño a mi querida Lidia López. Un abrazo por tu cumpleaños, querida amiga. Pásala muy bien, que Dios te bendiga y te dé muchos, muchos años más de vida con mucha salud y que sigas siendo ese ejemplo de las noticias, porque de verdad que eres una gran mujer dando información, pero sobre todo lo que te distingue por ser una profesional es que eres un gran ser humano y que siempre, pese a veces que no nos podemos ver y no nos podemos saludar y pasa el tiempo y pareciera que cuando nos vemos como si no hubiera pasado ni un día, te mando un abrazo con todo mi cariño y me enorgullece decirlo aquí en el 102.7, un abrazo para mi querida Lidia López, gran periodista de esta bella y hermosa ciudad de Poza Rica de Hidalgo, Veracruz. Feliz cumpleaños, un abrazo fuerte para ti, hasta donde quiera que te encuentres. Un abrazo, mi querida Lidia. Y bueno, vamos a continuar con mucha más música. Tengo otro mensajito por acá. Dice por acá. Oye, le puedes mandar un saludo al famosísimo Azulito que te escucha en la Sierra Norte de Puebla. Aquí ya somos... Noche de Globo, un favor, puedes poner El Idioma del Amor de Lorenzo Antonio. Gracias, excelente noche. Claro que sí, dice por acá. Hola, Alfred, hoy sí llegué temprano. ¿Cómo estás? Me encuentro muy bien y muy cansado, la verdad. ¿Me podrías poner la canción de Wow de Santos Bravos, por favor? Apoyamos a Santos Bravos desde sus inicios. Sí, ya me di cuenta, dice... Pero yo la quería en inglés, pero igual estuvo chido. Todavía. Hijo de... Pues pon el título, ponlo en inglés. Digo, quieren un favor y... ¿Para qué les cuento? Pero pues bueno, entonces dice por acá... Me mandaron un audio que no vamos a escuchar. Por supuesto, lo escucho yo primero. Y entonces, ¿en qué vamos? La canción del Joan Sebastián. Ya están también, antes de que me reclamen. Antes de que me reclamen, dice Compasión de Joan Sebastián. ¿Será prudente ahorita ya poner la de Joan Sebastián? Nah, más al rato, no sé. Es más, no sé si suena guapachosa. Oh, ya les dije que para eso ahí está la mejor. Para que vayan. Lo que sí es que El Idioma del Amor de Lorenzo Antonio es algo... retro que podemos escuchar aquí en las noches de Globo y sin ningún problema. El Idioma del Amor, que no es El Idioma del Amor, es El Día del Amor de Lorenzo Antonio, y lo vas a escuchar, por supuesto, aquí en las noches de Globo. No te muevas.

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1: 8 de la noche con 23 minutitos. ¿Cómo me llamo aquí en el WhatsApp de Globo? Ah, ya me encontré. Aquí estoy, es que les iba a platicar, les quiero contar, comentar, decir, y ahorita que encuentre aquí, que aunque ya le encontré, porque recuerden que la feria, la Expo Feria Internacional Ganadera Tulancingo 2026, inició ya este 31 de julio y termina el 16 de agosto. Se han presentado artistas como La Adictiva, Espinosa Paz. El día 2 estuvieron, ¿quién? ¿Qué dice ahí? Los Cardenales de Nuevo León. El día 3, o sea, el día de hoy va a haber lucha libre. El día de mañana, Grupo Aurora. El día 5 se presenta El Bogueto, Los Huskies. El día 6, Los Tigres del Norte. El día 7, Matute. El día 8, el 9, Grupo Liberación. Las Guerreras K-Pop llegan el día 10 de agosto. Rayito Colombiano. Se presentan el martes 11 de agosto. La Arrolladora Banda de Limón se presenta el 12, el 13 DLD, Edwin Luna llega el 14, Kenia Oz llega el 15, Invasores de Nuevo León llega el 16 y por supuesto esto es únicamente en el Teatro del Pueblo. Para el palenque de la feria iniciaron con no me acuerdo, es que no veo, que con Herencia de Grandes el 31 de julio, el sábado 1 de agosto estuvimos por supuesto ahí presentes disfrutando del palenque con Gloria Trevi. El día 12, o sea el día de ayer, estuvo Pancho Barraza,
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1: ese, sentí que canté como Elmo. El día 7 va a estar el Mimoso, Juanma y el Jackie. El Grupo Firme llega el día 15 y antes, el 8 de agosto, Gerardo Ortiz. Por acá en el Globo Watch me están haciendo una preguntica me están haciendo acá en el Globo Watch. Y dice que tenemos DJ rápidamente. Dice por acá, hola, buenas tardes. ¿En qué estación y en qué horario estarán regalando los boletos para el concierto del Grupo Firme en Tulancingo? El Grupo Firme en Tulancingo se va a presentar este 15 de agosto. Y los boletos los puedes no, de lunes a viernes en horario de 8 de la mañana a 10. Vas a escuchar el show de Brau Vargas o el Brau Vargas Show. De 8 a 10 de la mañana por el 94.7 y de 10 de la mañana a 12 del día escuchas Qué Pachanga con Monse Andrade. La escuchas allá en el 94.7 y hablando ya todavía de esto, por allá pueden escuchar a mis compañeros completamente en vivo y ahí pueden hacerles sus preguntas, porque como no se metieron con mis boletos, yo no me meto con los suyos. ¿Y qué más? ¿Qué les iba a comentar? Que hablando de qué creen que pasó. ¿Qué creen que ha pasado? Casi me tienen bloqueado ya, así como que al Joan Sebastián, que así la música así como que romántica grupera, me la están ya bloqueando de aquí del sistema. Entonces, para que no se vayan a sentir cuando digan, quiero una de Joan Sebastián. Ya no hay. Todo empezó por culpa de mí, que puse Lorenzo Antonio en una versión que no era. Eso fue hace un ratito. Entonces, 70s, 80s, 90s y 2000. Ese es el género de Globo 102.7. Buenas noches, Alfred, dice por acá. Solo te falta que ponga Ringo Tobar, no manches. Bien, es lo que les digo. Yo trato de complacerlos, pero no manchen. Ya estamos, ya digo, ponemos Zoe y después ponemos Ringo Tobar, por ejemplo. No, pues, cangrejito playero. No sé si la cantaba, pero pues bueno. Dice por acá, hola amigo Alfred, hola, gracias por alegrarnos con tu bonito programa. Aquí en la Sierra Norte trabajamos hasta que terminan las noches de Globo. Porfa, pon la canción de Bernie Barra, Sin Ti, y recordar es volver a vivir. Wow, me mandan una foto de su chambita, qué bárbaros. Ya quisiera yo trabajar. ¿Qué pon Grupo Liberación? No, sáquense a volar ya. Por su culpa me están regañando, dice sí, mi bebé Rigo Tobar. Que no, me van a correr por su culpa. Si es lo que quieren, les sigo poniendo sus rolas. Y ya no escuchamos nada de lo que ponemos normalmente aquí en Globo. Oiga, una pregunta, ¿están regalando boleto doble para ir al concierto de grupo? ¡Que no! O sea, sí, pero aquí no, en el 94.7, allá de 10 a 12 del día, allá escuchan los programas en vivo, allá mero pueden preguntar, acá no. Dice, pareciera que no, pero aquí estoy presente en las noches de Globo Taxi 1603. Por favor, La Ingrata de Café Tacuba. Ya ven, estas sí son rolitas. Por lo pronto vamos a escuchar a mi querido Benny Barra, que por alguna razón decía mi bendición que a él le gusta la música de Benny Barra, porque dice, canta chido. Canta chido, tú cantas como Benny Barra, dice mijo. Así que vámonos a escuchar Sin Ti de Benny Barra en el 102.7.

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6: 8:35 PM. Escuchas La Ingrata de Café Tacuba en el 102.7.

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8 de la noche con 39 minutos. Creo que ya le llegó el ozuelote al Dani. Hasta acá huele. Es cierto. Es que abrieron la puerta, yo creo que sí. Ya le llegó su elote. Dani. A ver si escucha, a ver si viene. Buen Dani Boy, que anda por ahí en los pasillos de esta de este grupo radiofónico. Por ahí me pidieron una rolita de un grupo que no sé cómo se... A ver, vamos a leer el mensajito. Primero dice por acá. Sí, pon liberación. Ya les dije. Les pongo ciertas rolitas. Van a correr, es lo que quieren. Vamos, pues se las pongo. Pero será lo último que haga. Pues bueno, ustedes sabrán. Si quieren, yo la pongo. Si ya no me escuchan mañana, no se estén quejando. Ustedes elijan. Votación número uno es que la ponga, que ponga Grupo Liberación. Número dos, manden número dos. Si quieren, que mejor me queden en el programa. Y todos ahorita en número uno, como los miércoles de Versus. Por cierto que mañana no es miércoles de Versus, mañana es martes de World Top 5. Y traigo unas canciones que yo, ustedes me van a comentar y platicar cuáles son las rolitas que les van a ver si les gusta. A ver si les gusta el World Top 5 de mañana. Yo creo que sí. Porque me suena una, por ejemplo, ahorita. La tú y yo somos uno mismo. Wow, wow. Algo tiene que ver el coro. Algo tiene que ver en el World Top 5 de mañana, pero los voy a dejar con las ganas. Dice por acá. La empresa no verá si le hice tus mensajes hasta que le respondas o lo añadas como contacto. Bloquear. Dice, entonces pon... ¿Qué onda, bro? Dice, quiero una rolita de... No sé cómo se pronuncia, pero yo recuerdo que es Placebo, decía uno acá en Spanglish, porque es una banda británica. Pero Pure Morning es la rolita que quieren. Esa rolita está muy chida. Es una rolita como de rock. Muy buena, porque Pure Morning, sí la recuerdo. Es uno de los grandes éxitos del rock alternativo de los años 90. Muy buena la canción. Yo digo, la banda... No, a lo mejor no se pronuncie a Placebo, pero así la conocemos. Los que no hablamos es inglés. Placebo. No, Placebo. Placebo. ¿Quién sabe? Pero el chiste es que esta rolita es de 1998. Es muy buena. Muy buena la canción. El álbum de esta banda se llamó Without You I'm Nothing. Y fue un exitazo allá en los 90. A lo mejor no la recuerdan, y si la recuerdan, pues háganme su comentario. Y si no la recuerdan, ahorita la van a escuchar aquí por el 102.7.

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2: Escucha a Sharon Smith en el 102.7.

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1: Crazy Little Thing Calling Love the Queen en el 102.7.

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1: Esta canción va con dedicatoria para José Ricardo Soñé, de Zoé, en el 102.7.

0: 8:57 en ese momento. Ya se acabaron las noches de globo. Dice Alfred, gracias por la canción. Bendiciones para ti y tu familia. Muchísimas gracias igualmente para la tuya, para tu familia. Claro está, un abrazo. Dice, hola, pon fantasma de Zoe para culminar. Porfis, no, ya se acabó el tiempo, mis chavos. De lástima el día de mañana, con mucho gusto. Y dice por acá, se pronuncia la de lo que les dije, placebo, no es placebo. ¿Pero quieren escuchar algo?
1: Bro, ya sabes, aquí andamos al pendiente, escuchando Globo.
0: Ya lo quemé. Ya mandó su audio y lo pasamos al aire. Pero pues bueno, señoras y señores, jóvenes, señoritas, niños y niñas, han sido ustedes complacidos el día de hoy en el 102.7. Gracias por haberme acompañado en este gran inicio de semana. Espero que pasen una espectacular y grandiosa noche, y el día de mañana que todos sus sueños, metas y anhelos se hagan realidad. Por mi parte, ha sido todo. Mi nombre es Alfredo Navarro. Estas fueron las noches de Globo. Que Dios te bendiga. Hasta mañana. Adiós. Yeah.

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9: ¿Cómo están? Soy Claudia Mejía. Un nuevo episodio de Ya Oíste. En esta ocasión vamos a hablar de demencias y viene a mi cabeza cuando mi mamá de repente se le olvida algo de ¿a qué vine? Ya me va a dar el ice. Pero realmente pues es algo que decimos, ¿no? Comúnmente, y no sabemos si en realidad sea un factor para que nos dé algún tipo de demencia, ¿no? Y nada más lo decimos al aire, pero pues puede ser que sea más complejo que eso, ¿no? Entonces hoy tenemos a la doctora Cecilia Acosta, ella es neuróloga.
10: Hola Claudia, muy bien, muchas gracias por la invitación. Fíjate que es algo muy cotidiano, ¿no? Todos cuando tenemos esta tendencia a olvidar algo, siempre estamos pensando en una enfermedad como el Alzheimer. Uh-huh. Y resulta que nosotros que nos dedicamos a esto, que somos neurólogos y cotidianamente evaluamos pacientes, pues es un tema muy común, pero poco valorado por las personas, porque pensamos que es algo natural y normal, uh-huh, olvidar cosas en algún momento determinado.
9: Cuando vamos al refri decimos, ay, ¿ya que vine?
10: Sí, fíjate que también hay un tip. Hay un tip. Cuando yo voy al refri y voy a una cosa y no recuerdo, y me regreso y después me acuerdo, ahí diríamos que es algo natural, es okay, algo normal. Cuando no me vuelvo a acordar, ahí tenemos un foco rojo prendido.
9: Una red flag de aguas, ¿no?
10: Hay que evaluar esta parte. Y tal vez la principal sospecha no solo el olvido como tal, sino el impacto que tiene en nuestra vida diaria. Mm. ¿Cuántas veces me sucede? ¿Cuántas veces dejé de hacer una cosa porque lo olvidé? Y no es la primera vez, me está sucediendo cotidianamente, recurrentemente.
9: También es algo degenerativo, ¿no? Es como cuando decimos, ya estoy grande, ya se me están olvidando las cosas.
10: Fíjate que tocas un tema muy importante, la edad. Un tiempo, no hace mucho tiempo, todavía se utilizaban términos como la demencia senil. Y entonces se le atribuía al proceso de envejecimiento exclusivamente la pérdida de memoria. Y ahora sabemos que esos términos ya son obsoletos, no se utilizan. Y que puede haber personas que no tan seniles que puedan presentar síntomas relacionados con un deterioro cognitivo. De hecho, el término de demencia sigue siendo un término fuerte. Ha cambiado su nomenclatura en la actualidad. Hablamos de deterioro cognitivo. Y el deterioro cognitivo se puede presentar a cualquier edad. No necesariamente tendríamos que ser seniles, pero no todas las demencias son enfermedad de Alzheimer. Existen algunos tipos particulares, y las podríamos dividir en aquellas enfermedades que irremediablemente progresan y que tienen un carácter degenerativo. Y habrá algunos deterioros cognitivos que son secundarios, por ejemplo, un trastorno tiroideo. ¿Qué? Obviamente lo más impactante son aquellas enfermedades en donde irremediablemente el paciente va perdiendo no solo su capacidad de memoria, su capacidad de lenguaje, la capacidad de reconocer personas, la capacidad de autocuidado. Y entonces ese tipo de enfermedades son realmente devastadoras porque van progresando y afectando no solo al que padece el problema, sino al entorno.
9: ¿Cómo llegamos a eso? O sea, ¿en algún momento todos podemos tener cierto tipo de deterioro?
10: Sí.
9: En la adultez, en la vejez.
10: Sí.
9: ¿O cómo llegan las personas o es genético?

0: genético, ¿cómo es?
1: Ok, todos por tener un cerebro tenemos susceptibilidad, tenemos un riesgo al nacer de poder tener cualquier enfermedad del sistema nervioso central, porque tenemos el órgano principal que es el cerebro. Pero si yo tengo un familiar directo con algún padecimiento, como este tipo de enfermedades degenerativas que van progresando con el tiempo, pues mi riesgo se incrementa. Pero si yo aparte de tener este riesgo genético por tener un familiar directo enfermo, pero aparte yo soy diabético, hipertenso, tengo problemas con mi peso, tengo problemas auditivos y no escucho bien, o tengo malos hábitos, no hago dieta, no hago ejercicio. De hecho, en la actualidad sabemos, y eso ya está más que estudiado, el 56% de los pacientes que tienen alguna demencia degenerativa tipo Alzheimer, por ejemplo, el 56% puede ser prevenible.
0: ¿Cómo es vivir con demencia?
1: Imagina que una persona no sepa dónde vive, quién es, en dónde está, que olvide quién es su esposo, sus hijos, y que aparte no pueda tener una posibilidad de sobrevivir y que dependa de terceros para eso. No son capaces de bañarse porque olvidan cómo bañarse. Olvidan cómo ponerse la ropa, se llaman apraxias, olvidan todo este acto motor de ponerte una camiseta, un pantalón, cómo ir al baño. Y todas estas cuestiones van a generar una dependencia de terceros y que el que cuida pues va a tener que hacer todas esas actividades para poder mejorar la calidad de vida de los pacientes. La invitación es que nos volteemos a ver y identifiquemos, ¿no? Y a veces mucha gente se asusta, porque he tenido pacientes que dicen, doctora, se me olvidan las cosas. Y a veces puede suceder que estén deprimidos, que no duerman bien, que tengan ansiedad, y la ansiedad provoca problemas de concentración, entonces los tranquilizamos, los evaluamos y concluimos. Pero en algunos casos, pues obviamente no son conscientes de lo que sucede y en la mayoría nosotros podríamos decir, me está fallando esto, voy a hacerme evaluar, porque aparte pues tengo malos hábitos y a veces el que nos corrijan esos malos hábitos cuesta mucho trabajo y a veces haciendo eso es suficiente pues para poder, digamos que retomar nuestra vida normal sin que estemos en peligro de desarrollar algún tipo de demencia.
0: Como profesional de la salud, ¿qué les dirías a las familias que están enfrentando esto?
1: Fíjate que sí es un tema muy difícil. Primero es la cuestión de la aceptación. Generalmente el familiar es el más renuente a pensar que algo está pasando y hay una especie de negación inicial. ¿Qué se tiene que hacer? Bueno, el cuidador tiene que entender qué es lo principal. Dormir bien, comer bien, para que pueda sentirse fuerte para cuidar a una persona que requiere el cuidado como el de un niño. ¿Qué decirle a un cuidador? Primero que la enfermedad es crónica y progresiva y que irremediablemente va a tener esta progresión y conforme pasan las etapas de evolución va a haber un mayor impacto en la dependencia de terceros para sobrevivir y por lo tanto que el paciente tiene que irse programando y dosificando. Y que tiene que generar una red de apoyo. A veces es la misma familia la red de apoyo. Hacer fuerte al cuidador, darle la información para que cuando suceda alguna complicación puedan resolver inmediatamente.
0: Aunque, por ejemplo, la familia lo sepa, siempre hay contextos complicados, ¿no?
1: Sí.
0: Entonces no es como que así ya lo sé, voy a ayudar, voy a ver, nos vamos a organizar. No siempre pasa.
1: Fíjate que yo lo que hago es reunir a la mayoría de las personas que pudieran estar en contacto directo para decirles, ustedes estamos en un barco y vamos a remar siempre para el mismo lado. Porque no sé si te ha pasado, Claudia, que hay personas que tienen diferentes formas de pensar.
0: Sí.
1: Y entonces dicen, no, es que yo creo que mejor no le des medicamento porque eso creo que no. Y yo me da miedo que le des esto porque fulanita le dio tal. Entonces hay una serie de opiniones que lo único que pasa es que todo el mundo se confunda. Y por eso nosotros tenemos que estar ahí como llevando la batuta. Esto se hace, cuiden esto, trabajen en eso. Doctor, es que tengo miedo porque este medicamento leí tal cosa, no tengas temor. Vamos a trabajarlo, vamos a hacerlo. Y si todos remamos por el mismo rumbo, entonces no va a haber esta familia fragmentada, fracturada, porque todos tienen opiniones diferentes. y el único que pierde es el paciente. En la actualidad los servicios de salud en el ISSSTE se han abierto para que el paciente, independientemente del lugar donde vive, si él tiene una necesidad por un trastorno de memoria, pueda acudir en el servicio de neurología donde esté disponible independientemente de la zona. Esto del programa de salud mental es maravilloso.
0: El correo es saludmental@iste.gob.mx. Doctora Cecilia, muchísimas gracias. Fue muy tranquilizadora, yo creo que para varias personas que nos están escuchando.
1: Sí, Claudia, yo te agradezco mucho que toques estos temas porque son de tanta relevancia y tanta importancia que yo aprecio mucho.
0: Muchísimas gracias, doctora.
1: Gracias a ti, Claudia. Saludos a tu audiencia.
0: Gracias. Ella es la doctora Cecilia Acosta. Yo soy Claudia Mejía. Nos vemos en un siguiente episodio. Bye.
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Saludar en esta mañana de miércoles, de martes, ya que ya ando en miércoles, no, de martes, perdóneme usted, traigo la cabeza en otro lado, de martes, martes 4 de agosto del año 2026. Hoy tenemos un gran, gran programa por delante, vamos a platicar de muchas cosas, pero pues estamos escuchando esta gran, gran rolita en esta mañana, muy romanticona, ¿no? Muy, muy tierna. Muy sexy, me atrevo a decir. Y es I Wanna Be Loved By You, de Marilyn Monroe. Quiero ser amada por ti. En honor a la gran Marilyn Monroe, que pues un día como hoy, en 1962, se nos iba de este plano. Tenía 36 años de edad cuando fallecía, justamente un 4 de agosto, pero en el 1962, después de una vida intensa, sí, pero también muy tormentosa, la de Marilyn Monroe. Hoy es el Día Internacional del Leopardo Nublado. Hoy es el Día Nacional de Calakmul. Y también es el santo de Violeta, Rubén, Justino, Jacinto, Eleuterio y Raneiro. Raineiro. Raineiro. ¡Ay, qué bonito nombre! No conozco a ningún Raineiro. Bueno, si algún Raineiro nos escucha en este momento, le mando un abrazo totote. 4 de agosto, ya vamos de gane. Estamos a punto de terminar el 2026. De verdad, a punto. ¡Ay, no inventes! Falta un buen... Todo se va así. La vida se va así. El tiempo se va así. Entonces, estamos muy rápido. Ya se va a acabar esto. 4 de agosto es el 216º día del año, o sea, el 216. Y a usted y a mí nos quedan 149. Y caput, se acabó el 2026. Vámonos, 6:09, al ritmo de Marilyn Monroe. I Wanna Be Loved By You. No me tardo.

0: días.
1: Hola Luis, muy buenos días desde el Servicio Meteorológico Nacional de la Conagua para informarte del pronóstico del tiempo. Para este día continuarán los efectos del monzón mexicano sobre el noroeste del territorio nacional, ocasionando lluvias puntuales muy fuertes en Sonora, Chihuahua, Durango y Zacatecas, lluvias fuertes en Baja California Sur, Sinaloa y Nayarit, además de rachas de viento de hasta 70 kilómetros por hora en dichas entidades. De igual forma, circulaciones ciclónicas y vaguadas en niveles medios y altos de la atmósfera, un canal de baja presión en el noroeste del país, inestabilidad atmosférica, además de la onda tropical número 24 que se desplazará sobre el sureste de la República Mexicana, generarán chubascos y lluvias fuertes a muy fuertes en estados del occidente, centro, noreste, oriente, sur y sureste de México. Por su parte, un anticiclón en niveles medios de la atmósfera mantendrá el ambiente vespertino caluroso a muy caluroso en entidades del norte del territorio nacional y extremadamente caluroso con temperaturas superiores a 45 grados centígrados en zonas de Baja California y Sonora. Asimismo, prevalecerá la onda de calor en Nuevo León, Tamaulipas, Oaxaca y Chiapas. Te informó desde el Servicio Meteorológico Nacional, Aide Pérez, que tengan muy buen día.
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2: A las 7:30 de la mañana, la presidenta Claudia Sheinbaum encabezará su conferencia de prensa matutina. A las 8:30 de la mañana, la AMPEC dará una conferencia de prensa vía Zoom sobre los resultados de la encuesta 27, Pulso de la Tienda de Barrio 2026, Economía, Seguridad y Percepción del País. A las 10:30 de la mañana, la presidenta nacional de Morena, Ariadna Montiel, ofrecerá una conferencia de prensa. A las 11 de la mañana, la Coordinación Nacional de Protección Civil dará una rueda de prensa con motivo del segundo simulacro nacional 2026. A las 11 de la mañana, la comunidad politécnica convocará un meeting para aclarar lo que ocurrió en el Canal 11. Además, espera que este martes se reanude la tercera mesa de trabajo entre autoridades del IPN y alumnos en la Escuela Nacional de Ciencias Biológicas, Unidad Santo Tomás. A las 10 de la mañana, Propuesta Cívica presentará el informe prohibido investigar la impunidad sostenida en crímenes contra periodistas en Veracruz. El presidente de Colombia, Gustavo Petro, participará en el Gran Festival por la Defensa de la Educación Pública a 3 días de entregar el cargo al ultraderechista Abelardo de la Espriel. En Santiago de Chile, la CEPAL dará a conocer su informe Rupturas y Oportunidades propuestas para que América Latina y el Caribe prospere en la nueva era geopolítica. Y los ministros de Interior de la Unión Europea se reunirán de forma urgente por videollamada para abordar la

0: crisis migratoria en Ceuta tras el paso irregular de miles de personas desde Marruecos.
1: Seis con 12 minutos. Bienvenidas y bienvenidos. Estamos en MBS Noticias. Me da muchísimo gusto poderlos saludar en este 4 de agosto del año 2026. Tenemos harta, pero harta información el día de hoy, como siempre, así como confeti para aventar para arriba. A ver, ahí le va. Estados Unidos reporta primeras dos muertes por brote de ciclospora en lechugas. La diarrea explosiva. Ya van dos personas que han muerto por esta ciclospora. Platicaremos del tema. Rocío Nale, gobernadora en Veracruz, respalda la creación de un censo de periodistas en Veracruz. Ahorita le platicamos de qué se trata y si tiene que ver con coartar libertad de expresión o con la seguridad de los periodistas. El problema es que cuando viene de políticos que se han dedicado a estigmatizar al periodismo, cuando esto viene de políticos que están humillando a periodistas, que están amenazando a periodistas, es un poquito difícil de creer que las intenciones sean buenas, pero lo platicamos en un momento. La UNAM anunciará detalles y sedes del examen de control presencial luego de las anomalías en la prueba en línea. Suben 3.1% las remesas en el primer semestre de 2026 y superan los 30 mil millones de dólares. Además, Donald Trump advierte a Irán que se agota el tiempo para un acuerdo. Platicaremos de esto y mucho más aquí en MBS Noticias. Son las 6:14. Me llamo Luis Cárdenas. Bienvenidas y bienvenidos. Vámonos con todo. Primero, la información de los estados.
2: Estados. Zacatecas.
3: Una mujer murió y otras dos resultaron lesionadas tras ser atacadas a balazos por sujetos armados en el pueblo mágico de Jerez. De acuerdo con la información preliminar, las víctimas se encontraban a bordo de una camioneta por calles de la cabecera municipal cuando fueron interceptadas por hombres armados que dispararon con armas de grueso calibre desde otro vehículo. Las tres mujeres resultaron lesionadas por lo que fueron trasladadas a un hospital. Sin embargo, una de ellas murió mientras recibía atención médica. Hasta el momento no se reportan detenidos.
2: Jalisco.
3: Este lunes, familiares y amigos del empresario inmobiliario Ricardo Cabezas Talavera protestaron afuera de la Casa Jalisco para exigir su localización con vida. El hombre de 45 años fue visto por última vez en la colonia El Batán, en el municipio de Zapopan, desde el pasado 30 de julio, cuando presuntamente salió de su domicilio para acudir a una cita de trabajo, y horas después envió un mensaje asegurando que estaba ocupado y posteriormente perdieron contacto con él. Al momento de su desaparición, la víctima usaba una playera color azul claro, pantalón de mezclilla y tenis, así como un reloj inteligente color azul.
2: Michoacán.
3: Una protesta de comuneros de Arantepacua derivó en un enfrentamiento con policías antimotines afuera de Casa Michoacán, luego de que la protesta escaló cuando los inconformes agredieron al director de gobernación Ricardo Palominos. Asimismo, bloquearon vialidades, retuvieron una pipa y quemaron llantas para exigir el cumplimiento de acuerdos relacionados con la salud, educación, seguridad y obras públicas. A la par, otros integrantes incendiaron un autobús de pasajeros y un tráiler en Pátzcuaro y Aquila, además de quemar una camioneta repartidora de frituras en la carretera Nahuatzencheran.
2: Guanajuato.
3: Tras 3 días de búsqueda, autoridades municipales de San Miguel de Allende localizaron sin vida un ciudadano estadounidense reportado como extraviado desde el pasado viernes. Una de las líneas de investigación apunta a que el hombre de aproximadamente 60 años pudo haber sufrido una caída o resbalón hacia el cuerpo de agua donde fue encontrado en la zona de Boca de la Cañada. No obstante, será la Fiscalía Estatal la encargada de determinar las causas del fallecimiento.
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4: Ustedes aquí dijeron que había que hacer el censo de los periodistas. Me pareció excelente, pues, que la comisión de periodistas haga su censo y todo lo demás. Así debe ser. A mí, cuando alguien me pregunta, pues yo contesto. Yo no estoy diciendo eres periodista o no eres periodista. Yo tengo que, pues, contestarle a todos los veracruzanos. Sin embargo, sí, también es momento de ordenar.
5: La línea editorial, la ideología está protegida, son los propios medios los que establecen sus códigos de ética, los publican, pero sí tienen que tenerlos.
6: Hacia finales de agosto nuestro objetivo es presentar una propuesta a partir de los foros que se están haciendo en distintos lugares del país, por lo pronto para las escuelas, y después seguir debatiendo para ver si regulamos y cómo regulamos las plataformas digitales.
7: y el actuar para cualquier país que siga los pasos de Australia. Mi consejo es el siguiente, que se centren en el diseño de las plataformas, no en regular o prohibir contenidos.
8: Lo quiero dejar muy claro, una estrategia nacional y estatal en contra de un cuadro nacional de nosotros que gana, así como lo han querido denominar, pero tiene su nombre y apellido. Yo sí quisiera decirles que sí nos queda claro que hay una estrategia contra él, y Morena va a estar en defensa de él y de todos y cada uno de nuestros militantes. ¿De cuánto?
9: Esa narrativa de que me robé 898 millones, eso es mentira. Con eso construimos 511 obras en Acapulco. Eso lo sacó el pueblo amigo.
10: Ustedes son narco Morena y todavía se atreve a estar aquí. Él es de los que recibió dinero de los cárteles para el narcopartido y son los narcopolíticos que México detesta.
11: No, señores, hoy en día sabemos todos los gobernantes corruptos que tienen pacto con la delincuencia organizada. Podemos permitir que otra vez la Pacicán sea gobernado por un partido que ha tenido vínculos con la delincuencia organizada.
12: Estamos en tareas partidistas, o sea, igual están personas como Andrea, que por supuesto aspiran a algo, pero igual estoy yo, igual está el militante de base, o sea, para mí no es así porque no estamos haciendo un llamado al voto.
13: Que no se permita las mismas reglas, es decir, que no se separen del cargo los legisladores, porque tendríamos dificultades para la incorporación de suplentes.
14: Después del premio, no lo defenderé. Con esfuerzo del premio, no lo defenderé. Con esfuerzo del premio, no lo defenderé.
15: ¿Control o no presentarlo?
16: No, yo recomiendo no presentarlo porque va entonces a constituir una aceptación del acto reclamado. ¿Cuál es el acto reclamado? El no reconocimiento del resultado. Entonces, si estos alumnos hacen el examen de control, ya perdieron la oportunidad de pelearlo por la vía legal.
17: La biblioteca de Canal 11 es la biblioteca pública más importante del país, con una historia de 67 años de historia audiovisual. Ingresamos al canal y sí encontramos deterioro en las instalaciones, por supuesto.
18: En este momento tenemos conocimiento de que existen más de 5 denuncias que están relacionadas con señalamientos de lo que aconteció o sucedía en esa institución. Este caso, bueno, pues nos muestra como Estado y como sociedad dónde tenemos que fijar nuestra atención, dónde tenemos que prevenir, dónde tenemos que, como Estado, atender a nuestros niñas, niños y adolescentes.
19: Bueno, no lo sé. Creo que tal vez vamos a lograr algo, pero quiero darles hasta la última oportunidad antes de una decapitación. Creo que estoy muy orgulloso del hecho de darles una oportunidad a las personas. Este es un gran paso. Tener un ataque así de grande contra un país, preferiría no tener que hacerlo. Y ya hemos pasado por muchos ataques grandes, pero eran de un tamaño normal. Con suerte entren en razón.
20: I have a nuclear weapon, but hopefully they'll come.
1: Las 6 de la mañana con 20 minutos. Bienvenidas y bienvenidos a MBS Noticias. 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Si estás en vivo, qué padre. Me da muchísimo gusto poderte saludar. Estamos a las 6:21 del 4 de agosto del año 2026 aquí en MBS Noticias y esto es lo más importante. Vámonos con todo. Anuncia la iniciar clases el 31 de agosto y publicará mañana los horarios del examen de control. O sea que los exámenes pues son a la de ya. Más tarde vamos a platicar también a detalle sobre este tema con autoridades de la UNAM. El rector Leonardo Lomelí informó que se procurará que los más de 51 mil alumnos de nuevo ingreso que inicien clases al partir del 31 de agosto pues no tengan ninguna dificultad, que entren justamente cuando se plantea que el calendario escolar inicie. El rector detalló que el martes se publicarán los horarios y fechas de aplicación del examen dirigido a los 58 mil aspirantes con altos puntajes, donde se precisará el procedimiento para convocar a cada uno de ellos. La UNAM anunciará los detalles y las sedes del examen de control presencial. Mientras tanto, los aspirantes que sí lograron obtener un lugar en la UNAM protestan porque pues tienen que volver a hacer otro examen. Cerraron por un momento Insurgentes en rechazo al nuevo examen. Rocío Méndez, buen día.
0: Gracias, Luis. Buenos días. Ayer, desde el mediodía y hasta caer la tarde, llegaron a la explanada de la Torre de Rectoría de la UNAM una centena de inconformes. Los primeros reclamaron su exclusión del examen de control en un pliego que entregaron a las autoridades. También protestaron en Ciudad Universitaria y bloquearon hasta por 2 horas insurgentes en ambos sentidos en el cruce por Eje 10 Sur, los que obtuvieron un lugar y exigen se les respete sin presentar el examen de control. Más adelante, más información.
1: El académico Rodolfo Martínez sugirió a los estudiantes seleccionados abstenerse de aplicar la nueva prueba. No es cualquier tipo, ¿eh? Es un académico de la UNAM, maestro en derecho, bueno, doctor en derecho, y que está alentando para que no se haga este examen de control, para que se pueda pelear jurídicamente el lugar que se ganó en el primer examen. Vamos a ver hasta dónde llega, pero pues, ¿y qué tantos le hacen o no le hacen caso? Lo que sí es que se avecina, se empieza a trazar una batalla legal, que puede ser de pronóstico reservado, frente a este desastre, a esta pifia, a este estropicio de la máxima casa de estudios. Es Rodolfo Martínez, él es académico de la misma UNAM, escuche usted.
16: ¿Control o no presentarlo?
21: No, yo recomiendo no presentarlo porque va entonces a constituir una aceptación del acto reclamado. ¿Cuál es el acto reclamado? El no reconocimiento del resultado. Entonces, si estos alumnos hacen el examen de control, ya perdieron la oportunidad de pelearlo por la vía legal, al menos por el amparo. ¿Por qué? Porque ya hay un consentimiento del acto. Entonces, mi recomendación es no hacer el examen de control.
1: Pero no solo en la UNAM se hace trampa, también la unidad del sistema para la carrera de maestras y maestros, o sea, los maestros, están haciendo trampa. Esta unidad, la USICAM, informó que hubo aspirantes con inconsistencias en el instrumento de promoción horizontal realizado el pasado 1 de agosto. El organismo informó que casi 53,000 profesores que se sometieron al examen, un alto porcentaje cometió conductas indebidas, o sea, prueba, tranza, y se canceló la prueba, como el uso de celulares o la suplantación de identidad. Y de hecho mostraron por ahí algunas fotografías en donde pues se puede ver cómo la persona no era la persona, o cómo estaban jugando con el celular de otra manera, o cómo de pronto estaban ahí recibiendo las respuestas. Los profes, los que quieren ser profes, también hacen trampa. ¿Qué pasó en el 11? Voy de nuevo contigo, Rocío Méndez. Al parecer hubo daños después de la toma de casi 2 meses por parte de estudiantes de la Facultad de Ciencias Biológicas. Adelante, Rocío.
0: Gracias, Luis. Buenos días. Canal 11 inició el restablecimiento de sus operaciones en sus instalaciones. Luego de la toma de la televisora del 21 de mayo al 2 de agosto por Politécnicos en paro. Junto con Beatriz Cid, encargada de la videoteca, la directora de la emisora, Renata Torrent, confirmó en redes sociales que solicitó la intervención de la Fiscalía General de la República para llevar a cabo los peritajes correspondientes. Más adelante, más información.
1: Este lunes la presidenta Sheinbaum dio a conocer que se iniciaron carpetas de investigación a causa de las afectaciones al material videográfico del Canal 11 realizadas durante la toma de instalaciones que inició el 20 de mayo. Fue del 20 de mayo prácticamente al 1 de agosto. Estamos hablando, sí, de poquito más de 2 meses. Así lo dijo la presidenta Sheinbaum, escuche usted.
22: ¿Qué sentido tiene que hubieran afectado el material videográfico de Canal 11? Entonces, afortunadamente ya se retoma la transmisión de Canal 11 desde sus propias instalaciones y se va a hacer un análisis del inventario de qué ocurrió en esta toma y pues hay también carpetas de investigación sobre este tema, sobre todo si dañaron patrimonio de la nación.
1: Y en las escuelas públicas vendrá una nueva forma de utilizar celulares, un nuevo reglamento, lo dice la presidenta de la República también.
22: La idea es poder tener en agosto, continuar con esta discusión y debate público y conocimiento por parte de madres y padres de familia de los impactos que tiene el uso de las plataformas. Y hacia finales de agosto nuestro objetivo es presentar una propuesta a partir de los foros que se están haciendo en distintos lugares del país, por lo pronto para las escuelas. Y después seguir debatiendo para ver si regulamos y cómo regulamos las plataformas digitales.
1: Ayer durante la mañanera se enlazó vía videollamada a un especialista en temas de redes sociales, en temas de libertad de expresión. Él se llama Jonathan Haddit. Él le dijo a la presidenta de la República ayer en la mañanera que lo mejor para regular redes sociales sería enfocarse en el tema de los algoritmos y no recurrir a la censura. Escuche usted.
7: Y el actuar para cualquier país que siga los pasos de Australia. Mi consejo es el siguiente, que se centren en el diseño de las plataformas, no en regular o prohibir contenidos. Podríamos aprovechar del ejemplo de Indonesia, que enumera las funcionalidades inapropiadas para los niños, como hablar con desconocidos.
1: A ver, aquí es importante determinar quién es Jonathan Haidt. No es un improvisado. Él es un psicólogo social y un profesor estadounidense, conocido por, y aquí es en donde hoy no sé qué tan imparcial sea, por sus investigaciones sobre moralidad y polarización política. Creo que es una figura muy respetable. Celebro que en la mañanera estén tratando de buscar especialistas. Me aterra un poco porque la tendencia del gobierno tiende a ser autoritaria, que de pronto quieran utilizar a ciertos especialistas para justificar acciones totalitarias. Creo que no es el caso de Jonathan Haidt. Él, en lo particular, se ha descrito históricamente como un tipo de centro político con antecedentes de ideas liberales y progresistas, es decir, tiene el corazoncito a la izquierda. Está bien. O sea, tampoco se trata de estar poniendo que sean de izquierdas o de derechas. Nada más que aguas con esta tendencia que puede existir de querer llegar a utilizar especialistas para justificar atropellos a las libertades. Insisto, no creo que ese sea el caso de lo presentado ayer por Jonathan Haidt. Pero, pues, interesante que estén recurriendo a los especialistas en videollamadas en la mañanera. La otra presidenta, pero de la Cámara de Diputados, Kenia López Rabadán, se manifestó a favor del planteamiento de la presidenta de la República para restringir el uso de dispositivos electrónicos, en especial teléfonos celulares y acceso a redes a menores de edad. Así lo hizo.
2: Si en este momento está abierta una convocatoria con unos lineamientos definidos, que claramente hay algunas redacciones que son muy preocupantes y que alertan a posiblemente lastimar la libertad de prensa o la libertad de expresión. Si no participa la ciudadanía, si se deja pasar o si se hace creer que esos lineamientos están bien, podemos tener un riesgo brutal a la libertad en este país. Así es que hay que participar.
1: Y participe mandando un mail, porque esa es la manera como se participa. Entrando ahí al foro, a ver si podemos volver a postear en mis redes sociales más tarde, el link en el cual puede usted postear y hablar sobre los lineamientos de radio y televisión que quiere proponer el gobierno, en donde dice, hay foros abiertos. Foros no hay. Hay un foro en internet que controla el mismo gobierno que está relativamente abierto. Y ahí es en donde uno pues puede llegar a opinar. Hasta ahí llega el tema y ahí llega también pues el anuncio de Kenia López Rabadán, la invitación para la participación en estos foros. En otros temas, inicia la Suprema Corte de Justicia de la Nación el segundo periodo ordinario de sesiones 2026 con confusión de la ministra Estela Ríos en la sala. Créalo o no, sí sabía en qué sala estaba, yo estoy seguro que en algún momento ya ni eso va a saber, pero la Suprema Corte reanudó las actividades y le digo que la ministra Estela Ríos pues sí andaba un poquito confundida. La confusión fue en el temario, no sabía qué estaban discutiendo, de menos sabía que estaba en la sala, de menos sabía que trabaja de ministra y bueno, pues que tenían que discutir algo, nada más que ella pensaba que era otra cosa. Escuche lo que pasó.
3: El asunto plantea determinar si el Congreso del Estado de Tlaxcala invadió competencias exclusivas de la Federación al establecer cobros por la expedición de licencias de funcionamiento. Ah, perdón, estoy confundida. Disculpe. Es el asunto 21, perdón.
4: El asunto 21, disculpe. Sí, en la lista oficial.
3: Gracias.
1: Sí, está confundida. El país está confundido, no se preocupe, ministra. El país mismo está confundido. Todos estamos confundidos. En fin, Así es lo que decíamos antes, ¿no? Cuidado, van a destruir el Poder Judicial, valió cacahuate, lo destruyeron. Y ahora es lo que se dice, cuidado, van a destruir la libertad de expresión, les vale cacahuate. Y probablemente la destruyan. Ojalá que no, ¿verdad? Ojalá que no. Por otro lado, le cuento, descarta Morena actos anticipados de campaña. Sean hipócritas, mentirosos. Descarta Morena actos anticipados de campaña. Están en campaña. No sean mentirosos. O sea, a ver, todo mundo sabemos que están en campaña. En septiembre designan a sus corcholatas transformadoras, defensoras de no sé qué. Esos van a ser los candidatos y candidatas. No mientan por convivir. Por ejemplo, esto que le acabo de decir, pues ya no se va a poder decir, ¿no? Es el tema de los lineamientos, del... ¡Ay! ¡No! ¡Sí, soy sesgado! Tienes que decir que lo que está pasando es una campaña para elegir a quienes serán los defensores de la transformación. No sean mentirosos, están en campaña. Claramente. No sean mentirosos. Esto es lo que dice la presidenta de Morena, de la Comisión Nacional de Elecciones, Itlali Hernández.
5: Estamos en tareas partidistas, o sea, igual están personas como Andrea, que por supuesto aspiran a algo, pero igual estoy yo, igual está el militante de base, o sea, es que Morena tiene una vida, yo sé que a veces es difícil entender las dinámicas de Morena, para mí no es así, porque no estamos haciendo un llamado al voto, no estamos haciendo nada electoral, estamos haciendo presencia territorial, estamos atendiendo tareas, asambleas informativas en defensa de la soberanía, hay liderazgos que son públicos, que son conocidos, hay otros que no.
1: Itlali, no sean mentirosos. Están en campaña. Y tienen el Estado, tienen todo el poder. Tienen al INE, que no les puede hacer absolutamente nada. Tienen al tribunal, que es su tapete. Están en campaña. Que no les haga nada porque tienen tanto poder es otra cosa. Pero están en campaña. Digo. Es que no entienden cómo funciona aquí las costumbres de Timbuktu. No, sí se entiende, es politiquería, están en campaña. Le cuento, la Consejería Jurídica del Ejecutivo Federal, Luisa María Alcalde, defendió, porque no lo iba a hacer, las nuevas disposiciones sobre los derechos de las audiencias en radio y televisión, porque usted tiene que ser cuidado por papi gobierno para que no escuche a seres... pues que le pueden lavar el cerebro como su servidor, que lo pueden llegar a hacer pensar, ¿no? Como algún periodista, hombre, mujer, quimera, que sea crítico, crítica, critique. No vaya a ser la de malas. No. Que lo protejan. Entonces, bueno, no se preocupe, parece que ya viene la protección para evitar el lavado de cerebro de la derecha internacional. Y pues claramente lo defiende Luisa María Alcalde, pues faltaba más, escuche usted.
6: ¿Tú qué obligación tienes? Bueno, si por ejemplo vas a emitir opiniones, pues se ponen plecas donde se dicen, pues que ahí hay noticias, pero también hay opiniones. Eso funciona aquí y en muchas partes del mundo. Han llegado al ridículo de que algunos conductores dicen, ¿cómo voy a decir? Ahora voy a decir en este instante una opinión. Ahora voy a decir una noticia. No es el caso. La línea editorial, la ideología está protegida. Son los propios medios los que establecen sus códigos de ética. Los publican, pero sí tienen que tenerlos.
1: Sí, la línea editorial y la ideología está protegida por el gobierno, para que sea la ideología del gobierno y la línea editorial del gobierno. ¿Qué le dije? Se iba a poner feo. Oiga, convoca a Kenia López Rabadán a una consulta pública sobre los derechos de las audiencias. Hoy lo que hay es una consulta en el internet. Usted se mete allá a los foros del internet y ahí pues pone, oye, no manches, me van a censurar. Y en teoría, en algún momento, alguien verá esos foros y en teoría lo tomarán en cuenta. Yo tengo serias dudas al respecto, pero ojalá que pase. Angélica Melín, ¿qué pasó en el Congreso? Buen día.
8: ¿Qué tal, Luis? Buenos días. En el recinto parlamentario de San Lázaro persisten las preocupaciones entre la oposición con respecto a la propuesta de lineamientos para reglamentar el derecho de las audiencias. La presidenta de la mesa directiva de la Cámara de Diputados, Kenia López, hizo un llamado a la ciudadanía para que no deje pasar por alto la consulta convocada por el Ejecutivo Federal y desde ese escenario dé a conocer sus preocupaciones, observaciones, alertas y propuestas para que la normativa propuesta por el el Ejecutivo Federal no resulte en censura, en excesos e incluso orille a los medios de comunicación y sus colaboradores a la autocensura para evitar sanciones. La diputada López Rabadán subrayó que de acuerdo a la propuesta dada a conocer, hay conceptos que son ambiguos, poco claros y podrían implicar riesgos para la libertad de expresión y la de prensa en el país. En unos momentos más detalles.
1: Gracias, Angélica Melín. Le doy un consejo al gobierno, júntese con los productores de radio y televisión. Ellos son la verdadera guadaña de la información. Porque ya me pasé por un minuto, tengo que hacer un corte. Júntense con los productores de radio y televisión. Ellos sí son los que... A ver, corte la guillotina. Júntese con ellos, va a ver que así sí se va a poder. 6:38, no me tardo, regresamos.
9: Titulares del mundo. New York Times.
10: Los memorándums de Blanche dejan lagunas legales para el fondo de Trump.
9: The Washington Post.
10: Blanche vuelve a estar en la senda correcta para el puesto de fiscal general.
9: El País.
10: España reclama solidaridad a la Unión Europea ante la crisis de Ceuta.
9: Le Monde.
10: Muerte de Quentin Durang, lo que revela la investigación.
9: The Guardian.
10: El primer ministro afirma que los violadores y los abusadores sexuales no serán liberados antes de tiempo.
9: Der Spiegel.
10: Si el libro la destruyó, entonces fue algo bueno.
9: Corriere della Sera.
10: El duelo entre España e Italia.
9: Forja de São Paulo.
10: Fachín describe las normas relativas a eventos, familias y obsequios en el Poder Judicial.
9: El Clarín de Argentina.
10: Un paro sorpresivo en los puertos ya frena la entrada y salida de combustibles y granos.
9: Al Jazeera.
10: Irán advierte de riesgos y bajas si continúa el bloqueo naval estadounidense.

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0: primeras planas. El Universal.
1: Pemex pierde 101 millones de pesos diarios por el robo de crudo y gasolina. Pemex reportó un daño de 9.180 millones de pesos entre abril y junio debido al robo de crudo, gasolinas, diésel y turbocina de sus ductos y pipas. Se trata del peor resultado de los últimos 8 años y la cifra equivalente a perder 101 millones de pesos diarios, un aumento de 20% frente al mismo periodo de 2025. También se perjudica al erario, indican analistas.
0: Milenio.
1: Guanajuato descarta ajustes y defiende prepas militarizadas. Mario Delgado amaga con clausura a 25 academias si no cambian su plan de estudios. En la de Madero, Tamaulipas, dan a conocer que hay 5 nuevas denuncias contra más implicados en abusos.
0: Reforma.
1: Cae ingreso fiscal por petróleo y gas. Critican experto pérdidas por viraje a refinación. Pasa de 11 a 5% tras construcción de la refinería de Dos Bocas.
0: Excelsior.
1: UNAM retrasa el arranque del semestre. 31 de agosto, nueva fecha. La realización de un examen de control para licenciatura provocó que se modificara la llegada de alumnos de nuevo ingreso. Habrá sedes foráneas para la prueba.
0: Animal político.
1: Tras 17 años, FGR reabre caso de Elisa Loyo, chef mexicana muerta en Filipinas.
0: La jornada.
1: Desde elecciones hasta guerras, el lobby israelí influye en política de Estados Unidos. Invierte millones de dólares en cabildeo, promueve sus intereses con comités, redes de organizaciones, fundaciones y filantropías.
0: El financiero.
1: Mejoran analistas previsiones sobre crecimiento e inflación en 2026. Expertos anticipan nivel de precios dentro del rango de Banxico y advierten riesgos asociados a la gobernanza.
0: El economista.
1: Remesas sumaron 5.472 millones de dólares en junio, tercer mejor registro en el 2026. El acumulado en los primeros 6 meses del año es de 30.759 millones de dólares, 3.1% más comparado con el mismo periodo del año previo.
0: Reporte Índigo.
1: Uso de pantallas, regular o limitar. La administración de Claudia Sheinbaum prepara una propuesta para regular el uso de dispositivos electrónicos en escuelas. Especialistas advierten afectaciones en la atención, el sueño y la convivencia, mientras estados y países avanzan en restricciones y modelos de educación digital responsable.
0: El Sol de México.
1: Crimen frena hacer negocios en México. Expertos del sector privado. Supera la corrupción y la falta de estado de derechos en las actividades empresariales.
0: La prensa.
1: Policía urbana. Propone la jefa de gobierno de la Ciudad de México, Clara Brugada, crear una corporación metropolitana con estrategia común entre diversos estados contra la delincuencia.
0: La crónica.
1: Regulación de redes para el próximo ciclo escolar tras debate nacional. El objetivo son foros a nivel nacional y que también los jóvenes conozcan cuál es el impacto del uso excesivo de las plataformas.
2: Seis de la mañana con 45 minutos, las 6:45. Ay, la frasecita de hoy me pone muy de buenas. Es de J.K. Chesterton. Es un escritor y ensayista británico. Es un maestro de la paradoja, de hecho. Es autor del Padre Brown, Chesterton. Y Chesterton, Chesterton tiene esta maravillosa frase. Escuche usted esto. ¿Sabe usted por qué pueden volar los ángeles? ¿Sabe usted por qué los ángeles pueden volar? Pueden volar no porque tengan las alitas. No, pueden volar, no solamente por la cuestión de la divinidad. No. Dice Chesterton, los ángeles pueden volar porque se toman a sí mismos a la ligera. Y así hay que tomarnos la vida en muchas ocasiones. No es tan en serio, hombre. Esto no va definitivamente a cambiarlo todo. A veces pensamos que los problemas, que realmente pues son muy chiquitos, pueden terminar por tronarlo todo, cuando a veces lo inesperado es lo que cambia radicalmente. Pásela bonito. Dese un gran abrazo. Usted vale un friego, solamente por estar, solamente por vivir, solamente por respirar. Y recuerde que a final de cuentas todo pasa. Sea usted como los ángeles. Los ángeles pueden volar porque se toman a sí mismos a la ligera. Nada es para siempre. No hay primaveras eternas, ni tampoco noches eternas. Recuerde que esto Esto también pasará. 6:47.

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1: El trabajo conjunto entre autoridades del IMSS en el nivel central y la representación del Instituto en Michoacán, que comenzó en noviembre de 2023, ha permitido atender 825 gestiones de 296 pacientes oncológicos, resultado de 61 sesiones de trabajo para supervisar el abasto de medicamentos, además de escuchar y atender las principales necesidades en su proceso de atención. El Instituto Mexicano detalló que se han efectuado 329 gestiones para la entrega de medicamentos, 185 citas médicas, 31 adelantos de cita, 29 atenciones médicas, 28 tratamientos de radioterapia y quimioterapia, 28 cirugías, 11 pagos de viáticos, 5 trámites administrativos, 3 trámites de pensión, 2 pagos de incapacidades y una gestión para corrección de datos. La Secretaría de Infraestructura, Comunicaciones y Transportes informó que la construcción del distribuidor vial Santa Ana Chiautempan en el estado de Tlaxcala registra un avance del 70%. La obra permitirá ahorrar hasta 20 minutos en los trayectos, beneficiando a poco más de 73,000 habitantes de 4 municipios de la región. Además, el paso superior vehicular tendrá una longitud de 1.2 kilómetros, de los cuales 654 metros corresponden a la estructura y el resto a las rampas de acceso. Contará con 4 carriles de circulación, un acotamiento exterior, un parapeto y una barrera separadora central. La secretaria de Turismo Josefina Rodríguez Zamora y el gobernador de Puebla Alejandro Armenta Mier presentaron la edición del Tianguis Turístico México 2027, que se llevará a cabo del 9 al 12 de marzo del siguiente año en la capital poblana. En su siguiente edición se contará con importantes innovaciones, entre ellas un pabellón turístico comunitario en cada uno de los estados participantes, donde más de 300 experiencias se podrán promover y comercializar directamente. La Sectur resaltó que Puebla dispone de más de 31,000 habitaciones de hotel, 12 pueblos mágicos, 217 municipios y rutas turísticas como la del mezcal, chile en nogada, café y turismo religioso, así como 320 experiencias distribuidas en 91 municipios. Para MBS Noticias, Paola Hinojosa Mira.

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0: trascendió en la prensa. Reforma Templo Mayor.
1: Lo que debió ser un proceso claro y transparente se convirtió en un embrollo burocrático oscuro. Y todo porque la Secretaría de Cultura y el INAH se niegan a aclarar cómo estuvo la renta de un sitio tan emblemático como el Castillo de Chapultepec para una fiesta de la FIFA. Con todo y que el propio gobierno federal reconoció que el inmueble construido por Maximiliano se usó para el convivio y hasta se cobró la renta respectiva, los detalles del contrato los están haciendo perdedizos en el instituto que encabeza Joel Omar Vázquez. Nadie sabe cómo fue que la FIFA pudo disfrutar de una de las mejores vistas de la Ciudad de México para agasajar a sus patrocinadores, pues el gobierno federal se niega a hacer pública la información que debería ser pública. El lío en el sector que supuestamente coordina Claudia de Icaza llega al extremo de que el INAH borró de sus archivos un contrato que el propio instituto había reconocido como verdadero. Ante esto resulta inevitable preguntar, si no se tiene nada que ocultar, ¿por qué insisten en aventarse como Juan Escutia de la Torre del Castillo al abismo de la opacidad y la no rendición de cuentas?
0: Bajo reserva del Universal.
2: Un problema de 500 billones de pesos es el que hoy enfrenta la alcaldesa morenista de Iztapalapa, Aleida Alavés Ruiz. Nos comentan que unos 50 proveedores que prestaron servicios, ejecutaron obra pública o suministraron bienes en dicha demarcación capitalina, aseguran que les adeudan recursos que, en conjunto, superarían los 500 billones de pesos. De acuerdo con testimonios de los afectados, los servicios fueron solicitados por funcionarios de la alcaldía en distintos momentos, principalmente para atender necesidades urgentes detectadas durante recorridos territoriales, jornadas comunitarias y audiencias ciudadanas. Según su versión, las instrucciones consistían en resolver de inmediato las demandas de la población, con el compromiso de que posteriormente se formalizarían los procedimientos administrativos y la documentación necesaria para respaldar las contrataciones y pagarlas con recursos federales. Pero hasta ahora, la alcaldía no les ha dado respuesta.
0: Confidencial, el financiero.
1: Quien anda evitando las apariciones públicas es el rector de la UNAM, Leonardo Lomelí. Esto en medio de la crisis que atraviesa la máxima casa de estudios por las trampas en la prueba de admisión y el examen de control que se aplicará para intentar apagar el incendio. Lomelí tenía programado participar en la inauguración de la reunión de verano de la Comisión de Iniciativas Internacionales de la Association of Public and Land Grant Universities, pero al final canceló su asistencia y solo envió un mensaje que fue leído por la Secretaria de Desarrollo Institucional de la UNAM, Tamara Martínez Ruiz.
0: Trascendió de Milenio.
2: Que a 10 meses de las elecciones federales de 2027 y en vísperas de iniciar el tercer y último año de la actual legislatura en el Congreso, la presidenta de la Cámara de Diputados, Kenia López, no ha definido si buscará la reelección, pero en cualquier caso tomará una decisión en acuerdo con la dirigencia del PAN, encabezada por Jorge Romero, y es que hay quienes en el blanquiazul ven a su correligionaria como carta fuerte para la batalla por la jefatura de gobierno de Ciudad de México en 2030.
0: Razones de la razón.
1: No señalan que quien no puede abandonar la polémica por sus declaraciones en temas sensibles es la gobernadora de Veracruz, Rocío Nale, quien en el ánimo de cerrar filas con el debate nacional encaminado a crear ciertos lineamientos para defender a las audiencias, se pronunció a favor de crear un padrón de periodistas y aunque nos dicen que la mandataria estatal sí aclaró su posición de que ese registro de comunicadores lo haga el propio gremio y no los gobiernos, llamó la atención que su opinión se perfiló hacia establecer un orden en el ejercicio periodístico, algo que desde luego no dejó de levantar varias cejas, sobre todo porque hace no mucho Nale declaró que en su estado existe la libertad de expresión hasta con excesos. Vaya, al referirse a la relación de su administración con los medios de comunicación. Una frase que desde luego también hizo ruido y muy estridente cuando es una de las entidades donde las y los compañeros de la prensa se encuentran más vulnerados. Ahí la preocupación.
0: Pepe Grillo, de Crónica.
2: Canal 11 fue durante décadas un emblema de lo que la televisión pública mexicana era capaz de realizar en un contexto político bastante cerrado. Música, programas infantiles, adaptaciones literarias a la pantalla, así como personajes y estilos noticiosos que en muchos casos emigraron y dieron mayor versatilidad a televisoras privadas. Es solo parte del compendio con el que Canal 11 del Instituto Politécnico Nacional contribuyó a un México más abierto y democrático. La noticia es que, a primera vista, hay destrozos en su acervo luego del paro del que fue presa. Ha quedado a la suerte saber si el material destruido tiene respaldo o no. Lo que no puede quedar a la suerte es el castigo a los perpetradores. Cuando una comunidad estudiantil o de otra índole decide tomar el control de un bien público, se vuelve responsable del mismo. Tan responsable como las autoridades formales. Puede suponerse una coincidencia tan grande que además involucra a la mismísima titular del DIF Ciudad de México.
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1: Desde Bulgaria nos llegan excelentes noticias. Nuestros estudiantes fueron laureados en la competencia internacional de matemáticas.
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7: Ay, la hipotenusa, dicen. Oiga, a ver, que Morena no está en campaña. Hágame el favor. No, bueno, es que mienten como respiran en algunas ocasiones. Que Morena no está en campaña. ¿Y qué diablos es eso de las corcholatas por todos lados? ¿Qué pasa con Andrea Chávez? Por ejemplo, en Chihuahua, por citar uno. ¿Qué pasa con todos los que están postulándose hacia Nuevo León, hacia Michoacán, hacia Querétaro, ¿no? Seguro Santiago Nieto anda nomás ahí paseándose. ¿Que Morena no está en campaña? Bueno, ¿piensan que somos qué? Y se lo digo así textualito porque yo le tengo mucho respeto a toda la gente. Y respeto a los políticos cuando se dan a respetar. Creo que Citlali Hernández puede darse a respetar en muchas ocasiones. Pero lo que dijo ayer, ¿es neta, Citlali? Que Morena no está en campaña. ¿Es neta? Escuche esto.
8: Estamos en tareas partidistas, o sea, igual están personas como Andrea, que por supuesto aspiran a algo, pero igual estoy yo, igual está el militante de base, o sea, es que Morena tiene una vida, yo sé que a veces es difícil entender las dinámicas de Morena, para mí no es así porque no estamos haciendo un llamado al voto, no estamos haciendo nada electoral, estamos haciendo presencia territorial, estamos atendiendo tareas, asambleas informativas.
7: No, lo que pasa es que ustedes no entienden las costumbres que tenemos acá en Timbuktu. Así somos, ¿no? A ver, lo sabe bien Citlali, lo sabe bien Luisa María Alcalde, lo saben los cuatroteros, lo sabe la presidenta de la República, lo sabe usted y lo sé yo. Están en campaña. Esta cosa que están haciendo para ser defensores de la transformación, nombre cursísimo, por cierto, es claramente una precampaña, y lo sabe el INE, y lo sabe el tribunal, y lo sabe todo mundo, como dice la canción. Ya los periodistas lo saben, y los locutores lo saben, y lo sabe todo el mundo, pero ¿por qué nadie hace nada? Porque tienen mucho poder, porque pueden destruir lo que quieran, así, como Thanatos, ¿se acuerda? El personaje, y el dios también. Porque saben que controlan el INE, porque han puesto ahí a simples corifeos, porque han convertido al Tribunal Electoral del Poder Judicial en un tapete. ¿Qué le digo en un tapete? en un pañuelo desechable, en un Kleenex. Porque tienen todo el poder. Por eso nadie les dice nada. Por eso pueden hacer lo que se les pegue la gana. Por eso pudieron destruir el poder judicial. Y por eso quieren destruir ahora a los medios de comunicación y a la libertad de prensa. Lo que quieren muchos en la 4T es que yo le informe esto, así tal cual. Imagínese nada más lo que sería la noticia. Así quiere Citlali Sáenz que todo mundo hable en los medios. Escuche usted. Citlali Hernández, ¿cuál Citlali Sáenz? Ya me fui con nuestra pobre corresponsal, con nuestra reportera. Perdóname, Citlali, no me crucifiques. Pero esto es lo que quiere Citlali Hernández, por ejemplo, o muchos políticos de la 4T, que se informe. Algo así. En los 17 estados donde se renovará la gubernatura de 2027, Morena y sus aliados han iniciado el registro de personas interesadas en ocupar las denominadas coordinaciones estatales de defensa de la transformación y la soberanía nacional. No se trata, conviene precisarlo con el rigor terminológico y exigible, de aspirantes a una candidatura, sino de ciudadanas y ciudadanos espontáneamente dispuestos a desarrollar labores de información, organización, escucha popular, vinculación territorial y preservación de los logros del movimiento. Aunque, por una coincidencia meramente circunstancial, quienes resulten seleccionados mediante encuestas partidistas serán también los perfiles que eventualmente competirán por las gubernaturas. ¿Así les gusta la imparcialidad? ¿Así les gusta la veracidad? ¿Así lo quieren? Porque eso es lo que probablemente con los lineamientos vayan a obligar a hacernos. Yo le quiero invitar a que demos una última lucha. A que entre en la página del gobierno, que estoy subiendo en este preciso instante en mi red social, ex Twitter, en @LuisCárdenasMX, y ahí pues escriba su preocupación sobre la libertad de expresión. De lo que le acabo de leer con voz de locutor de los 60s, que no me salió claramente, es lo que para algunos políticos sería su sueño ideal. Que todo mundo diga cosas así. Que todos nos dediquemos a leer el prompter. El prompter que viene, por cierto, autorizado por el gobierno. Ya dicen que no hacen campañas. ¡Por Dios! Y el hecho de que yo lo cuestione así no es información sesgada. ¿Va a terminar por ser fake news? Me van a tachar de que no hay imparcialidad. O de que estoy manipulado por la derecha internacional. Qué triste. Dice Citlali Hernández.

0: Y empezamos con el tema de la UNAM. La UNAM anuncia que va a buscar iniciar clases el 31 de agosto, por lo que los exámenes tendrán que ser a la de ya. El rector detalló que este martes se van a publicar los horarios y fechas de aplicación del examen de control dirigidos a los más de 58 mil aspirantes con altos puntajes, donde se precisará el procedimiento para convocar a cada estudiante. La UNAM va a anunciar los detalles y las sedes del examen de control presencial luego de las anomalías en la prueba en línea. Y aspirantes seleccionados de la UNAM, que pues ellos dicen que no hicieron trampa, yo no tengo elementos para decir que los que protestaron ayer hicieron o no hicieron trampa, pero hay muchos que pues señalan, yo no quiero volver a hacer el examen y no voy a volver a hacer el examen. Bueno, pues va a haber un tremendo problema porque pueden venirse una cascada de amparos y también un, hoy debo decirlo, todavía incipiente, pero probablemente crezca, movimiento estudiantil. Ayer bloquearon insurgentes por un momento. Esta es la voz de algunos de estos aspirantes que fueron aceptados, que dicen ellos, hicimos el examen, lo pasamos, no hicimos trampa, nos están estigmatizando y no queremos volver a hacer el examen. Escuche usted.
1: Seleccionados, no serán burlados. Aspirantes seleccionados, no serán burlados.
2: Pese al resultado, el lugar ya fue ganado. Que salga, no lo que salga, que salga, que salga.
3: Después vendré, mi lugar defenderé.
4: Que nos vuelvan a repetir un examen que ya habíamos pasado anteriormente. Siento que todo fue fraude en general, porque ¿quién nos asegura que los que tampoco se quedaron no hicieron trampa de igual manera? Me siento que nos están juzgando mal, porque también no todos hicimos trampa de esa manera, y muchos sí estudiamos y le dedicamos tiempo y dinero para quedarnos en la universidad.
0: El académico Rodolfo Martínez sugirió a los estudiantes seleccionados abstenerse de aplicar una nueva prueba. Advirtió que hacerlo implicaría la aceptación legal del acto reclamado y el consentimiento de la cancelación de sus resultados iniciales. Así lo dijo.
5: ¿Control o no presentarlo?
6: No, yo recomiendo no presentarlo porque va entonces a constituir una aceptación del acto reclamado. ¿Cuál es el acto reclamado? El no reconocimiento del resultado. Entonces, si estos alumnos hacen el examen de control, ya perdieron la oportunidad de pelearlo por la vía legal, al menos por el amparo. ¿Por qué? Porque ya hay un consentimiento del acto. Entonces, mi recomendación es no hacer el examen de control.
0: La directora general del Canal 11, Renata Turrent, informó que luego de la recuperación de sus instalaciones se ha solicitado la intervención de la FGR para documentar daños severos que ocurrieron en el área de bibliotecas. Escuche usted.
7: Después de 74 días de operaciones alternas, en sedes alternas, había una cuestión operativa que era apremiante resolver y que los trabajadores y las trabajadoras pues me hicieron de conocimiento que cada vez era más complicado, por supuesto, mantener una operación. Y por otro lado, inmensa preocupación pues era la biblioteca. La biblioteca de Canal 11 es la biblioteca pública más importante del país, con una historia de 67 años, historia audiovisual. Ingresamos al canal y sí encontramos deterioro en las instalaciones. Por supuesto, pues 2 meses y medio sin mantenimiento, sin aire acondicionado, sin las condiciones que una televisora necesita.
0: Bueno, pues vamos a ver qué pasó con esto. Una protesta, una toma de 2 meses en las instalaciones del Canal 11. Ya platicaremos sobre esto más adelante. Por cierto, en otros temas, y en otras propuestas de control, de control de medios o de control de redes sociales, yo creo que se tiene que legislar y regular la red social de alguna u otra manera, particularmente en los casos de menores de edad. Ayer en la mañanera celebro que hayan buscado un especialista. Me preocupa que busquen especialistas que de pronto quieran justificar totalitarismos y decisiones autoritarias. Pero ayer en la mañanera pues, se puso ahí medio interesante porque hicieron un enlace con Jonathan Haidt. ¿Quién es él? Él es un tipo que se ha definido como de centro, pero progresista, es decir, un poco más como de izquierda. Es psicólogo y es especialista en polarización. Ayer el señor Haidt le dijo a la presidenta de la República, o sea, sí, que se regule, pero que se regule el algoritmo, cosa que es complicado, pero vamos a ver cómo termina por regularse. Cita un ejemplo que es el de Indonesia, que francamente yo no coincido que Indonesia

0: Francia sea el mejor ejemplo para México, pero bueno, yo no soy ningún especialista. Y bueno, pidió que no haya censura. A mí, insisto, me parece muy bueno que hayan tenido especialistas en la mañanera. Me preocupa que vaya a ser una técnica de un gobierno que en algunas ocasiones ha mostrado talantes autoritarios para tratar de justificar arbitrariedades. Yo espero que eso no suceda. Lo de ayer, por supuesto que lo celebro. Escuche usted al especialista Jonathan Haidt.
1: El actuar para cualquier país que siga los pasos de Australia. Mi consejo es el siguiente, que se centren en el diseño de las plataformas, no en regular o prohibir contenidos. Podríamos aprovechar del ejemplo de Indonesia, que enumera las funcionalidades inapropiadas para los niños, como hablar con desconocidos.
0: ¿Qué le digo que no creo que Indonesia sea el mejor ejemplo? Uno, porque solamente se limita a una especie de decálogo, de lista. Y dos, porque la vida de Indonesia es muy distinta a la vida de México. Y ciertamente Oriente nos puede ayudar muchísimo y podemos aprender muchísimo de todo. Seamos eclécticos, sí. Pero no estoy tan seguro que ese sea el ejemplo a seguir. En fin, como sea, ayer en la mañanera se planteó esto con un especialista internacional como es Jonathan Haidt. En otros temas, México y Japón acuerdan, hablando de Oriente, México y Japón acuerdan reforzar el intercambio comercial y la relación bilateral. Ayer Roberto Velasco, el canciller de México y el ministro de Asuntos Exteriores, o sea, el canciller de Japón, Toshimitsu Motegi, sostuvieron una reunión de trabajo para fortalecer los lazos entre ambas naciones. Es la voz de Roberto Velasco, escuche usted.
2: Hemos acordado además iniciar un grupo de trabajo para fortalecer nuestros vínculos en el Acuerdo de Asociación Económica México-Japón y en la membresía compartida en el TIPAT y lanzar un diálogo económico de alto nivel México-Japón, mecanismo con el que ampliaremos la cooperación económica, impulsaremos la colaboración en inteligencia artificial y economía digital y fortaleceremos la resiliencia económica de ambos países y de las cadenas de suministro estratégicas con participación de las cancillerías y de las secretarías o ministerios de economía de ambos países.
0: Acusa a Grecia Quirós, la presidenta municipal de Uruapan, a Morena de narcopartido. Uy, cuídese, Grecia, a ver si no le jalan las orejas en el INE, que no les diga así, que no son narcopartido. Acuérdese, escuche usted. Con la delincuencia organizada, un narcopartido a final de cuentas. Revelan más de 5 denuncias por abusos y tortura en la academia militarizada donde falleció Dafne Zapata en Tamaulipas. Lo peor es que no era la primera vez que ocurría un abuso en escuelas militarizadas. Ahora quieren prohibir las escuelas militarizadas, pero insisto, no sabemos si esa va a ser la solución. Se lo he preguntado y usted pues nos ha dado la brújula. No parece que por allá vaya la cosa. De hecho, cito algunos de los ejemplos que ponía usted. Que prohíban también las escuelas maristas, que prohíban las escuelas católicas, que prohíban también las escuelas que llegan a tener un corte extranjero, porque pueden ser de intervención extranjera, ¿no? El colegio japonés, el Liceo Franco, el colegio alemán, el colegio Madrid, no sé, o sea, todo eso no se trata de prohibir, se trata de regular. Y ya sabían que en las academias militarizadas pasaban estas cosas, ya sabían que existían. Y no hicieron absolutamente nada, ni este gobierno ni los anteriores. Ahora, pues vino la tragedia. Le cuento que la presidenta del Poder Judicial en Tamaulipas, Tania Contreras, reveló que existen al menos otras 5 denuncias de menores de edad por abusos, tortura y otras agresiones en esta academia militarizada, Marina Doinitz, en Ciudad Madero, Tamaulipas. Había denuncias. Insisto, nadie hizo nada. Escuche.
3: Otras denuncias de otras personas, de otros jóvenes, menores también tal vez, pero que señalan a otros responsables. En este momento tenemos conocimiento de que existen más de 5 denuncias que están relacionadas con señalamientos de lo que acontecía o sucedía en esa institución. Este caso, bueno, pues nos muestra como Estado y como sociedad dónde tenemos que fijar nuestra atención, dónde tenemos que prevenir, dónde tenemos que como Estado atender a nuestros niñas, niños y adolescentes.
0: Ayer en este país mataron a 32 personas. Y en asuntos internacionales, el presidente Trump advirtió a Irán que se debe de llegar a un acuerdo lo más pronto posible. Desde la oficina Oval, el mandatario señaló que la prioridad en las conversaciones es la reapertura inmediata del Estrecho de Hormuz. Rechazó además que Irán pueda imponer un peaje al tránsito marítimo, afirmando que Estados Unidos tiene el control total de la zona. Así lo dijo.
4: Bueno, no lo sé. Creo que tal vez vamos a lograr algo, pero quiero darles hasta la última oportunidad antes de una decapitación. Es muy difícil hacer lo que tenemos planeado, que aún está planeado. Veremos qué pasa, pero es algo muy, muy difícil hacer. Creo que estoy muy orgulloso del hecho de darles una oportunidad a las personas. Este es un gran paso. Tener un ataque así de grande contra un país, preferiría no tener que hacerlo. Y ya hemos pasado por muchos ataques grandes, pero eran de un tamaño normal. Con suerte entren en razón.
0: En Estados Unidos se reportan 2 muertes por el brote de ciclospora en lechugas, o sea, ay, perdóneme, espero que no esté desayunando, o sea, la diarrea explosiva. Eso, sí, así. Ay, que fue. ¿Por qué me salió tan bien? Pensé que no iba a salir y salió algo ahí. No, fue un efecto de sonido, pues. Yo casi no como lechuga, además. Bueno, pues ya van 2 muertes. 2 personas muertas en Michigan por el caso de la ciclospora. El Departamento de Salud informó que las víctimas tenían afecciones médicas previas complicadas por la enfermedad intestinal y deshidratación y evitará, pues de momento, dar más detalles. Ya van 2 muertos en Michigan por la diarrea explosiva. 7:20.
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0: Hoy es el cumple de Barack Obama. Quizá Barack Obama fue el último bastión de la democracia liberal global. Como que el último punto en el cual la gente decía, a lo mejor Fukuyama tiene razón con eso de que el fin de la historia, o quizá no, quizá sí, pero bueno, sí, ya como que todo está bien, ¿no? O sea, democracias liberales, todo chido. Y en algún momento, Lord Peña, donde mucha gente dice éramos felices y no lo sabíamos, yo no lo creo tampoco, creo que hubo muchas cosas muy malas con Peña, pero bueno, en algún momento Lord Peña, me acuerdo, el presidente Peña Nieto, estaba, si no me equivoco, en un encuentro en Washington o en una cumbre G20, tendría que checar bien el dato. Pero lejos del contexto de la reunión, recuerdo muy bien que estaba Peña Nieto y estaba Obama y había una especie de conversatorio. Y Peña Nieto pone en la mesa con Barack Obama que hay que cuidarse del populismo, habla del populismo Peña Nieto. No necesariamente era muy ducho con los terminajos y con los argumentos Peña Nieto, lo sabemos muy bien. Pero en ese momento Obama dice, no, el populismo es importante, ser popular, que te quiera la gente. No, bueno, se tragó las palabras, se tuvo que tragar ese sapo don Barack Obama. Porque después Barack Obama, más o menos un año después, si no me equivoco, pierde contra Donald Trump en el 2016, cuando primeramente sube Donald Trump al poder y cuando viene este auge brutal del populismo. Ay, bueno, pues hoy es el cumpleaños del gran Barack Obama. ¿Qué pensará Obama de eso que él pensaba? Ya lo armamos, ¿no? Es el primer presidente negro, de aquí va la presidenta mujer, seguramente. Democracia liberal para todos, júntate con China, mira, China es bien buena onda, da que apoyarlos. Rusia, Putin, no, cuates, ya no va a haber estas dictaduras, no. Era otro mundo. Y no estoy criticando, creo que hizo muchas cosas maravillosas Obama, pero sí era otro mundo, totalmente diferente. Y no hace tanto. En fin, hoy cumple 65 años el presidente Obama. Y lo que estamos escuchando, si me escuchas a través de una app de radio o algo que tenga música, que permita escuchar la música, es la rola que se llama The One. The One es parte de la lista de Barack Obama para este año, porque usted sabe que entre muchas cosas que implementó Obama, entre muchas cosas que puso de moda, fue que los presidentes hicieran sus listas de Spotify o sus listas de música. Entonces, bueno, pues Barack Obama cada verano pone una lista de música y luego le copia, ¿no? Algunos medio chafones como Pedro Sánchez allá en España, que también le ha copiado. Barack Obama, pues tiene estas rolas y este es de Gabriel Jacoby. La rola, le repito, se llama The One. Son las 7:23. No me tardo nadita. Me llamo Luis Cárdenas y te lo digo todos los días con el corazón en la mano. Es un privilegio trabajar para ti. Esperemos estar a la altura. No me tardo nadita.

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0: Que bueno, pues estaban exigiendo, entre otras cosas, un aumento al presupuesto de sus facultades para finalidades de estudios. Hubo muchos cuestionamientos también en torno a lo que había detrás de estas manifestaciones en el Canal 11. Hoy el 11, bueno, pues ya ha sido recuperado por sus trabajadores, pero hay algo que está generando mucha preocupación y es el daño, particularmente, déjeme decirle, al acervo histórico del 11, que es una maravilla, es una joya en la historia de este país. Tengo en la línea a la directora del 11, que es Renata Turrent. Renata, te mando un abrazo. Gracias por regalarme estos minutos. ¿Cómo estás?
1: Hola, querido Luis. Un gusto estar contigo y tu auditorio. Muy buenos días.
0: Oye, cuéntanos un poco. ¿Se dañó parte del acervo? No me digas que el diván de Valentina, por favor. ¿Está bien?
1: Bueno, desgraciadamente sí encontramos muchos daños, querido Luis, querida audiencia. El día del domingo, los trabajadores, aproximadamente 120 de los 1,000 trabajadores, es una lista muy grande que elaboramos en el Canal 11.
0: Dame un segundo, perdóname, Renata, tenemos un problema con la comunicación y el enlace a Renata Turrent, la directora del Canal 11, a ver si podemos recuperar rápidamente la comunicación. Por ahí se estaba cortando la señal. Es un tema importante. Va a haber investigaciones. La Fiscalía General de la República, entiendo, tendrá que tomar cartas en el asunto por tratarse, pues, a final de cuentas, de una televisora nacional. Entiendo que podría ser la FGR, pero ahorita le quiero preguntar esto a Renata, o si es la Fiscalía Capitalina. Y bueno, más allá de la investigación que se dé, pues sí habría que deslindar responsabilidades. Puede haber daños materiales, probablemente a consola, probablemente temas de aire acondicionado. Mantener una videoteca es complicado. Se tiene que tener un enfriamiento, las cintas en particular son muy delicadas en cuanto a cuestiones de luz, incluso de ambiente, de polvo, y híjole, que haya habido un daño sí sería sumamente lamentable. Perdóname, Renata, se cortó por un momento la llamada, creo que ya me escuchas mejor.
1: Sí, te escucho. Ay, perfecto, querido también. Luis, una disculpa, que de hecho creo que era mi celular. Sí, pues como bien decías, las condiciones para mantener una videoteca son muy específicas. El personal de videoteca de Canal 11 lleva trabajando 25, 30 años en el canal. Están capacitados por distintas organizaciones internacionales para mantener el acervo en las mejores condiciones, como tú ya bien mencionabas, de luz, debe estar oscuro, de humedad, encontramos 70% de humedad, que es muy por encima del umbral máximo de humedad que debe tener, y de temperatura. El aire acondicionado, de hecho todo el sistema eléctrico durante la toma, como lo informamos en un comunicado, durante estos dos meses tuvo un corte anómalo que, bueno, ya se está investigando por la Fiscalía General de la República. Entonces, cuando entramos nosotros al canal, fuimos 120 trabajadores que decidimos organizarnos y entrar de manera pacífica. Había una estudiante adentro, una joven adentro, y después se acercaron cinco más, en total eran seis nada más, que además esos eran los seis que permanecían tomando el canal, en nuestro punto de vista y de manera respetuosa. Seis, solamente nos parecía injusto.
0: Sí, pues sí. Seis, entonces, afectando a cuántos trabajadores, perdón, Renata.
1: Somos 1,000 trabajadores. Uf, en el canal, y ya. Pues es la emisora más antigua pública, la emisora pública más antigua de América Latina, no solamente de México. Uh-huh. Y nosotros hicimos pública esta preocupación, fueron más de 40 medios públicos federales, locales e internacionales que firmamos una carta pidiendo el acceso para hacer mantenimiento de esta biblioteca histórica, se nos negó. Uh-huh. Privilegiamos el diálogo durante estos dos meses por todas las vías posibles. La vía pública, es decir, los comunicados, por las vías correspondientes de negociación, las mesas, etcétera, y recibimos constantes negativas. Por eso es que decidimos realizar la entrada pacífica. Uh-huh. Y ya una vez adentro llamamos a la Fiscalía General de la República, porque así lo indica la ley. La Fiscalía llegó con un equipo técnico muy uh-huh. profesional que hizo un recorrido por todo el canal.
0: La Fiscalía, perdón que te interrumpa, Renata, es la Fiscalía General de la República, ¿verdad? La FGR. Correcto. La que estaría investigando. Entiendo que por tratarse de una estación nacional de telecomunicaciones le toca a esta fiscalía y no a la capitalina.
1: Es correcto, okay. Lo protege la FGR, porque sí. Exactamente, sí, es federal. Porque uh-huh. es federal. Y ya una vez terminada el recorrido y la recabación de pruebas por parte de la fiscalía para que ellos hagan sus propias investigaciones, nosotros ingresamos al canal, a las instalaciones ya muy en la madrugada de lunes, y ayer, entre la madrugada del lunes y ayer ya más en la mañana, y pues sí encontramos muchos daños en general, mucho deterioro, por supuesto. Pero particularmente lo que más nos preocupa, porque son bienes y son daños irreversibles, son bienes de todos y todas las mexicanas, no es mío, no es ni siquiera de los trabajadores, es de nuestros hijos, debe ser de nuestros nietos. Y pues encontramos el material tirado. Yo en mis redes sociales, ustedes lo pueden ver, hay un video que realizamos para mostrar todo lo que se muestra en ese video es intacto, nosotros no habíamos tocado nada, solo había entrado a la fiscalía previamente. Y pues hay material roto, material tirado, todavía no podemos saber qué tipo de material se dañó, porque tenemos que hacer un inventario, porque está todo revuelto, ¿no? Nosotros obviamente tenemos todo ordenado, pero está todo revuelto, y me dice mi equipo que tomará aproximadamente unas 3 semanas poder ya ver exactamente qué material particularmente, si el diván de Valentina, Cristina Pacheco, que está protegido por la UNESCO, es patrimonio de México. Entonces,
0: el video de el no sabía eso, Renata, ¿en serio?
1: Sí, conversando, bueno, hay dos pruebas, ¿no? Conversando, diciendo Pacheco, y aquí nos tocó vivir. Mira. Está protegido como un programa documental Patrimonio de México por la UNESCO. Pues nos preocupa muchísimo. Entonces yo estaré reportando, si para ti, para tu querido auditorio es de interés, yo con muchísimo gusto les reportaré en un par de semanas que tengamos mayor información.
0: Claro.
1: Pero pues sí estamos muy muy tristes, el equipo en general estamos tristes por el tema de la biblioteca y del deterioro del resto de las instalaciones, de los daños causados, pero también con mucha energía, es un equipo de verdad de gente que tiene un amor por la institución, así como le tiene el país, y estamos trabajando día y noche para solucionarlo.
0: Dime algo, Renata, platico con Renata Turrán, con la directora del Canal 11. Dicen que cada crisis también puede llegar a convertirse en una oportunidad. Pienso en el tema del acervo histórico y bueno, pues hay momentos ya también quizá de empezar a digitalizar, de empezar a guardarlo de alguna otra manera, pero el 11 mismo creo que puede tener en algún momento algún cambio, algún giro, alguna búsqueda en cuanto a las nuevas producciones, en cuanto al momento que estamos viviendo en una crisis de medios de comunicación tradicionales, digamos, frente a la competencia digital. Y el 11 se ha distinguido durante mucho tiempo, más allá de políticas, más allá de ideologías, por grandes producciones. O sea, yo te dije el diván de Valentina, yo lo recuerdo muy bien, o sea, lo tengo muy guardado en mi corazón, pero Bisbirige, me estaban diciendo aquí en la producción, en algún momento los programas periodísticos como Primer Plano, que eran fortísimos, o a la Cachi Cachi Porra, no sé, hay muchas cosas que podrían hacerse en el 11. ¿Qué viene en la nueva etapa?
1: Ay, como bien dices, así como en la vida profesional y en la vida en general, las crisis deben de buscar convertirse en algo positivo. Y nosotros, desde que una servidora entré al canal, de hecho, desde que Carlos Brito estaba dirigiendo el canal, se ha invertido mucho personal, mucha creatividad en poder también ingresar al mundo digital. A partir del 1 de octubre que yo tomé el canal, todos los programas, salvo los que tenemos derechos compartidos, todo se transmite por todas las redes sociales, y actualmente estamos trabajando ya en series originales para TikTok de historia, en particular de historia de México. Entonces esa se va a llamar Historias Épicas, y son aquellas historias pequeñas que acompañan las grandes historias de México, va a ser exclusiva para TikTok. Tenemos muchos proyectos hacia adelante que hemos estado trabajando desde el año pasado. Y lo de la digitalización que comentas, nosotros sí tenemos mucho del material de biblioteca digitalizado, un gran porcentaje, el equipo lo ha hecho desde hace varios años ya. Entonces sí, afortunadamente lo tenemos, ya cotejaremos qué de lo digitalizado se dañó y cuál no, pero por supuesto que el propio material pues duele, pesa, ¿no?
0: Porque sí, cómo no. Sí, por supuesto. Ay, se cortó la comunicación con Renata Turrent. Una disculpa aquí al auditorio, creo que hay un problema ahí con su celular. Ay, ya nada más ahí para poderla enlazar de nueva cuenta. Está a punto de entrar. No, bueno, no hay problema. ¿Usted vio el 11? ¿Alguna que destaque algo que le haya gustado muchísimo en el Canal 11? Yo me acuerdo mucho, obviamente aquí nos tocó vivir la producción quizá más importante del canal, pues es patrimonio de la UNESCO. Yo creo que se le acabó la batería a Renata Turrenchín, qué mala onda. A ver si lo intentamos de nuevo y si no, a ver si más tarde lo podemos recuperar la llamada. Sí, parece que le cortó la comunicación, teníamos problema con el celular de Renata. Ahí está, ya. Renata, ¿me escuchas?
1: Luis.
0: Perdóname, no te preocupes.
1: Problemas técnicos.
0: Sí, no, es parte de todo, de todo este bisbirige. Oye, me decías entonces, van a crear una serie en TikTok, de historia de México, y bueno, pues le están apostando también a estas nuevas producciones. ¿Cuáles son los grandes retos? Y déjame preguntártelo también así abiertamente, las necesidades que se podrían tener hoy en el Canal 11, ¿cuál sería una especie hasta de carta Santa Claus, si quieres verlo así?
1: Sí, bueno, de entrada me gustaría ser muy prudente en la revisión. Nosotros esta semana, de hecho, todavía no vamos a regresar las producciones por completo al canal, está todo el equipo administrativo, jurídico, porque sí necesitamos hacer un buen diagnóstico e inspección de lo sucedido para ver a cuánto ascienden los daños y después poder iniciar una reparación. La verdad es que tengo un equipo maravilloso, que ustedes, el equipo tuyo de producción, sabe lo que es hacer un programa en vivo fuera de un foro en condiciones adversas. La verdad, tuvimos mucha suerte que los medios públicos locales particularmente nos prestaron sus espacios y a partir de ahí logramos sacarlo. Entonces, como tú ya decías, las crisis nos enseñaron a hacer las cosas de manera muy eficientes por fuera, y creemos que ahora, recuperando las instalaciones, vamos a poder hacer más con menos. Entonces, en ese sentido, pues vamos a seguir trabajando, pero ahora con los aprendizajes de todo lo que se puede hacer con material digital. Durante la contingencia, literalmente sacamos algunos programas hasta con celular y nos dimos cuenta que para digital, como ya platicábamos ahorita, hay muchas cosas que se pueden hacer de manera muy creativa. Pero lo que más nos interesa será poder trabajar con, por supuesto, con las instancias correspondientes mexicanas, pero también con organismos internacionales, para ver de qué manera podemos mejorar, salvaguardar y utilizar, mostrar, que eso ya lo veníamos haciendo mucho. Tenemos, de hecho, se estrena el 17 de agosto una serie que se llama Confidencial, Secretos de Estado, con aquellos secretos de Estado que ya están abiertos al público, y precisamente pues lo hicimos con material de videoteca. Entonces, pues vamos a seguir trabajando para mostrar todo este acervo histórico al público, y ya una vez que estén el diagnóstico un poquito más claro, pues poder acercarnos a las instancias correspondientes para pedir la carta a Santa Claus.
0: Oye, estará increíble. Vienen entonces pronto las producciones de nueva cuenta ya ahí a las instalaciones. Hay que reconocerlo. Felicidades por el gran trabajo que se hizo fuera de las instalaciones para poder, pues, seguir transmitiendo y, a final de cuentas, seguir haciendo el trabajo para el cual, pues, estamos obligados quienes amamos esto, quienes lo hacemos con todo el corazón. Cierro preguntándote, porque también es una especie de pregunta obligada hoy que está el debate. Es para medios privados, es para medios públicos también. ¿Tienes algún punto, algo que decir o compartir con este debate hoy que hay en torno a los lineamientos de audiencias, derecho a las audiencias para radio y televisión? El 11 ha tenido pues figuras así desde hace ya mucho tiempo. Creo que ha sido también un ejemplo del cual uno podría tomar pues ciertas características. Han tenido de todo, han tenido ideologías de todo, han tenido debates de todo, pero hoy, frente a esto que se está dando en el país, ¿tienes algún punto que compartir, Renata?
1: Sí, claro que sí. Mira, nosotros como medios públicos estamos obligados a tener ya un defensor de las audiencias. De hecho, el defensor de las audiencias del Canal 11 ya lleva muchos años. Él hace décadas estuvo a cargo del Auditorio Nacional, ha estado siempre en medios públicos, es un hombre muy reconocido por cualquier tipo de ideología.
0: Otra vez se nos cortó la comunicación con Renata Turrent. A ver si podemos recuperarla. Mientras le estoy preguntando, ¿usted veía el 11 o ha visto el 11 o tiene alguna serie que lo marcó en el 11? Es que la verdad sí, se hace unas producciones increíbles. Soy tu fan, me dicen aquí. Por Soy tu fan, mucha gente se vino inclusive a vivir a México. Bueno, o sea, no digo así muchísima gente, pero hay gente de provincia o de fuera de la República Mexicana que de pronto veía Soy tu fan y dice, oye, está bien padre allá México, ¿cómo es? Pues, era una serie maravillosa. Soy tu fan, sí, yo también. Ah, XY, esa casi no la vi, pero mira, sí, ahí está. XY creo que ya la recuperamos, sí. Perdóname, ya, Renata, de nuevo.
1: Discúlpame. No sé si es acá, pero una disculpa al auditorio.
0: Los duendes están sueltos. Decía,
1: nuestro defensor de las audiencias, Gerardo Estrada, lleva muchos años, es un hombre muy reconocido por todos los medios públicos y privados. Y él, yo pienso que la nobleza de un defensor o defensora de las audiencias es precisamente que cualquier persona nos puede llamar a decir, no, yo no estoy de acuerdo con esta opinión que salió, quisiera escuchar yo el otro lado. Y nosotros estamos obligados como medios públicos a que el defensor de las audiencias decida si es justa la petición, si se necesita más pluralidad, etcétera. Y creo que protege a las audiencias, a nosotros nos ayuda muchísimo para que no se cometa algún error por...
0: Otra vez. Bueno, algo ahí pasó. A ver si la recuperamos y le agradecemos mucho a Renata Turrenta, la directora del 11. Si no, bueno, pues no pasa nada. A ver, estamos intentando recuperarlo. Y tengo mi WhatsApp lleno de comentarios, 5640-05-125. ¿Qué le pasa a tu teléfono? Ya páguenlo, ya está pagado, hombre. ¡Ay! ¡Qué carácter! 5640-05-125. WhatsApp abierto para todo nuestro auditorio. No, parece que ya no está. Le agradecemos mucho a Renata Turren. De cualquier manera, entró por ahí algún problema en la comunicación, pero bueno, pues estábamos cerrando justamente con eso. Ya lo más relevante y lo más esencial ya no lo había dicho aquí en MBS. WhatsApp 5640-05-125. Voy de nuevo. 5640-05-125. Abierto absolutamente para todo el auditorio. Cerraba yo, para entrar a este otro tema de la libertad de expresión, con el ejemplo del 11. El 11 ha tenido un defensor de audiencias desde hace muchísimos años. Y el 11, que es un medio público, ha sido en algunos momentos más, en otros momentos menos, relativamente imparcial. Relativamente imparcial, insisto. Ha tenido momentos de gloria y ha tenido momentos un poquito de menos gloria. Dejémoslo así. El tema de los medios privados es diferente. Un medio privado puede tener muchísimos otros intereses. De pronto le pueden decir a usted, oye, ya no debes de transmitir cumbias. ¿Por qué? Pues mi derecho es transmitir cumbias, ¿no? Yo quiero transmitir cumbias. No, tienes que transmitir pura música clásica. ¿Por qué? Ahí ya van cambiando las cosas. Y cuando es de música, se prende la gente, con toda razón. Pero cuando es de política y de ideologías, el tema de un censor por las audiencias puede llegar a ser una verdadera guadaña informativa. Puede coartar la libertad de expresión y puede inhibir a generar crítica por miedo a multas, por ejemplo. Algo que los expertos llaman chilling effect. O sea, el efecto de relájate, relaja la vena, no la armes de jamón. Lo peor es que hay quien piensa que tiene autoridad moral para poder poner esto sobre la mesa. Y hoy hay muchos políticos en la Cuarta Transformación que de lo que adolecen, de lo que carecen, es justamente de esa autoridad moral. Una de ellas es Rocío Nale, gobernadora en Veracruz. Rocío Nale, en un Veracruz en donde han matado periodistas, la última, Roxana Guzmán, por la cual fueron a su casa sicarios que eran policías. La sacaron armados hasta los dientes, apuntándole a sus hijos. Eso pasó en Veracruz hace nada. En ese Veracruz en donde Rocío Nale minimizó la muerte de una señora que manejaba un taxi, ¿usted lo recuerda? La mataron los sicarios en Veracruz. Manejaba un taxi, no pudo pagar un derecho de piso de unos 500 pesos a la semana y por eso la mataron de una manera indecible. ¿Qué dijo Rocío Nale? Se murió de un paro cardíaco la señora. ¿Se acuerda? ¿Se acuerda? Rocío Nale, la que ha amenazado un día sí y al otro también, la que presiona, la que dice que hay campañas en su contra, la que se victimiza, la que en muchas ocasiones miente. Rocío Nale, la gobernadora de Veracruz, es uno de esos personajes, una de esas efigies, uno de esos símbolos de la aspiración totalitarista que no tiene un ápice de autoridad moral como para decir hay que poner en orden a los medios. ¡Pero ya lo dijo! ¡Ya lo dijo! Y ella es una de las que más felices va a estar cuando uno no puede decir cosas como estas, ¿no? No, hay que poner en órdenes a los medios, hay que ponerlos en orden, en cintura. Habla de la creación de un censo de periodistas. Podría ser una buena opción, sí, sobre todo en un estado en donde están desapareciendo tantos, ¿verdad? También podría ser una herramienta para que después Rocío Nale utilice el censo para que solamente tenga en el censo a los periodistas que son afines a ella. Y fuera de eso, no son periodistas, son manipuladores de la derecha internacional o alguna otra cosa por el estilo. Me parece muy deleznable lo que está sucediendo y muy preocupante. Y me parece que figuras como esta son justamente las que menos deberían de opinar en estos momentos sobre estos temas. Habla una gobernadora de un estado en el cual descuartizan gente, de un estado en el cual matan periodistas, de un estado en el cual hay amenaza sistemática a la libertad de expresión. Habla una gobernadora así, que tiene la piel sensible, sensible, sensible ante cualquier crítica. Y dice, sí, es hora de meter en orden a los medios de comunicación. ¿Y por qué no mete en orden primero a su estado? ¿Por qué no regula primero lo que está sucediendo en todo el desastre alrededor de Veracruz? Digo, ya que estamos en esas. 7:51.
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Hola Luis, pero hablando de políticos sin autoridad moral, no solamente hay en Morena, hay en todos los partidos. Coincido totalmente contigo. Imagínate a Alito Moreno con todo lo que le conoces, imagínate a los del PAN con su doble discurso moral. Totalmente de acuerdo, totalmente de acuerdo. Hay de todos, o sea, en todos lados, no haces ni uno. Tienes toda la razón. Luis, creo que es lamentable todo, el gobierno, el narco, la prensa. Molesta porque no le dan su tajada también, habla de eso. También hay periodistas corruptos, es cierto, también hay periodistas corruptos. Sí, eso también es cierto, ¿eh? Oye, el Canal 11 fue el mejor canal que teníamos, pero llegaron en la 4T y la verdad bajó muy gacho la calidad. Programas como Cristina Pacheco, que en paz descanse. ¿Cuántos vimos Cristina Pacheco y soñamos con hacer algo como ella? Y además era el periodismo más, no digo sencillo porque fuera fácil hacerlo, al contrario, es muy complicado lo que hace Cristina Pacheco, solo lo podía hacer Cristina Pacheco. Pero es el periodismo de salir a la calle, de ir, de preguntar, de amar tu entorno, de difundir tu entorno. Dicen aquí, a mí me encantaba del 11 las cápsulas de Rodrigo Hidalgo, los programas de Ángeles González Gamio, por mencionar algunos. Eres el mejor, Luis, felicidades, soy Fabián, un abrazo, Fabián, gracias. Ay, mis favoritas series de adulto del 11, Crónicas y Relatos de México, Aquí nos tocó vivir, Soy tu fan. Y de niño me encantaba Pingu. ¡Ay, Pingu! Sí es cierto. Ernest el vampiro. ¿Los cuentos de quién? Ah, los cuentos de la calle Broca. Ese ya casi no lo vi. En el 11 empezó 31 minutos. Bueno, a difundirse aquí en México 31 minutos porque es chileno, ¿no? Los Moomins, esos sí están saliendo aquí. Los Moomin. Babar. Ah, Babar sí me acuerdo. Bisbirige sí. Doug. ¡Ay, Doug era muy bueno! Sí, cómo no. El mundo de Beckman. ¿Cómo no? El gran mundo de Beckman. Nos dicen aquí, yo soy niña de Bisbirige, yo soy niña Bisbirige. Y sí, mira, Sambú Mafú. Era muy bueno. El Canal 11, qué pena me da. Ahí me hice yo cinéfilo con los ciclos de cine. Eran programas estupendos. El Diván de Valentina, a mí también me gustaba el Diván de Valentina. Nos dicen aquí en el WhatsApp, 5640-05125. Hola Luis, sobre la UNAM, ¿qué va a pasar con la empresa que puso el programa que pagó muchísimo dinero? ¿Va a ser demandada? ¿Se pedirá el reembolso? ¿Qué crees? Léete hoy a Claudio Ochoa en el diario El Universal. Y Claudio Ochoa publica hoy una columnazaza que va a generar ahí escozor en la empresa Terraplium, ¿cómo se llama? A ver, déjame nada más aquí la checo, si me pueden pasar ahí el nombre de la empresa, porque Terraplium, ¿no? Se me fue el nombre, ahorita te digo cómo se llama. Aquí la tengo ya. Se llama la empresa. Ahorita te doy el nombre, perdóname, Terratrium, se me fue. De esas cosas que de repente se borra ahí el cassette por andar viendo tanto TikTok. Bueno, esta empresa cobró más o menos unos 100 millones de pesos a la UNAM por hacer el examen. Resulta ser que era Extrema Territorium. ¿Cuál Terratrium? Yo ando ahí, creo que es Terratrium. Territorium, bueno, pero algo, era un latinajo. Territorium se llama la mentada empresa. La empresa cobró un barotote, cerca de 100 millones de pesos a la UNAM por varios servicios, entre ellos el examen, que fue una pifia. Lo peor es que ya tenía antecedentes de que era una pifia y aún así lo contrataron. Y de acuerdo a lo que publica hoy Claudio Ochoa en El Universal, podemos ver cómo pues hubo ahí una cuestión de cochupos y contrataron una empresa que podía vulnerar cualquiera con mínimos conocimientos de programación. No te estoy diciendo que el gran hacker, cualquier cuate que le supiera un poquito de programación podía darle en la torre a la empresa esta que hizo el examen en la UNAM. Ahorita platicamos más del tema. Gracias por el mensaje. Félix el Gato y Zafiro y Acero también eran muy buenos. Ah, cuenta con Sofía, era padrísimo. Nos dicen aquí en el WhatsApp 5640-05125. Hola Luis, Cristina Pacheco fue de lo peor del periodismo, la verdad. A Luis solo le gusta leer lo que le gusta. El 11 tenía intereses privados. El canal no ha cambiado mucho, me dicen aquí. Al contrario, ¿por qué no hablas de Operación Mamut también? Ok, ya hemos hablado del tema de Operación Mamut en varias ocasiones, pero sí, lo tocaremos con mucho gusto, ¿cómo no? Hola Luis, ¿sabes qué pasó con... no sé qué pasó ahí, pero bueno, preguntan de algunos periodistas que no están al aire en este momento. Están de vacaciones. En el caso particular de algunos que me están preguntando ahorita, están de vacaciones. Eso es lo que pasó. Están de vacaciones. Luis, me encanta cómo presentas las noticias. Te escuchamos en Nogales, Sonora. Te mando un abrazo hasta Nogales, Sonora. Excelente el Noti. Pues así en todos los partidos. Hay corrupción, pero más en Morena. Creo que sí, ya se pasaron de la raya.
Oye, nadie está hablando de lo que pasa en el aeropuerto. Soy conductor de Uber y te quiero platicar el negocio redondo de la Guardia Nacional. Te quitan el auto, te multan con 60 mil pesos por promedio. Son más de 100 autos por semana. Hagan algo. Hola, Luis. Primera vez que te escribo. Llevo años escuchándote. Traigo el siguiente tema. Quiero comentarte que ahorita con el comité de la UNAM pasa algo parecido con los exámenes de plazas de la CENTE, los cuales los prospectos hacen IA para los exámenes y obtienen plazas. Digo, la verdad es que te digo, no me extraña nada de la CENTE. Luis, vikingos, los domingos por la noche, buen programa también. Saluda a Everardo, acá en Ciudad Madero, Tamaulipas. Un abrazo hasta Tamaulipas. El programa de las aventuras, ¡ay, las aventuras de una mosca! Ese sí me acuerdo, ¿cómo no? Las aventuras de una mosca era buenísimo. 7:57. Bueno, pues qué bueno que ya recuperaron el 11. Ojalá que en la videoteca, lo que sea que se haya dañado, no haya sido tan grave. Estamos en MBS Noticias. Me llamo Luis Cárdenas. No me tardo, son las 7:57. Regresamos.

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0: que insisto, es un premio de, vamos a llamarle, de consolación. 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Bueno, continúan las repercusiones a nivel internacional por el tema de Gianni Infantino y la FIFA. Ya algunas federaciones oficialmente le han retirado su apoyo. El proceso de elecciones de FIFA será hasta marzo del 2027, pero como van las cosas, parece que el suizo podría perder incluso antes la posición más importante en el fútbol profesional o en el fútbol asociado. La FA y Gales retiran el respaldo Infantino. La UEFA advierte a la FIFA con acciones legales por el plan de FIFA Forward Enterprise, por el plan de la FIFA de tratar de vender, en este caso, el Campeonato Mundial de Fútbol. Y bueno, de alguna u otra manera hay un escándalo en Estados Unidos porque se dice en medios periodísticos que Infantino habría pedido una audiencia con Donald Trump o con Rubio, el secretario de Estado, para poder o tratar de que ellos le ayuden a enderezar el tema y a que no pierda su trabajo. Obviamente hay una relación muy directa en lo que ofrecía Infantino con el tema de los fondos de inversión que iban a apoderarse de eventos como el Campeonato Mundial de Fútbol, donde está metida la familia Trump, la familia Kushner. Hay un gran conflicto de intereses. Al final del día, me parece a mí que los problemas de Infantino comenzaron en la Casa Blanca y van a terminar ahí mismo, en la Casa Blanca. Un tema realmente muy complicado. Osmar Olvera, el mejor deportista mexicano del momento, regresó de Santo Domingo en la República Dominicana con 3 medallas de oro, así que comenzó perfecto como se esperaba, porque no tiene rival, porque está en otro nivel. Empezó perfecto su ciclo olímpico rumbo a Los Ángeles 2028, donde será uno de los grandes, grandes favoritos. Bocinha, ¿se acuerda del portero de Cabo Verde en el Mundial, que fue toda una revelación, que ganó muchos adeptos, que llegó al Mundial sin un contrato fijo, 39 años, fue firmado por el Colo Colo chileno, el popular equipo de Chile. Ayer lo recibieron como si fuese un héroe. Y en el fútbol internacional, Pochettino, el técnico argentino, fue renovado por Estados Unidos hasta el año 2030. Por momentos, Estados Unidos jugó bien al fútbol, parecía esperanzar de alguna manera al conjunto local. A final de cuentas, pues terminó eliminado en la misma fase, en los octavos de final, donde no pudo pasar en una muy vergonzosa actuación que lo dejó eliminado. Bueno, en la Federación Mexicana de Fútbol revela históricos resultados de la selección mexicana durante el Mundial 2026. Sí, maravilloso, los números son increíbles, el número de triunfos, pero lo que no hay que perder de vista es que se desperdició una oportunidad histórica de trascender en México, con todas las ventajas que ello implicaba, y en uno de los grupos más flojos de la competencia. No perdamos el sentido de las cosas, ni tampoco nos dejemos engañar. Los récords en las sedes de México, los récords de audiencia, la euforia, todo eso maravilloso en el Mundial, pero México llegó hasta donde siempre llega, y en este caso tenía la ventaja de jugar en casa. Lo que tenemos en deportes, gracias, muchas gracias, los esperamos con todo el equipo a las 3 de la tarde, MBS Deportes, gracias.
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Ahorita le cuento un poco lo que está pasando en el México roto de todos los días. ¿Se acuerda que le informábamos la semana pasada que se incendiaron poco más de 40 camiones de PepsiCo en Tamaulipas? Pues parece que sí fue provocado, oiga. Parece que sí fue provocado. Y la información viene desde la Fiscalía de Tamaulipas. Le tengo detalles de esto que está trascendiendo en estos momentos. Parece, le repito, que el incendio allá en Tamaulipas pues fue provocado, es decir, que fue del crimen organizado, quemando pues camiones de una empresa internacional como es PepsiCo. El México roto de todos los días, ¿qué le digo? 8:13, siga MBS Noticias, estamos en todos lados, está en la sopa, @MBS Noticias, encuéntranos en donde sea. Y síguenos también en @LuisCárdenasMX, esa es mi red social, ahí estoy en todos lados, en Instagram, en Facebook, en TikTok, X, Twitter, se me borró el cassette, que es que otras redes, que ya cada rato inventan una. Estamos en Threads también, pero creo que ahí tenemos como 3 seguidores. Creo que nadie usa Threads, al final fue un berrinche que hizo Mark Zuckerberg contra Elon Musk cuando Twitter. Pero bueno, estamos en todos lados. Tú busca Luis Cárdenas MX y ahí me encuentras siempre. Y nuestro WhatsApp 5640-05-1025, 5640-05-1025, 813. Ayer platiqué con los chavos de la UNAM.

0: con varios chavos de la Universidad Nacional Autónoma de México, con uno que sí pasó, pero que dice, yo no quiero volver a hacer el examen, y no quiero volver a hacer el examen porque ya pasé y porque es mi derecho, y porque pues además siento que la institución fue la que la regó, ¿por qué no se dieron cuenta de esto? ¿Por qué no antes de darnos los resultados, o inclusive cuando los dieron, no dijeron, oye, ¿sabes qué? Vamos a hacer un examen de control, ¿por qué no suspendieron? En fin, eso nos lo decían algunos muchachos aquí ayer en MBS, y otros muchachos, a lo largo de los últimos días, nos han dicho, oye, yo no pasé, pero lo quiero volver a hacer, etcétera. He platicado que como con 5 chavos, ¿no?, en los últimos días. Y algo con lo que yo me quedo de estos 5 chavos con los que hemos platicado, 5 muchachos, 5 muchachas y muchachos, es que lejos de esto de la generación de cristal y del déficit de atención y de la estigmatización por jóvenes, son chavos que están muy centrados y que saben que no está fácil lo que viene. En el marco de toda esta conversación, y por lo que usted me escribía en el 5640-05-1025, quise darle lata a Gonzalo Licona. Gonzalo es un tipo al que yo admiro muchísimo, porque Gonzalo se dedica, entre muchas otras cosas, a estudiar los problemas de la pobreza y de la movilidad social. Cuando Gonzalo era joven y estudiaba en la universidad, muy parecido un poco a mí, aunque yo soy un poquito más joven, pero pues tenías esta idea de que ibas a la universidad, tenías tu título de contador, de abogado, de doctor, de ingeniero, y casi que ipso facto, en automático, ibas a tener una mejor calidad de vida. Es decir, ibas a tener un ascenso en tu movilidad social. Veía algunas de las publicaciones de Gonzalo y bueno, pues justamente algo que pone en la mesa, que es un debate que a mucha gente le cuesta en México y en el mundo, es que la universidad ya no garantiza necesariamente una escala, una movilidad social. Gonzalo Hernández Licona, te mando un gran abrazo. Gracias por dejarme robarte unos minutos y dejarnos aprender de ti. ¿Cómo estás, Gonzalo? Buen día.
1: Mi querido Luis, qué gusto saludarte. Siempre es un gustazo platicar contigo y con tu audiencia, man.
0: ¿Cómo que ya voy a la universidad, me gradúo de abogado y ya no puedo tener una escala social, ya no puedo ascender automáticamente?
1: A ver, aquí hay varias cosas desde mi punto de vista. Una, efectivamente, es que la educación sigue siendo súper importante, la educación sigue siendo una escalera de movilidad social, y por supuesto hay que promover que los estudiantes estudien, digamos, ¿no? Pero cuando tú tienes, por ejemplo, un entorno, un país en este momento, en donde se crece muy poco, donde hay pocas oportunidades de empleo formal, ¿no? Entonces ya el rendimiento de esa educación ya empieza a ser mucho más complicado, ¿no? Porque tú sales con toda la ilusión con tu título y resulta que no hay trabajos, porque no generamos oportunidades, porque no generamos opciones de empleo digno, de empleo bueno, de empleo de calidad. Entonces esto es muy frustrante, ¿no? Pero hay otra cosa que también está sucediendo al mismo tiempo, y es que estamos generando, desde mi punto de vista, por este afán de que todo mundo, que la educación sea la única escalera, la educación superior, sea la única escalera de ascenso social, estamos generando un conjunto de instituciones de educación superior que no son de la mejor calidad, tanto públicas como privadas, O sea, ante la presión de, híjole, todo mundo necesitamos pasar por la universidad, estamos generando universidades o instituciones que no dan la calidad para tener eventualmente un buen trabajo. Entonces, nos están pasando las dos cosas. No tenemos chamba, y estamos pasando por en muchas ocasiones por una universidad que no tiene calidad.
0: Por el cuento, porque al final hoy se convierte en ese cuento de la escalera de ascenso social con la universidad. Y eso es una realidad. Tú sales, hacíamos un ejercicio por el cual mucha gente, de hecho, pues nos criticó, otros y nos decían, oye, qué interesante lo que pusieron en la mesa. Voy a decir una cosa horrible, Gonzalo, pero sé que tú eres muy tolerante y permites este tipo de ejemplos. Los cuates que se dedicaron a robar el examen cobraban, de acuerdo a la publicación de la investigación del Universal, hasta 25,000 pesos. hicimos así una cuenta rápida, ¿no? Ponle que hayan sido unos 20. O sea, se llevaron medio millón de pesos. Y luego hacíamos el ejercicio del promedio de sueldo de un recién egresado, por ejemplo, en derecho o, por ejemplo, en contabilidad. Y no supera los 12,000 pesos mensuales. O sea, recién egresado. En la Ciudad de México están mejor pagados, en otros estados mucho peor. Total que, bueno, nomás para pagarle a la trampa del cuate este que se dedicó a robar el examen, que cobraba 25,000 pesos, tendrían que pasar pues más o menos dos años y medio cobrando este mínimo para si acaso pagarle a estos gandallas. Y estos gandallas, pues en 2-3 días, lograron obtener esa cantidad de dinero. Insisto, a lo mejor mi ejemplo es sumamente bizarro, pero es una realidad que hoy estamos viviendo. No es una garantía de ascenso social, no es una garantía de que te va a ir bien si estudias una carrera solamente por estudiarla, ¿no? Y aquí es en donde yo te preguntaría, pues, ¿cómo le entramos al debate? ¿Qué es lo que tendríamos que estar pues generando? ¿Qué tendríamos que estar a lo mejor estudiando? ¿Qué tendríamos que estar produciendo, pues, para lo que todo mundo queremos, que es poder tener un ascenso social?
1: Mira, yo iría un paso previo. Es decir, por un lado, es indiscutible que requerimos universidades de calidad, ampliar las oportunidades universitarias. Si no se puede pagar, pues con becas a quien tiene aptitudes, por supuesto, ampliar incluso el cupo. Eso es una realidad. Pero también es cierto, Luis, que en México no tenemos muchas otras escaleras de ascenso social y le hemos puesto todo el énfasis en la educación universitaria, que si bien es importantísima y sigue siendo una forma de ascender, en otros países hay otras vías de hacerlo, y por lo tanto no es un elemento único que hay que ser universitario para salir bien. Te pongo un ejemplo. En la OECD, alrededor del 23% de sus jóvenes adultos, digamos, hasta los 30 años, tienen una formación técnica como máximo nivel educativo. O sea, acabas tú el equivalente al bachillerato y la gente tiene unas carreras técnicas que son de muy buena calidad. No piensa en Alemania, en Suiza, en Austria, que han sido históricamente países en los cuales dicen, a ver, a lo mejor no todo mundo tiene que pasar por la universidad. Hay materias de la universidad que no quieres tener, que en fin, son de flojera, no son para uno.
0: No, a ver, entonces, mucha gente, perdón que te interrumpa, pero mucha gente entra a derecho porque pues es que ahí no hay matemáticas. O sea, exacto, digo, la neta, o sea, ese como que no es la razón suficiente, y ni te digo comunicación, ¿no?
1: Lo que han hecho estos países, y no son, o sea, son países avanzados, es que están conscientes de que hay gente que a lo mejor quiere hacer con su vida otra cosa que pasar por la universidad.
0: Sí, claro.
1: Y tienes 23% de sus jóvenes, hasta los 30 y tantos años, que estudiaron una carrera técnica después de la preparatoria, y que son, y lo he visto porque yo tengo amigos hace muchos años, que digo, a ver, este cuate, por ejemplo, una persona estudió chef, ¿no? Una persona, no en la universidad, en la carrera técnica, una persona estudió florista, ¿no?
0: Estilistas.
1: Y tú hoy los ves en su nivel de vida y digo, pues ya quisiera yo, ¿no? y por supuesto, es Suiza, es Austria, digamos, pero lo que voy es darle salidas a la población que no 100% tiene que ser vía universitaria, y esa parte en México nos sale muy mal. Cuando el 23% es del OECD, 1% es en México, ¿no?
0: Sí,
1: y otra posibilidad, digamos. ¿Cómo financias? ¿Cómo encuentras tu talento, lo financias y lo potencias? Y es, o sea, si tú sales de la prepa, digamos, con buena calidad, y aquí es importante enfatizar la importancia para cualquier persona de acabar la prepa, y tienes una buena idea de negocios, pues luego financiarla no existe, digamos, no hay un mercado de capitales que te financie la creatividad más allá de la universidad.
0: Sí, claro.
1: 26% de las personas dicen haber tenido un un crédito. Uh-huh. Es bien bajito, Luis, ¿eh? ¿No?
0: Sí, claro, no, no te da para nada. Y con intereses altísimos, complicadísimo de obtener en este país, y con mil garantías que pues en muchas ocasiones no se pueden obtener. Y de verdad que hay muy buenas ideas.
1: Entonces, mi punto es, ¿de qué manera con la urgencia que tenemos de mayor movilidad social uh-huh. en un país como México, sin eliminar el hecho de que la universidad puede ser una gran vía para muchísimos, ¿cómo generamos otras alternativas como lo han hecho otros países? Nada más, o sea, te pongo un dato. Uh-huh. México tiene ahorita cerca de 11 millones de jóvenes entre 18 y 22 años. 11 millones, ¿no?
0: Ok.
1: Y la matrícula de educación superior es de 5.5 millones, ¿no?
0: Ok.
1: O sea, requeriríamos duplicar los espacios universitarios de educaciones superiores. Uh-huh. Estamos duplicando las universidades para que el 100% vaya a la universidad, y a lo mejor no es exactamente la vía que uno quiere. Quien quiera hacer un trabajo universitario que lo haga de calidad, ¿no? Porque si inventamos universidades que pueden ser guarderías, o sea, es una universidad para que los jóvenes estén ocupados, digamos, ¿no? O sea, en vez de que aprendan, pues que estén entretenidos, es como una guardería, ¿no?
0: Ya, exactamente, es una guardería.
1: En vez de estar buscando opciones, uno, que se siga fortaleciendo la universidad, que es cierto, pero también buscando opciones, y nuestras carreras uh-huh. técnicas nunca nos han salido bien y no las reconocemos como deberíamos.
0: Y ni
1: ¿no,
0: te
1: Luis?
0: Digo de las frustraciones, claramente, o sea, porque le tratas de echar ganas, tratas de hacer las cosas, así venía en el manual, y te enfrentas con una realidad espantosa, muy, muy precaria en el trabajo, y que además, bueno, pues empieza a ser escaso. A lo mejor antes pues no había tanto abogado, ¿verdad? Pues hay muchísimos. Hay un punto que yo quisiera preguntarte también, Gonzalo. Ajá. Inteligencia artificial. O sea, porque también hay muchos que van a acabar, y la IA puede suplir mucho de lo que estás haciendo.
1: Sin duda, sin duda. O sea, hay trabajos, hay carreras y trabajos uh-huh. que en pocos minutos están dejando minutos. de tener trascendencia, ¿no? Sí. Y ¿cómo generamos? O sea, mi punto principal, Luis, uh-huh. es uno, claramente la universidad sigue siendo una ruta importante. Por supuesto, hay gente que se frustra porque no hay trabajos. Esa es una chamba de la economía mexicana, ¿no? O sea, uh-huh. que haya chambas.
0: Sí, claro.
1: Pero digo, la universidad sigue siendo una de las rutas más importantes. Pero me parece que en México le hemos puesto que el 100% tiene que pasar por ahí uh-huh. y no hay forma de que eso suceda, ¿no? Sí, y en claro. cambio, no hemos valorado, revalorado y dándole la importancia a los uh-huh. títulos de escuelas técnicas más allá de la preparatoria.
0: Claro.
1: No tenemos un mercado de capitales que financie talento. No tenemos forma. Te pongo un ejemplo, a lo mejor es absurdo, pero vemos. ¿Tú te imaginas la vida de Messi si hubiera hecho universidad? ¿No? O sea,
0: sí.
1: ¿tú hubieras querido a Messi de universitario? Pues nadie, ¿no?
0: Pues no, nadie.
1: O el propio, digamos, son ejemplos, por supuesto, que son extremos, pero ajá. a lo que voy es gente como Messi, como Gilberto Mora.
0: No, y pongámoslo, digo, pues más a lo mejor va a ser como que el clásico y un lugar común, pero si nos vamos a internacionales, pues imagínate un Bill Gates, imagínate un Mark Zuckerberg, imagínate un Steve Jobs,
1: ¿no?
0: Exactamente, que el tipo nada más entraba de pronto en algunas clases porque le encantaba el diseño tipográfico y se metía algunas clases de diseño, y a partir de ahí se le fue ocurriendo pues el diseño muy particular de Macintosh, ¿no? De Apple, o sea.
1: Ajá. Uh-huh. A lo que voy es cómo le da salida a habilidades diferentes,
0: claro.
1: habilidades distintas. No todo mundo queremos aprender matemáticas 4 y cálculo para hacer, o sea, veces materias de a fuerza en la universidad.
0: Claro.
1: No todo mundo queremos recorrer ese camino.
0: O con planes de estudio viejísimos, que es el caso
1: la igualdad
0: respecto
1: de la UNAM,
0: ¿no?
1: Uh-huh. Exacto, la igualdad de oportunidades no consiste en que todo mundo recorramos el mismo camino,
0: por supuesto,
1: sino que haya formas y caminos para llegar lejos de diferentes tipos, porque somos personas con habilidades diferentes, ¿no? Con habilidades en donde y gustos diferentes, en donde no todo mundo, insisto yo, o sea, dile a Gil Mora, nuestro superfutbolista mexicano, que haga una maestría, como para qué, mano, o sea.
0: Sí, sí, exacto. Hay aquí un punto entonces, también de imagen, hay un punto también de idiosincrasia, también por desgracia a veces político. Mucho se ha hablado de que es que carreras técnicas, claro, esto será neoliberal, es para beneficiar a las empresas. Digo, es el discurso y es la bandera política, ideológica de una parte de la izquierda, además, y de una buena parte de la izquierda, pero también de la idiosincrasia mexicana. O sea, el orgullo viene con una licenciatura o con una ingeniería, no necesariamente con una carrera técnica, y ahí también está difícil entrarle. ¿Cómo empezarle a cambiar esta idiosincrasia, este, digamos, chip a la sociedad? Está cañón.
1: O sea, las empresas, sobre todo las empresas privadas, son las que generan empleo.
0: ¿Sí?
1: Y sí, es verdad que en diferentes gobiernos hemos tenido mayor o menor atractivo por la empresa privada. Hoy me parece que no es el caso.
0: Claro.
1: Pero la empresa privada y la iniciativa privada, o sea, la iniciativa privada se oye feo esa palabra, pero es la iniciativa propia de mucha gente, tú quieres ser lo que se te pegue tu gana y no tienes que pasar por el Estado para que, o sea, no tiene que ser el caso donde la universidad te lleve a una chamba de Estado, a una chamba de gobierno, a ser líder social. O sea, tú puedes tener tu empresa y hacer lo que se te pegue tu gana. Y uno, el gran tema es cómo encontramos vías y caminos y escaleras para que eso suceda. Unos son universitarios, muchos van a hacerlo y qué bueno, otros no tienen que serlo y su vida tiene que ser tan buena como otra, como sucede en otros países. Y yo insisto, este conjunto de personas que no son muy poquitas, que estudiaron florista y que estudiaron
0: estilistas, chefs,
1: y que sí, les va muy bien, porque en esos países se valoró ese proceso, se valoró esa capacidad y se paga bien, por cierto, ¿no?
0: Sí, claro, porque al final de cuentas entonces, el mismo mercado te lo está pagando bien. O sea, la gente lo está valorando porque eres único que creo que es la clave de esto. O sea, con todo el respeto para nuestros amigos contadores, tenemos muchos abogados, etcétera, pero ¿qué es lo que hace que seas único? ¿Qué es lo que hace que puede ser mejor? En el caso de Messi, pues claramente jugar fútbol, que habría sido si él se hubiera metido a estudiar contabilidad. Pues
1: hubiera sido un desperdicio.
0: Otro contador.
1: A todo el mundo, ¿no?
0: Lo cual, digo, hay contadores que son maravillosos y entre mejor seas, pues, más caro vas a cobrar, etcétera. ¿Por qué será tu vocación? Que creo que ahí es el último punto que yo quiero consultarte, Gonzalo. No es un país de vocaciones. Y eso, ay, también duele mucho. Se estudia porque tienes que seguir el guión.
1: Exacto,
0: pero no se busca la vocación.
1: Uno sigue el guión. A ver, no quiero personas. O sea, quien es importantísimo que la gente siga estudiando universidad. Si esa es una vía, la vía sigue siendo importante. Eso no quiero minimizarlo. Pero mi punto es de qué manera buscamos formas diferentes de ascenso social y que tanto la persona como el país genere esas alternativas, ¿no? Que me parece que en México no las estamos generando. Nuestro tema es universidad, universidad, universidad, y luego hacemos unas universidades que no sirven para mucho.
0: Sí.
1: Y estamos engañando a la gente, diciéndole, mira, aquí tienes un título de un mercado que no te lo va a valorar, porque de entrada esa calidad no es una calidad universitaria. O sea, no queremos bajarle la calidad a las universidades para ampliar la cobertura, porque entonces perdemos todos, Luis. O sea, perdemos todos porque el título universitario pierde valor, ¿no?
0: Gonzalo Hernández Licona, te mando un abrazo. Es un honor platicar contigo, que nos desglosen estos y en muchos temas.
1: Luis,
0: gracias, de verdad.
1: Muchas gracias, mano.
0: Es el director del Observatorio Social del Centro de Estudios Espinosa Iglesias, Gonzalo Hernández Licona. Es una lumbrera este tipo. Te mando un abrazo, Gonzalo. Gracias. 8:33. Ayer protestaron varios estudiantes que sí pasaron, que sí lograron entrar a la UNAM, pero que resulta ser pues que van a tener que volver a hacer el examen de control por todo lo que vimos de lo de las trampas. Me enlazo en estos momentos con Rocío Méndez, ¿verdad? Creo que es la que... Sí, Rocío Méndez, perdóname, Rocío, adelante.
2: Gracias, Luis. Buenos días. Ayer, desde el mediodía y hasta caer la tarde, llegaron a la explanada de la Torre de Rectoría de la UNAM una centena de inconformes. Los primeros reclamaron su exclusión del examen de control en un pliego que entregaron a las autoridades.
3: Yo jugué a sus reglas, hice todo lo que debía de hacer, no hice ruido. No había nada detrás de mí, no utilicé ningún dispositivo, ni siquiera la persona que se encargaba de supervisar mi examen me mandó algún mensaje más que el de bienvenida. Fue algo arbitrario y no fue algo justificado. Deberíamos de ser incluidos en el examen de control que van a realizar próximamente.
4: Falló su sistema, tienen cita para la siguiente semana, o sea, algunos hasta septiembre, porque se les excluye a ellos que no hicieron trampa por alguna falla de su sistema.
2: También protestaron en Ciudad Universitaria y bloquearon a hasta por 2 horas, insurgentes en ambos sentidos en el cruce por Eje 10 Sur, los que obtuvieron un lugar y exigen se les respete sin presentar el examen de control.
5: Daniel, parece que el examen es inminente.
6: Yo lo sé, pero no está padre que a una semana de empezar el ciclo escolar se tome esta decisión. Yo no pienso estar y no quiero estar en una universidad en donde no me respeten mi lugar. Los enemigos no somos los aspirantes seleccionados y los no seleccionados. Los verdaderos responsables son la UNAM por no tomar medidas, por asegurarnos que el examen en línea iba a ser seguro y que se iba a respetar nuestro derecho.
2: Hasta aquí la información.
0: Gracias, Rocío, por estos minutos. Oye, bueno, a ver, es muy importante lo que va a suceder en los siguientes días y lo que está pasando, las protestas que se están generando, etcétera, etcétera. Quiero platicar en estos momentos, pues en cuestión totalmente técnica, lo que viene para los 58,000 estudiantes aproximadamente que pueden volver a presentar el examen de control de la UNAM, y por eso le aprecio a la doctora Alma Maldonado, ella es integrante de la Comisión Técnica que me tome la comunicación. Doctora, buenos días, gracias por estos minutos, ¿cómo está?
7: Hola, ¿qué tal? Muy buenos días, Luis, muchas gracias por el espacio.
0: Oiga, ¿ya se van a tener las fechas, las horas, cómo van a poder entrar estos estudiantes? Ahora sí que cuéntenos un poco, hay algunas preguntas al respecto por parte de la comunidad, creo que es importante poder resolverlas, cuéntenos.
7: Sí, desde luego, entiendo que hay muchísima preocupación por ya saber cuándo y cómo va a ser el examen, pero eso le toca a la Universidad Nacional, Luis. A nosotros nos toca como comisión hacer una revisión del proceso, hacer una recomendación, que es lo que ya
0: hicieron.
7: Expresamos, claro. Y la tercera cosa es eventualmente hacer una recomendación hacia el siguiente proceso, claro, que sin duda va a ser un tema que también tenemos que abordar. Entonces, en este momento, a mí me toca más bien explicar cuál fue la propuesta que hicimos, por qué la hicimos, etcétera. Y esto es algo que toma el rector de la UNAM como o hace suya, digamos.
0: Sí, ¿no? Claro, sí, que en el marco de la autonomía también universitaria la hace suya después de la consulta de los expertos. Déjeme entrarle por ahí, doctora, ¿qué falló? ¿Qué pasó? ¿Y por qué llegan a esta decisión? Para algunos es un tanto salomónica, se le da oportunidad a los que tuvieron este porcentaje histórico entre 2021 y 2026 y también a los que pues pasaron, hay que hacer un examen de control, ahora sí que para demostrar que se sabe o no se sabe. ¿Cómo llegan a esta determinación? Cuéntenos, doctora.
7: Sí, Luis, la primera semana estuvimos realmente concentrados en trabajar en qué hacer, ¿no? Y esto lo aclaro porque por supuesto que hay dudas sobre el proceso y sobre cómo se dio y sobre la decisión. Estaba escuchando ahorita el audio, son preguntas perfectamente razonables en las cuales comenzaremos a trabajar esta semana, ¿no? Ya la revisión del proceso. Tomamos la determinación fundamentalmente cuidando el interés general, Luis. No hay una salida fácil a esta situación, a esta crisis. Hay distintos grupos afectados, ¿no? Los que sí van a hacer el examen, los que no lo quieren volver a hacer, los que ya habían recibido un aviso de ingreso. Entendemos todo eso, pero también tenemos, por ejemplo, en mente a todos y todas las estudiantes de pase reglamentado que están esperando iniciar su semestre ya, ¿no? Ellos y ellas ya están adentro de la universidad y están listos para iniciar su semestre y ahora, como bien lo anunció la Universidad Nacional, se va a tener que retrasar un poco esto y hacer algunos ajustes al calendario. Entonces, a partir de esto, la invitación es muy clara y la vuelvo a repetir porque es muy importante que quede así explicado para su audiencia. ¿No? Son dos grupos. El primero es aquel grupo que haya recibido un aviso de aceptación. Vale la pena señalar, Luis, que recibieron un aviso, pero todavía no se había iniciado el proceso de inscripción. ¿No? Eso, por eso se retrasó este proceso de inscripción. Y el segundo grupo son aquellos estudiantes que se quedaron muy cerca del puntaje, y ahí tomamos como referencia el 2021. Por una cuestión básicamente estadística, hicimos varios análisis de hasta dónde abrir este periodo. Pues es mucho más inclusivo abrirlo hasta 2021, no digamos el puntaje obtenido a solo a 2025. Entonces, cualquier persona que haya quedado en ese margen de puntajes de aceptados durante 2021 y 2026 van a ser convocados a participar en este examen, ¿no? Tanto en el examen en línea, lo que hayan obtenido, como sobre el examen en
0: línea. Sí, sobre el examen, ¿no? En línea, los que tuvieron su carta de aceptación, y esto es importante porque se aclara, todavía no están inscritos. Ninguno de estos 58,000 se ha inscrito, o sea, no sea, no, de eso lo digo por el argumento que ya lo platicaremos en algún momento con más voces, el asunto de si es o no es el derecho que se perdió, porque ya hay, pues por ahí, inclusive algunos catedráticos de la misma UNAM que están incitando o están invitando también a lo que puede ser una batalla legal. Pero aquí el punto técnico me parece muy interesante, o sea, quien tiene la carta de aceptación, que no hay ninguna inscripción aún, tienes que volver a hacer un examen de control. Y también estos que nos dice que en algún momento entre 2021 y 2026, de acuerdo a esos puntajes históricos, hubieran podido entrar, ¿no? O sea, a lo mejor de hoy en este examen 2026 saqué 115 y en 2021 era justamente esos 115 los que pedían para entrar a mi carrera, pueden entrar a hacer el examen de control,
7: hacer el examen de control. Sí, son dos grupos invitados y convocados a este examen de control, que también es muy importante decirlo, Luis, y lo quisiera aclarar para tu audiencia. Estos procesos están contemplados dentro de este mecanismo de ingreso, ¿no? No es el primer examen de control que se hace, porque como bien lo reportaron los medios, fueron citados y citadas varias estudiantes, primero en la Facultad de Contaduría, después en el Centro Tlatelolco, y también pues ahí se aplicaron exámenes de control. Okay. Entonces, no estamos hablando de tampoco ningún mecanismo que no existe o que no está considerado o contemplado. Claro.
0: Ahora bien, de esto que sucedió, porque pues obviamente está ahí una sospecha de trampa y se ha hablado por distintos académicos, por distintos expertos. Yo quisiera preguntarle, doctora, ¿qué fue lo que falló? Porque pues ahora sí el escándalo ha sido monumental, bueno, en parte por el eco social, por las redes, por lo que usted quiera, pero pues, ¿qué fue lo que falló y cómo le hacemos para que no se repita?
7: Sí, las anomalías ahí están a la vista de todos. Como las personas saben, la Universidad Nacional hace público sus resultados, entonces cualquier persona puede bajarlos, analizarlos. Hay anomalías estadísticas, eso es un hecho indiscutible. Y ¿qué pasó? Ese es lo que yo te comentaba, es la segunda etapa en lo que está trabajando la comisión ahora, que presentará seguramente un informe sobre pues qué sucedió con todo este proceso, ¿no? Porque claro que hay dudas de parte de las personas sobre cómo se tomaron las decisiones, la ruta del tiempo en este proceso. Eso lo estamos revisando ya esta semana y pues lo daremos a conocer, ¿no? Porque ese es el mandato. Son tres cosas las que tenemos que hacer como comisión. No tenemos un plazo de tiempo en este momento. Y la verdad es que la comisión, que está conformada por personas de múltiples disciplinas, no todas laboramos en la UNAM, yo soy investigadora del CIMVESTAT, entonces tenemos esta independencia de poder indagar al interior de la Universidad Nacional sobre pues estas decisiones, ¿no? Que sí entiendo que hay urgencia por saber las respuestas, pero no, nosotros y nosotras tenemos una enorme responsabilidad de hacerlo bien y de llevar a cabo esta investigación, pues como la tengamos que hacer.
0: Doctora Alma Maldonado, integrante de la Comisión Técnica, gracias por regalarnos estos minutos, doctora, y estamos al habla si nos permite. Muy buenos días.
7: Buenos días, Luis, muchas gracias, hasta luego.
0: Hasta luego, son las 8:44, 5640-05-1025. A ver, me voy aquí a algunos mensajillos. 5640-05-1025. Para Luis, que la UNAM haga el corte al 2021 es una aceptación implícita de que las anomalías con IA comenzaron después de este año. Fíjate, ChatGPT empezó en noviembre de 2022. Muy buen punto. Me encanta tu noti. En relación con la entrevista que tuviste, soy técnico especializado en construcción. Por situaciones complicadas no pude hacer la licenciatura en ingeniería civil, pero todo lo que aprendí en las aulas y con mis maestros de campo logré salir adelante, he tenido puestos directivos. Mis hijos son universitarios y actualmente tengo ingresos mensuales que me permiten vivir cómodamente, sin limitaciones. Estudiar una carrera técnica no te hace menos inteligente. Todo depende de uno mismo para salir adelante. Soy tu amigo y servidor, Martín F., el Inge. Inge, le mando un abrazo y tiene usted toda la razón. Estudiar una carrera técnica no para nada que te hace menos inteligente, ni mucho menos. Es parte de la idiosincrasia que, por desgracia, creo que hay en muchas personas. Y qué bueno que usted lo hizo muy bien, ¿no? O sea, estudió esta carrera técnica y uno se va capacitando más y más y más. Hoy muchas universidades, de las de adeveras, le pongo una, la London School of Economics, por ejemplo, está apostándole esa y muchas más a diplomados, a cursos rápidos, pues para entrarle a lo que se está demandando hoy en el mercado, sí, pero en la sociedad. Qué buen ejemplo. Inge, le mando un abrazo. México va en caída libre, se necesita muy ciego para no verlo. Es que va muy rápido en caída libre, entonces por eso no se ve. A lo mejor es eso. ¿Ya qué? ¿O qué? Está bien, o sea, que a lo mejor no es que sea ciego uno, sino que como está cayendo tan rápido, no se ve. En México la salud mental es un privilegio, no un derecho. Tienes razón. La psicología basada en evidencia abarata la terapia. Aunque muchas universidades rechazan la ciencia y las matemáticas, pese a que son instituciones nacionales e internacionales que sí respaldan el modelo, me dicen aquí en el WhatsApp. Además, muchas universidades son controladas por grupos con teorías muy descontextualizadas y lógica clientelar. Por ejemplo, Guerrero, Morelos, Oaxaca, Tabasco. Tienes razón, pues las normales. Ya, ahí párale contar, las normales son guerrilla. Hoy te ves espectacular. Ay, muchas gracias. ¿Qué se toma, oiga? Te mando un abrazo en Tijuana. Ya chale con la UNAM. No me imagino a estos jóvenes en el mundo real cuando realmente en un trabajo les digan, repítelo. Tienes toda la razón. Vámonos a una pausa. 8:47. Soy Luis Cárdenas. Está usted en MBS Noticias. No me tardo nadita. Seguimos.

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platicamos de esto en un momento también. 8:53, WhatsApp, se lo sabe muy bien, 5640-05-1025. 5640-05-1025, una vez más. 5640-05-1025, no me tardo, estamos en MBS Noticias, regreso.

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10: Y el S&P BMV de la Bolsa Mexicana de Valores también gana 1.06%. Se cotiza en 67.402.22 unidades. En el mercado cambiario, el dólar en ventanilla bancaria se compra en 16 pesos con 42 centavos, se vende en 17 pesos con 55, el oro se compra en 18 pesos con 19, se vende en 20 pesos con 49 centavos. Te comento que el precio promedio de la gasolina magna en el país se ubica en 23 pesos con 70 centavos por litro. La Rojo Premium en promedio se compra en 28 pesos con 51 y el diésel en 27 pesos con 4 centavos. Los precios en la Ciudad de México para la gasolina magna se ubican en 23 pesos con 81, la Premium en 28 pesos con 70 y el diésel en 26 pesos con 99 centavos. Finalmente gana la criptomoneda más conocida, el Bitcoin, 0.33%. Se compra en 1.103.480 pesos por cada cripto. Luis, es mi reporte al auditorio. Muy buenos días.
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1: Nueve de la mañana con 2 minutos. Diana Alcaraz es nuestra jefa de información. ¿Cómo estás, Diana?
2: Muy bien, Luis, un saludo a ti y un saludo a todos los que nos ven y nos escuchan. Vámonos con información porque la presidenta Claudia Sheinbaum firmó esta mañana un decreto para fortalecer la transparencia en el gobierno federal. La titular de la Secretaría de Anticorrupción y Buen Gobierno, Raquel Buenrostro, explicó que este busca que todas las instituciones publiquen información adicional que sea de interés público, más allá de las obligaciones legales.
3: Este decreto lo que va a buscar es impulsar a que todas las instituciones... publiquen información
2: que sea de interés público, más allá de las obligaciones legales.
3: Este decreto lo que va a buscar es impulsar a que todas las instituciones publiquen información
2: que sea de interés público, más allá de las obligaciones legales.
3: Este decreto lo que va a buscar es impulsar a que todas las instituciones publiquen información de las obligaciones legales. Como ustedes saben, cuando el INAI terminó y que iba a ser transferido una parte a la Secretaría de Anticorrupción y Buen Gobierno, el portal de transparencia estaba caído casi todo el tiempo, estaba siempre abajo. Bueno, durante nuestra recepción de la plataforma la hemos estado estabilizando, ya que es una plataforma que cuenta con más de 8 años que fue creada. Esto para que todo el mundo tenga un acceso oportuno a la información.
2: Y la consejera jurídica.
1: No es tan cierto, pero bueno es lo que dicen. Cierto. Lea usted a Mario Maldonado hoy con Sheinbaum y es la columna de Mario Maldonado, Sheinbaum sí. Y el control de la transparencia. Vale mucho la pena. Soy transparente hasta donde quiera ser transparente el gobierno.
2: Sí,
1: y el INAI
2: hasta donde me dejen entrar.
1: Llegaba a tener algún problema en la plataforma, justamente cuando llegó la 4T, por la falta de recursos que se le daban a la misma plataforma, por el recorte tan criminal que se le hizo al mismo instituto. Cuando tú querías obtener información, el gobierno podía negar esa información y el INAI, al ser un ente independiente, peleaba.
2: Podía pelear, sí.
1: Y fallaba si el gobierno o el ciudadano que quería la información tenía razón.
2: Exacto.
1: Hoy, por más que quieran inventar, hacer las maromas, darse de golpes de pecho, decir que ellos son más transparentes que el hombre invisible.
2: No.
1: La verdad es que te van a dar la información que ellos quieran, y la que no quieran no te la van a dar.
2: Exacto.
1: Y ahí hay un buen de ejemplos, varios de los temas que han sido congelados, que han sido puestos bajo reserva por temas de seguridad nacional, que tienen que ver con construcciones, que tienen que ver con los trenes, que tienen que ver con cochupos, con corrupción, etcétera, etcétera. Entonces, y eso de que ahí nosotros sí somos, antes no eran.
2: El caso más reciente, el contrato de la FIFA para
1: el de Chapultepec.
2: El castillo de Chapultepec para esta gala. Esta cena de gala con patrocinadores un día antes o días antes de que iniciara el mundial en nuestro país. El contrato pues no lo encuentran o está reservado.
1: Está reservado.
2: Por algunos años.
1: Sí, lo reserva. Y ellos reservan lo que quieran reservar. Sí. Antes podía el gobierno decir, ok, lo reservo. Y entonces el INAI, al ser independiente, entraba en un proceso de disputa. Y si el INAI fallaba, oye gobierno, tejones porque no hay conejos y lo haces público, lo tenía que hacer público. Sí había excepciones en temas reales de seguridad nacional.
2: Sí.
1: Lo de la FIFA pagando lo que sea que haya pagado o que se lo regalaron, eso no es de seguridad nacional. Entonces, bueno, hoy eso ya no existe, no inventen que son transparentes, no lo son.
2: Bueno, pues ya firmaron este decreto. Pues
1: bueno, ahí están.
2: Firmaron este decreto.
1: Soy transparente por decreto, que la transparencia no se da por decreto.
2: Sí,
1: justo
2: no.
1: Esa era la bronca.
2: Exactamente.
1: Ay, pero bueno, pues está bien, qué bonito.
2: En más información, Luis, la consejera jurídica de la presidencia, Luisa María Alcalde, pues denunció que tras la presentación de los lineamientos de derecho de las audiencias que se encuentra, recordemos, en consulta pública, se desató una campaña de desinformación que impulsó una falsa narrativa de que el gobierno busca censurar o que el Estado establezca que es verdad. Escuche a Luisa María Alcalde.
4: Inició esta campaña primero pretendiendo establecer una falsa narrativa de que se trataban de lineamientos que lo que buscaban era censurar. y también una narrativa muy alejada de la realidad, que establecen que lo que se pretende es que sea el Estado el que determine como última palabra qué es verdad, qué no es verdad, que pueda callar voces, que pueda limitar opiniones. Nada de esto está establecido en los lineamientos.
1: No, hombre, nada, ¿cómo cree usted? No, no, no, ¿cuándo han querido? No, no, no, no, no, no, no, no, no. Espérame, me está entrando una llamada.
2: A ver.
1: Es la oficina de la derecha internacional.
2: Ok.
1: Para saber si seguimos con la campaña o no, ¿no? ¿Sí? ¿Sí? ¿No? No, no sé, al rato me dan línea para, para seguir
2: para
1: con la campaña
2: si sí no.
1: De la derecha internacional. Una campaña. ¿Cuántas veces dicen que es una campaña? Que acá hay una crítica, es una campaña. Todo es una campaña.
2: Todo es una campaña que se desata en contra de lo que está presentando el gobierno, en contra de lo que está diciendo, en contra de lo que tienen. Son campañas que se desatan. Pero pues bueno, ahí está la información. Ellos dicen, pues aseguran, insisten en que no hay censura, pero que tienen que defender el derecho de las audiencias, el de la población a estar bien informado, que no los pues que no los engañen con información
1: gente
2: falsa.
1: Mala como tú.
2: Es bueno, sí. Eso es lo que dicen. Pero a ver, yo me pregunto, ¿no decían que el pueblo pues era sabio? Entonces, el pueblo debería tener
1: de
2: el
1: discernir.
2: Criterio de pues saber qué le están diciendo, si es falso, si es verdadero, pero bueno, pues no, el gobierno ya ha salido para pues defenderlos, ¿no? Defender este
1: que es imparcial, que es veraz.
2: Sí.
1: El gobierno va a determinar lo que es imparcial. Ese es el grave problema. Yo creo que la imparcialidad

0: justo
1: un fondo musical distinto.
0: Explicaba, ¿no? O sea, y esta Luisa María Alcalde decía, bueno, pues cuando sea televisión lo que tienen que poner es una cuando vayan
1: una
0: a hablar
1: cuando digan opinión y información.
0: No, tampoco es opinión, solamente la letra P.
1: Ajá.
0: La letra P. O sea, tienen que dar abajo a la letra P de Pedro. Tienen que poner la
1: ¿por
0: pleca.
1: ¿Por qué la P? ¿De publicidad?
0: De publicidad.
1: Ah, ya.
0: Exactamente. O cuando es radio, antes de iniciar el programa o cuando vayas a tener pues este contenido de
1: publicitario.
0: Publicitario, tienes que decirlo textualmente.
1: Yo en eso sí estoy de acuerdo.
0: Sí.
1: O sea, que vengan y que me digan que te voy a vender el no sé qué cosa.
0: Inserción pagada.
1: Una inserción pagada, sí, eso yo creo que... Ay, a ver, eso yo sí estoy muy de acuerdo y lo hemos dicho aquí, ¿no? O sea, hay cosas que sí son positivas. Donde no creo que sea nada positivo cuando se están metiendo ya con noticiarios, cuando se están metiendo un asunto de la difusión de información, con esta imparcialidad que no caracteriza a la 4T, perdónenme, no son imparciales. Lo que dijo Citlali Hernández no es imparcial. Eso de que no estamos en campañas. Por Dios, claro que están en campañas.
0: Y también lo que decía el día de ayer el PAN, ¿no? Así de, bueno, también vamos a pedir el derecho de réplica en la mañanera cuando se estén diciendo mentiras.
1: Porque sí se dicen mentiras en la mañanera, perdón, sí se han dicho mentiras.
0: Debería
1: en el gobierno anterior y en este se han dicho mentiras.
0: Y recordemos también, no me vas a dejar mentir, Luis, Xochitl Gálvez. ¿Recuerdas que así empezó?
1: Así hizo su campaña.
0: Así empezó su campaña. Literal su campaña cuando intentaba llegar a la mañanera para solicitar un derecho de réplica y que nunca la dejaron entrar a Palacio Nacional.
1: Las madres buscadoras.
0: O sea, muchas personas han solicitado derecho de réplica en la mañanera o de lo que se dice en la mañanera y la verdad es que tampoco pues se les ha dado. Entonces estaría bien que fuera
1: la
0: pues,
1: ciudadana
0: ambas
1: estrella que fue censurada porque dato protegido.
0: Ah, también. Exactamente.
1: O sea, hay muchos
0: casos.
1: Imprecisiones como lo que pasó con Ryan Wedding.
0: También.
1: Esta cuestión en donde se fue a entregar el señor, ¿se acuerdan?
0: Sí, nos acordamos de ese caso.
1: Y que se fue a entregar y lo demostraron con una fotografía que era falsa de toda falsedad, ahora que les encanta citar a Cuauhtémoc Gutiérrez de la Torre.
0: Sí.
1: Era falsa de toda falsedad. Nunca se dijo nada de eso.
0: Y Kash Patel en Estados Unidos diciendo... Pues
1: Kash Patel, Kash Patel feliz allá.
0: El FBI, ¿no? Se les caía el teatro. Pues desde allá de Estados Unidos, o sea, no es que los medios, sino solita se va armando la historia, se va desatando y pues por ahí dicen que siempre la verdad sale a la luz, ¿no?
1: Está bien, pero la soleada de Palacio Nacional.
0: ¿Cuál tú?
1: Pues la señora que se asoleaba con sus
0: piernitas. Sí, y que al final tuvieron que decir que pues que sí, que era una trabajadora de la Secretaría de Hacienda y que estaban pues viendo la información y que al final, ¿cuánto tiempo estuvieron con eso?
1: ¿Cómo le dijeron a Van Pipe? ¿Cómo lo amenazaron? ¿Cómo nos amenazaron a nosotros también que subíamos cosas en la red, en nuestra red? ¡No, porque eso es mentira! ¡No, mentira! No era mentira.
0: ¿Qué creen que sí era? ¿Qué creen que sí era una empleada ahí de la Secretaría de Hacienda? Bueno, que está en Palacio Nacional.
1: ¡Qué bonito! Bueno, está bien.
0: Pues así vamos con la información.
1: Bonito. Oye, ¿qué más?
0: Se va a poner bonito. Más información, Luis, en entrevista en este espacio, la directora de Canal 11, Renata Turret, detalló que tras recuperar las instalaciones el pasado domingo, se encontraron varios daños, principalmente en la videoteca. Agregó que al menos tardarán 3 semanas para cuantificar los daños y que será la FGR la encargada de dar seguimiento a las afectaciones del inmueble.
2: Hay material roto, material tirado, todavía no podemos saber qué tipo de material se dañó porque tenemos que hacer un inventario, porque está todo revuelto, ¿no? Nosotros obviamente tenemos todo ordenado, pero está todo revuelto y me dice mi equipo que tomará aproximadamente unas 3 semanas poder ya ver exactamente qué material particularmente, si el Iván de Valentina, si Cristina Pacheco, que está protegido por la UNESCO.
0: Y vamos a estar esperando qué es lo que dicen las autoridades. Finalmente, Luis, en relación al incendio registrado la semana pasada en la empresa PepsiCo, recordarás, allá en Tamaulipas, en Matamoros, donde se incendiaron alrededor de 50 unidades. Bueno, pues este martes, en una entrevista radiofónica, el fiscal del estado, Jesús Eduardo Gobea, pues confirmó que el fuego fue provocado. Sin embargo, Luis descartó que lo ocurrido esté ligado al crimen organizado, por lo que aún se trabaja en detectar la motivación de quien provocó el incendio.
3: Se ha podido determinar pericialmente que efectivamente el hecho fue causado. Inicialmente la intención era ir sobre 2 vehículos en particular, no sobre toda la flotilla. Hay una tercera área de interés en el momento de ocurrir los hechos, pero esa tercera área de interés sería pues un tercer foco de inicio de llamas que no trascendió. No existe una vinculación de los hechos con alguna amenaza del crimen organizado hacia la empresa o hacia su persona.

0: mal.
1: ¿Creen que utilizaron un encendedor para poder pues comenzar estos incendios en tres puntos y de manera, no decían, bueno, tres personas, uh-huh, no, sino una persona prendiendo tres de las unidades, un poco raro. Y pues de ahí se...
2: saben muy bien usar el encendedor.
1: Entendemos, se salió de control y pues de ahí más de 40 unidades se les quemaron, pero pues no lo están relacionando con el crimen organizado. Y recordemos también comunicado la semana pasada de la misma empresa donde pues sí, precisamente descartaban algún tema de extorsión. Raro el asunto, pero pues es lo que dicen las autoridades.
2: Gracias, querida Diana. ¿Te seguimos en tu red? ¿Todo falta?
1: No, ya perdón, tenemos... tiempo, podemos dar una última.
2: Échate otra, por favor.
1: La verdad es que, mira, híjole, esta nota la teníamos que retomar y la traíamos desde el día de ayer, pero dije, la podemos retomar.
2: A ver, retómala.
1: Es que, mira, el fin de semana, durante un torneo infantil de fútbol en el municipio de Najacuca, allá en Tabasco, el gobernador Javier May entregó a cada uno de los ganadores un ejemplar del libro del expresidente Andrés Manuel López Obrador.
2: Sí, que se pasaron de lanza.
1: Pasaron de lanza con los chavitos. Estos chavitos que ganaron este torneo de fútbol. Ellos, pues, ¿qué? ¿Tú qué hubieras esperado como niño ganador de un torneo de fútbol?
2: Un balón, un libro de otra cosa, de dinosaurios. Bueno, sí.
1: Bueno, pues
2: les
1: dieron el libro Grandeza del expresidente Andrés Manuel López Obrador, lo que evidentemente desató las críticas en redes sociales. Allá en Tabasco, pues, también estaban criticando al gobernador porque decían, ¿cómo es que hacen esto con los niños? Y, pues, para promover al expresidente Andrés Manuel López Obrador. No tenemos nada contra el libro, pero... que a niños menores de 10 años, 12 años, 13 años les den este libro Grandeza del expresidente Andrés Manuel López Obrador, pues muy cuestionable lo que hizo ya el gobernador de
3: la cabeza
1: Tabasco.
3: Al MEC. Es el señor Javier May, ¿no?
1: Exactamente.
3: El que viaja en primera clase y el que tiene su reloj.
1: Tiene super reloj y que pues ya propuso rifarlo por unos 10,000 pesos, ya por ahí le aceptaron la propuesta.
3: Él se debería de rifar.
1: Al rato platicamos de eso, Luis, pero era importante retomar esta nota.
2: Gracias, ya te hacemos
1: en
2: tu red.
1: Me encuentran en Twitter como Diana Alcaraz. Buen día.
2: 9:16.
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2: La mejor internacionalista en este país se llama Brenda Estefan. Escribe en el diario Reforma y hoy está aquí con nosotros. Te mando un abrazo, querida Brenda, para hablar de lo que está pasando en Ceuta, allá en España, en Marruecos. Vimos estas imágenes impresionantes, decenas de miles de personas desesperadas, nadando literalmente por llegar a tierras españolas. ¿Cómo estás, querida Brenda? Buen día.
5: Estimado Luis, muy buenos días. Te saludo desde la capital estadounidense, desde Washington. Y sí, esta nota que dio la vuelta al mundo, imágenes muy potentes que incluso el presidente de Estados Unidos, Donald Trump, ha utilizado para hacer una comparación con la frontera con nuestro país, insistiendo en que si dejan que el Partido Demócrata regrese al poder, incluso utilizó ayer la palabra lunáticos, si dejan que estos lunáticos regresen al poder, nos vamos a convertir en estas imágenes que vimos en Ceuta. Y claro, porque son imágenes muy, muy potentes, Luis, lo decías, más o menos cada minuto llegaban 200 personas, fueron 60,000 personas las que cruzaron, ya fuera por tierra o por agua. Aprovechando que era un día festivo en Marruecos y que se habían relajado los controles migratorios del lado marroquí, pues los traficantes de personas habrían aprovechado para reunir ahí a decenas de miles de personas e intentar cruzar. En ese momento la mayor parte de ellas han sido ya detenidas por las autoridades españolas y regresadas a Marruecos. Pero bueno, pues 70 personas aproximadamente, Luis, no se tiene un número definitivo, pero 70 personas habrían perdido la vida intentando cruzar. Y también pues nos deja la lección de que aunque en esa frontera, que es una de las más, fortificadas del mundo, si tú ves las imágenes, hay muro migratorio como el que tenemos entre México y Estados Unidos, son muros de más de 6 metros de altura. Hay más de 1,000 elementos de la fuerza española, la mayor parte de la Guardia Nacional Española, y aún así, con toda esa infraestructura, pues no pudieron detener a estas decenas de miles de personas. Pero desde luego es un tema pues complicado, un tema que tiene implicaciones humanitarias, pero también tiene implicaciones sobre la regulación migratoria. Y un tema pues muy álgido, muy sensible entre la población europea, por lo que estas imágenes, pues lo decías, tremendas, pues han tenido particular relevancia en estos días.
3: Dime algo, me llamó mucho la atención de pronto la postura de Pedro Sánchez, cuando, bueno, pues decía que esto iban a detenerlo, que se condenaba, que pues la llegada ilegal de personas al país, pero al mismo tiempo en una España tan polarizada en estos momentos por, entre otros temas, la situación migratoria, pues llamó la atención. Ahí como de pronto Vox empezó a pegarle fuerte a Pedro Sánchez y a la izquierda española, diciendo, ah, pues es su culpa, ustedes abrieron fronteras y ustedes están trayendo personas. Al final va creciendo el discurso xenófobo. A lo mejor no le gusta a mucha gente, eso es cierto, pero de que crece el discurso, crece ese discurso. Y hoy está pues más que presente en lugares como en los cuales te encuentras, Washington, o en la misma Europa polarizada. ¿Qué ves ahí, Brenda, en el discurso de la xenofobia y en la misma postura pues que tuvo Pedro Sánchez, ¿no?
5: Sí, tienes toda la razón, Luis, porque el tema de Ceuta y de Melilla, su enclave gemelo, digamos que son estas, por ponerlo así, dos enclaves europeos en el territorio norteafricano. Y entonces, históricamente han tenido estos temas migratorios. No es la primera vez que sucede, sí, de esta amplitud. Pero digamos, en 2022, en Melilla, hubo también 100 muertos en unos cruces masivos similares. Y nos vamos a 2016, también en Ceuta había habido algo igual. Son problemas, digamos, históricos migratorios ahí. Pero en el contexto actual de polarización por el tema migratorio, se vuelven mucho más sensibles y se vuelven mucho más politizables, si me permites decirlo así, porque finalmente la oposición los utiliza para atacar al gobierno en turno. Y eso pues hace que un tema que debiera tratarse con una visión de Estado pues se convierta en algo pues sí, de razón de xenofobia, motivo de polarización, etcétera, y que se traslade a otras latitudes, que estos mismos ejemplos se trasladen, como decíamos, al caso de Estados Unidos y los migrantes que entran por la frontera entre nuestro país y Estados Unidos. Entonces, creo que en este contexto actual estas imágenes son, digamos, leña al fuego para un problema que es sensible y que sabemos que particularmente en la sociedad estadounidense y en la sociedad europea está en las prioridades electorales y por tanto los partidos lo utilizan y es algo que incendia el debate.
3: Ahora bien, me llama mucho la atención también la cuestión muy humana de Marruecos y el tema de poder ver cosas tan distintas a unos kilómetros nadando, literalmente, porque pueden ver pues esta parte española, pueden ver la esperanza de una mejor vida. De pronto me imaginaba un poco Cuba, Miami, ¿no? Pero bueno, es todavía mucho más un Cuba, Miami. O sea, el que en regiones tan, tan cercanas geográficamente pueda haber realidades tan disímbolas y tan antípodas una contra otra, que pues marca muy, muy fuerte la diferencia, la desigualdad, tantos problemas que se están dando. Y bueno, pues que tiene mucho que ver también con los tipos de sistemas, la juventud también, que pues está buscando desesperadamente cualquier otra opción, la pobreza, falta de oportunidades, no sé, o sea, estas dos situaciones tan distintas, Brenda.
5: Claro, Luis. Fíjate, 60,000 personas sí, que están dispuestas a arriesgar la vida, porque tan la arriesgaron que 70 de ellos murieron en el cruce. Que están dispuestas, con muchas veces con sus hijos, con sus jóvenes, a dejar todo atrás para buscar mejores horizontes de desarrollo. Imagínate tú el nivel de desesperación. Y lo que dices tú, el contraste. Si nosotros viéramos imágenes satelitales de estas fronteras tan polarizantes, pues veríamos los dos mundos. Y cómo pues esta gente que viene de situaciones muy desesperadas, alcanzando a ver la posibilidad de un futuro mejor, está dispuesta a arriesgar la vida. Ceuta y Melilla son las únicas dos fronteras terrestres que existen entre la Unión Europea y África. Y por lo tanto, pues son particularmente sensibles, como lo decías, porque se ve, están ahí a tiro de piedra, digamos, viendo esa otra posibilidad a través, digamos, de ese cristal que los separa. Y bueno, cuando decenas de miles de personas se ponen de acuerdo para cruzar, claramente es porque hay algo muy profundo ahí en el sentir que los lleva a tomar ese riesgo. Ahora, claro que faltó también trabajo de inteligencia, hay acusaciones del lado europeo, particularmente de la oposición española también, a que Marruecos lo hizo deliberadamente, ¿no? Que relajó los controles deliberadamente por unas horas para permitir esto. Los marroquíes dicen, no, no fue así. En realidad, pues sí, había menos controles porque era una fiesta y los traficantes lo aprovecharon. Uh-huh. Difícil todavía tener el detalle fino, pero ciertamente, pues sí nos habla de esto que decías tú, de estos contrastes que se viven en distintas partes del mundo, uh-huh, y pues que llevan a la gente ante la desesperación a buscar un camino mejor. A través de nosotros lo hemos visto con las caravanas de decenas de miles de personas queriendo cruzar por territorio mexicano. A veces vienen desde Centro y Sudamérica cruzando miles de kilómetros buscando llegar al territorio estadounidense.
3: Déjame cerrar preguntándote, Brenda, sé que la respuesta es mucho más compleja, pero ¿cuál es la diferencia? Pareciera obvia, pero entre Marruecos y España, ¿por qué la gente nada hacia España, nada hacia Europa y no nada hacia Marruecos? ¿Qué se está haciendo tan mal en un país para que digas, ¿sabes qué? Prefiero morirme a seguir aquí, me la voy a jugar. ¿Qué es lo que está pasando? Porque pues, tampoco es que sea algo de hace unos meses, ¿no?
5: No, es algo histórico, como bien dices, los contrastes en los niveles de desarrollo entre España y Marruecos son enormes, igual que los contrastes de desarrollo, de los niveles de desarrollo entre México y Estados Unidos, y eso pues desde luego hace que se vuelva pues una opción atractiva buscar migrar. Nosotros en México vemos la migración como un derecho, creemos que la migración debe ser digamos ordenada, segura, pero lo vemos como un derecho. Sin embargo, cuando lo ves desde la otra cara de la moneda, los países dicen, sí, pero en mi territorio yo decido y es ilegal cruzar, ¿no? Este tema de la ilegalidad de la migración, por ejemplo, que en Estados Unidos aquí se maneja, en México no, en México es migración indocumentada, aquí en Estados Unidos es ilegal. Y lo mismo sucede allá en España y Marruecos. Entonces, desde luego, en Marruecos lo ven como una pues oportunidad de acceder a un mejor futuro, digamos, en un país con mejores condiciones de desarrollo, con menos desigualdad, con menos pobreza, con más oportunidades, con mejores servicios públicos que los que pudieran tener en Marruecos.
3: Gracias, querida Brenda. Te mando un gran abrazo y te seguimos en tus redes.
5: Claro que sí, Luis. Me pueden encontrar en Twitter como @B_Estefan, uh-huh, en Instagram como Brenda Internacionalista y desde luego los martes en el periódico Reforma. Hoy publico una columna que se llama Infraestructura y Poder, en donde hablo del tema de inteligencia artificial y la competencia entre China y Estados Unidos. ¿Qué implica esto para el mundo? ¿Dónde tendríamos que centrar nuestra atención? ¿De cuáles son esos puntos sensibles que van a decidir el futuro de la geopolítica en los próximos años respecto no solo a los modelos de inteligencia artificial, sino la infraestructura que la hace posible?
3: Gracias, Brenda. Mil gracias.
5: Gracias, Luis. Muy buenos días.
3: 9:26. Le damos una vuelta al mundo con Leire Batalla.
0: Vámonos con una rápida vuelta al mundo. Se agota el tiempo. Desde la Casa Blanca, el presidente de Estados Unidos, Donald Trump, aseguró este lunes que las negociaciones con Irán ya están en marcha y las calificó como la última oportunidad para evitar una nueva escalada del conflicto. El mandatario confía en que los contactos permitan reabrir el estratégico estrecho de Hormuz y atender las preocupaciones de Washington sobre el programa nuclear iraní.
6: Bueno, no lo sé. Creo que tal vez vamos a lograr algo, pero quiero darles hasta la última oportunidad antes de una decapitación. Es muy difícil hacer lo que tenemos planeado, que aún está planeado. Veremos qué pasa.
0: Trump recordó que el fin de semana canceló un ataque militar ante los avances diplomáticos. Sin embargo, Teherán negó que existan negociaciones directas con Estados Unidos y aseguró que solo mantiene contactos con Omán sobre la gestión del Estrecho de Hormuz. En respuesta, el presidente estadounidense acusó al régimen iraní de actuar con hipocresía y advirtió que el bloqueo naval continuará hasta alcanzar un acuerdo o una rendición total. Este martes, el portavoz de la Cancillería de Qatar, Majed Al-Ansari, aseguró que los esfuerzos diplomáticos se encuentran en una etapa muy avanzada y reveló que ya circulan borradores de un posible acuerdo entre las partes. Por otra parte, Trump también arremetió contra las grandes petroleras como Chevron y ExxonMobil, al asegurar que se están beneficiando del alza en los precios del crudo provocada por la guerra y el cierre de Hormuz. El encarecimiento de los combustibles se ha convertido en un tema político clave para el mandatario, a pocos meses de las elecciones legislativas de medio mandato. Otro frente de batalla para Trump. Mientras mantiene la presión sobre Irán, el presidente Donald Trump enfrenta ahora una demanda presentada por 25 estados, en su mayoría gobernados por demócratas, que buscan frenar los nuevos aranceles de entre 10 y 12.5% recién impuestos a 60 socios comerciales. Los demandantes sostienen que la Casa Blanca está utilizando el combate al tráfico forzoso como pretexto para restablecer una política arancelaria que ya había sido cuestionada por los tribunales. Los estados aseguran que los nuevos gravámenes alcanzan a países que representan el 99.4% de las importaciones relaciones estadounidenses y acusan a Trump de excederse en sus atribuciones al imponer medidas comerciales de alcance global. La demanda fue presentada por una coalición que incluye a California, Nueva York, Illinois, Michigan, Washington y otros 20 estados. El litigio surge después de que en febrero pasado la Corte Suprema de Estados Unidos determinara que Trump no tenía facultades para imponer aranceles tan amplios bajo la Ley de Poderes Económicos de Emergencia. Tras ese fallo, la Casa Blanca impuso un arancel universal del 10% con vigencia limitada, y al expirar esa medida recurrió a otras disposiciones de la ley comercial para mantener su política arancelaria, una decisión que ahora deberá ser evaluada por la Corte de Comercio Internacional de Estados Unidos. Tras la crisis en Ceuta, Europa busca cerrar filas. Los ministros del Interior de los 27 países de la Unión Europea celebraron este martes una reunión extraordinaria para abordar la ola migratoria registrada la semana pasada, cuando alrededor de 72.000 personas ingresaron de forma irregular a la ciudad autónoma española. La emergencia desató fricciones entre Madrid y varios socios europeos, después de que Italia y Dinamarca cuestionaran la política migratoria española e incluso plantearan suspender a España del espacio Schengen. Durante la reunión, los países miembros se comprometieron a reforzar los sistemas de detección y alerta y expresaron su fuerte solidaridad con España. Sin embargo, Italia mantuvo su postura a favor de endurecer la política migratoria europea. Tras el encuentro, el ministro del Interior español, Fernando Grande Marlaska, aseguró que los socios europeos reconocieron la gestión eficaz del gobierno de Pedro Sánchez. Además, informó que 70.000 migrantes ya regresaron a Marruecos y reiteró que, a pesar de la magnitud de la crisis, el funcionamiento del espacio Schengen nunca estuvo en riesgo. Marlaska también admitió que existían avisos previos sobre un posible aumento de los cruces hacia Ceuta, favorecidos en parte por el fallo del Tribunal Supremo que impide las devoluciones inmediatas por mar sin el debido proceso. Aunque aseguró que se adoptaron medidas preventivas, reconoció que resultaron insuficientes ante la magnitud de la llegada de migrantes. Esta fue la vuelta al mundo de hoy. Yo soy Lere Batalla. Puedes encontrarme en X como arroba Lere-Batalla.
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1: Del Universal con Mario Maldonado, Sheinbaum y el control de la transparencia. El columnista expone que la presidenta Claudia Sheinbaum prepara un decreto para redefinir los criterios que permitirán reservar información pública por razones de seguridad nacional o por procesos judiciales. Explica que esta medida surge después de que, durante el gobierno de Andrés Manuel López Obrador, el concepto de seguridad nacional se utilizó para restringir el acceso a información sobre obras prioritarias. Por ejemplo, menciona el Tren Maya, cuya construcción continuó pese a cuestionamientos relacionados con estudios de impacto ambiental y consultas a comunidades indígenas. Recuerda que en mayo de 2023, la Suprema Corte de Justicia de la Nación invalidó el acuerdo presidencial que ampliaba las reservas de información. Sin embargo, se publicó otro decreto para proteger proyectos estratégicos, entre ellos el Tren Maya y el Corredor Interoceánico. Finalmente, destaca que la desaparición del INAI trasladó la revisión de la transparencia a la Secretaría Anticorrupción y Buen Gobierno. Del Financiero con Alejo Sánchez Cano, el heredero del obradorato. El autor describe el inicio de la actividad política de Andrés Manuel López Beltrán como parte de un proyecto de largo plazo orientado a consolidarlo primero como diputado federal, después como gobernador de Tabasco y finalmente como candidato presidencial de Morena en 2030. Afirma que este proceso ocurre con una actitud permisiva del INE frente a presuntos actos anticipados de campaña. Al mismo tiempo, analiza que la sucesión política no depende únicamente de la voluntad del expresidente López Obrador, ya que existen liderazgos competitivos dentro de Morena, entre ellos Omar García Harfuch, Luz Helena González y Marcelo Ebrard. Enfatiza señalando que si el INE mantiene una actitud de tolerancia del oficialismo, difícilmente podrá exigir el cumplimiento a los partidos de oposición. Finalmente, de 24 horas con Yasmín Alessandrini. Por mi raza, hablará la trampa. La autora señala que la UNAM mantiene un prestigio académico indiscutible en México y el mundo, pero el escándalo por presuntas trampas en el examen virtual de admisión ha puesto en duda la eficiencia de sus nuevos procesos. La implementación de una evaluación en línea apoyada por una empresa externa y con inversión millonaria evidenció vulnerabilidades que habrían permitido el uso de inteligencia artificial y otras prácticas deshonestas. Aunque la universidad reconoce un porcentaje reducido de irregularidades, versiones no oficiales hablan de una cifra mucho mayor, lo que aumenta la preocupación sobre la transparencia del proceso. Agrega que la destitución de la secretaria general representa un primer paso, pero dada la dimensión del problema, debería incluir al rector Leonardo Lomelí. Soy Coco García y estas fueron las columnas del día.
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2: Las 9:36 a.m. Hoy es martes de síncopa con Luigi Durán. ¿Cómo estás, Luigi? Qué gusto verte.
3: Muy bien, Luis. ¿Y tú? ¿Cómo estás?
2: Muy bien, muy bien. ¿Qué nos traes? ¿Ahora qué vamos a escuchar? A
3: ver. Hoy te traigo una entrevista muy especial y muy larga que tuvimos con Gastón Espinosa, mejor conocido como Longshot. Él es un rapero mexicano que ya lleva pues más de 10 años en...
2: O sea, todo largo. La entrevista larga, el nombre del artista Longshot, Tiro Largo.
3: Tiro Largo, efectivamente.
2: Ok, vaya.
3: Ajá. Y sí, y él justo nos dio esta entrevista porque, digamos que ya se va a desretirar. El año pasado, el 25 de enero de 2025, lo que él dijo fue su último concierto en el Frontón México, porque dijo ya después de 10 años de carrera, de giras, dijo ya estoy cansado, ya no puedo más. Y pero ya después ahorita, en el 2026, el próximo 30 de octubre, dijo, ¿sabes qué? Mejor una última así. Dice, y el título de este próximo concierto es Desretirado por una noche.
2: O sea, se desretiró después de 10 años dijo me voy a retirar. Y luego se aventó el retiro. Que le duró menos de un año.
3: Año y medio le duró el retiro.
2: Me aburrí.
3: Sí, porque él mismo dijo porque yo también tuvimos la oportunidad de ir a su concierto de despedida. Él dijo, yo me voy a retirar de los escenarios, de la música, ¿no?
2: Ok.
3: Y sí, él sigue aparte con su proyecto de una productora de música independiente, música alternativa. Y tiene una banda aparte que hace más estilo, más un poco más punk.
2: Ok.
3: Más post-punk. Pero dijo, tengo muchas cosas que decir, tengo muchas canciones todavía pendientes. Y entonces también anunció, nos adelantó que va a sacar un nuevo disco que se llama Crisis, Fatiga, Ansiedad, Armagedón.
2: ¿Todo eso?
3: ¿Por qué? Porque él...
2: Se escucha bien esperanzador. Crisis, fatiga, ansiedad, armagedón. Ya que me lleve mi abuelita, ya vámonos.
3: En efecto, porque él dijo ya en su retiro que estaba viendo las redes sociales, que estaba viendo todo lo que sucedía con el mundo. No, dice, todo el mundo se está yendo al carajo. Hay guerra en todos lados, la economía cada vez está peor, la inteligencia artificial parece que le va a quitar el trabajo a todos, no solo a los artistas. Entonces él, de toda esta ansiedad, dijo, no, tengo que sacar todo lo que tengo en estas nuevas canciones. Y también este nuevo concierto que viene, él también lo hace para festejar sus 40 años.
2: Ok.
3: Ya sus 40 años de edad. Y él dice, pues ya me siento más maduro. Entonces tengo que hablar tengo más conciencia de lo que sucede a mi alrededor. Entonces también tengo que hablar de todo lo que sucede a mi alrededor.
2: Oye, y tú como un seguidor, porque lo has seguido, has estudiado su música también, te preguntaría si realmente se siente en esta nueva producción, si se van sintiendo pues estos armagedones, esta preocupación, esta frustración, o sea, el cambio de lo que fue el artista de una década al que es hoy.
3: Sí, de hecho lo platicamos en esta entrevista. Ajá. Justo una de las preguntas que le hice fue porque sus primeras canciones, y de las que una que él se siente muy avergonzado, que se llama Romcom, que habla sobre un chavo que es un completo perdedor, que le hace prácticamente un chantaje emocional a la chava que le gusta. Ajá. Y él dice, o sea, me avergüenzo de eso porque es horrible.
2: Ajá. Okay.
3: Pero dice, ahora tengo que ser más consciente de lo que hablo y de lo que conecta con las personas. Yeah. Claro, él también dice, tengo mis contradicciones como cualquier persona. Uh-huh. O sea, pienso que el mundo está horrible y nos vamos a ir todos al carajo, pero al mismo tiempo, es bonita la vida.
2: Sí, claro.
3: Es bonita la vida y vale la pena vivirla. Y de hecho, él nos platica que cuando se pregunta si quisiera tener hijos, digo, ¿por qué quisiera traer el mundo a este?
2: ¿Por qué quisiera reproducir, no?
3: ¿Por qué quisiera traer una persona a este mundo tan horrible? Pero al mismo tiempo es así como de, pues es que también vale la pena vivirlo.
2: ¿Y ya tiene hijos o no?
3: No.
2: Todavía no.
3: Okay. Ya está casado.
2: Pero,
3: pues, ya está casado, pero todavía él todavía se piensa cuestionar así como, ¿realmente quiero hijos?
2: Bueno, ya a los 40 años todavía hay mucha gente que los tiene, pero está mucho más grande. Uh-huh. Un gran amigo que a los 60 tuvo hijos. Te abrazo ahí. Sí.
3: Entonces, pues esto es lo que nos adelanta. Ya nos adelantó dos canciones. Una se llama Razones Tuve y otra se llama Buenos Días Apocalipsis.
2: Me encanta. Buenos Días Apocalipsis. Oye, ¿cuándo sale todo?
3: ¿Cuándo sale todo? No ha dado una fecha específica de lanzamiento del disco, pero sí nos dijo que va a ser aproximadamente por las mismas fechas que va a ser el concierto y su cumpleaños, el 30 de octubre.
2: Ah, mira, pues ya cosa de nada.
3: Dos
2: meses. Va. Luigi, te escuchamos en esta Síncopa y te seguimos en tus redes.
3: Nos pueden seguir todo lo que hacemos en Síncopas, en síncopas.com y en todas nuestras redes sociales en @síncopasmx.
2: Ah, ya tienes página, a ver.
3: Sí.
2: Síncopas.com.
3: Sí, ahí la tenemos desde hace ya unos meses y ahí le estamos subiendo todo lo que tenemos.
2: Oye, pues está padre. Noticias. Las últimas noticias. Eric Canales y Allison de la pasada. The Wow Signal. Oye, está padre la página. Y está fácil, Síncopas es con S de Samuel, sin copas, como que no hay copas, hágase de cuenta, síncopas.com. ¿Cómo conseguiste síncopas.com? ¿A poco no estaba registrado?
3: Sí, no estaba registrado.
2: No, pues qué suerte.
3: Síncopas no estaba registrado, entonces pues
2: ¿Qué es una síncopa?
3: ¿Qué es una síncopa? Bueno, la síncopa es una figura dentro de la música en la que los acentos débiles se convierten, les das una mayor fuerza, les das una mayor presencia dentro de la música. Un ejemplo muy sencillo es el reggaetón, por ejemplo.
2: A ver.
3: Digamos, la música tradicional es pum, pa, pum, pa, pum, pa. En el reggaetón le acentúas el tiempo débil y haces pum, pa, pum, pa, pum.
2: Ok.
3: Pa,
2: pum, pa. Entonces, es la síncopa.
3: Esa es la síncopa. Ajá. Y justo le da más sabor. Entonces, por eso decidimos llamarlo síncopas, porque es darle justamente el acento a lo de escondido, a los artistas que van emergiendo, a lo que por lo generalmente no se nota.
2: A lo que por lo regular no tiene tanto acento, a lo que es más quedo.
3: Exactamente.
2: Wow. Mira, todos los días se aprenden cosas. Síncopas, está bien fácil, entra en la página. Síncopas, con S, síncopas.com. Ahí está la página y bueno, pues seguramente ahí seguiremos viendo muchísimo y descubriendo mucho más. Gracias, Luigi.
3: Gracias, Luis.
2: Síncopas.com y siga Luigi Durán de nuevo.
3: A mí en Luigi Dual, @LuigiDual y Síncopas en Síncopas MX.
2: Síncopas, ahí está con Luigi Durán. 9:43.
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5: El 25 de enero de 2025, Gastón Espinosa, mejor conocido como Longshot, ofreció su concierto de despedida en el Frontón México. Aseguró que se retiraba de los escenarios tras 10 años sin parar. Sin embargo, el mundo le cayó encima a Gastón. Saltó del sillón y colgó su bata para secar todas las palabras que se remolinaron en su cabeza como los pelos de su barba.
6: Ahora que me detuve de estar de gira y estuve en casa todo este tiempo, pues mis redes sociales ya no servían para promocionar mi música, sino para estar leyendo el estado del país, del mundo. Y Dios santo, güey, qué difícil es encontrar esperanza, güey, cuando todo parece que está en llamas. Y no es así como mi país está en llamas, es Latinoamérica está en llamas y hay guerra del otro lado del mundo. Y acaban de coronar al primer billonario y la IA se está perfilando, ya está dejando sin trabajo a mucha gente, perfila para dejar sin trabajo a más gente. Y además, si todos vaticinábamos la crisis del agua, ahora con los centros de data, güey, tomando los recursos naturales como si trajera un popote, es muy desalentador ver hacia dónde va el mundo.

0: encontrar a quienes desean despertar del letargo colectivo. Aunque él se siente como un viejo gritando una nube, su mensaje se siente más real que cualquier reel viral.
1: Yo no soy ningún líder social, ni interesa hacerlo. Yo escribo lo que siento y en ocasiones eso conecta con otra gente que está sintiendo eso, y pues mi única responsabilidad es hacer música honesta y tratar de que estéticamente me parezca que va de la mano de lo que quiero plasmar. Ya lo que pase luego con eso, enhorabuena, y si esto ayuda a alguien a sentirse menos solo o menos confundido, o al menos menos solo en su confusión, supongo que pues hicimos nuestra chamba.
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0: Crisis, fatiga, ansiedad, Armagedón es el título del próximo álbum de Longshot, el cual está previsto que salga cerca de su cumpleaños 40 y su primer concierto en el Pepsi Center de la Ciudad de México el próximo 30 de octubre. Fiel a su estilo directo, sin pelos en la boca, más que los de la barba, Gastón asegura que en esta nueva entrega critica duramente su alrededor y explota las mismas incongruencias de su pensamiento. Enfrenta los polos de su mente sin encontrar una resolución satisfactoria. Un pensamiento contradictorio como el de cualquier persona. Un mensaje honesto de incertidumbre por el mundo, desaliento por el futuro y amor por la vida misma.
1: Hay muchas veces que yo me pregunto cómo me gustaría tener hijos y digo, pues es que traer una persona al mundo hasta parece que le estás bulleando con todo lo que se vaticina. Y no solo con lo que viene, sino con lo que uno ha vivido, ¿no? Como cuando te tocaba que te hicieran bullying o cuando te tocaba vivir estos rechazos, estas dudas, estos miedos. Y al final del día uno se pregunta a sí mismo, bueno, ¿y entonces a mí me gustaría morirme? No. ¿Y viviste todo eso y lo aguantaste? Sí. Ah, bueno, entonces ¿por qué no querrías que alguien más tenga la dicha de pasar por este infierno tan disfrutable?
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0: Gastón conecta con la honestidad de sus rimas que retratan un punto específico de su vida y entorno. Ahora se avergüenza de algunas canciones de sus inicios como Romcom, pero las reconoce como un paso hacia el camino interminable de crecer. Pues si pensara igual que hace 10 años, definitivamente algo no estaría bien en la vida.
1: Y es algo padre de crecer, es poder decir estaba mal, era un tonto, lo que hice no estaba bien, tal vez no estaba tan mal visto en esa época, los tiempos han cambiado a un lugar, no puedo tener el criterio de decir eso no estuvo bien. ¿Cómo le hacemos para ser menos basura de aquí en adelante, para ser mejores personas, para no afectar a nadie?
2: A lo lejos se ve, lo cerca que estoy de colapsar, me esfuerzo en sonreír, no se vayan a preocupar.
0: De igual forma, se enorgullece de las canciones que refuerzan el brillo optimista de su mente sin caer en lo cursi. Gastón lidia de manera abierta con sus demonios internos en rolas como La Marcha de los Tristes y Lluvia. Gastón envía cartas dirigidas a quien corresponda con el abrazo de un amigo que busca paz en medio del caos global y personal.
1: Cuando dejo de voltear a ver el mundo y volteo a ver mi mundo, soy muy feliz. Lo que sea que estaba buscando lo encontré. Es lo que puedo decir. Estoy en un lugar que quiero estar, estoy feliz y no estoy volteando a ver lo que no tengo.
2: Nadie en el mundo lo parece notar.
0: La realidad golpea duro y constante. Hay más dudas que respuestas. El futuro no está escrito para nadie, ni siquiera para quienes dicen controlarlo. Gastón te recuerda, no estás solo en el final del mundo. Soy Luis Durán y síguenos en Síncopas MX.
2: Preguntarle al estómago y de órgano, el órgano llegó a
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1: Feliz martes, hoy es 4 de agosto del 2026 y estamos con toda la actitud aquí en Globo. 102.7 éxitos todo el día, gracias a aquellos que nos están sintonizando, que nos escuchan por internet, que nos escuchan en su auto, que nos escuchan en su trabajo. Cuéntenos desde dónde nos escuchan y qué quieren oír el día de hoy. WhatsApp en cabina 782-217-3490. Del otro lado en los controles se encuentra Fabi. Buenos días, Fabi, ¿cómo estamos? Y también un saludo a nuestro productor general, Brau Vargas. Como siempre, buena música, buena actitud y además estaremos hablando de monedas de colección. ¿Tú coleccionas algo? ¿Te gusta coleccionar cosas? Bueno, es que están saliendo, hay unos artículos de colección que de pronto uno dice, lo necesito en mi vida. Ahorita vamos a platicar de eso. Mientras tanto, vamos a arrancar con música y te tengo algo, pues porque estoy muy de buenas. Vamos a empezar con Happy de Pharrell Williams aquí en Globo 102.7. Éxitos todo el día.

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Y escuchamos I'll Be There For You, una canción con Bon Jovi. Y también tuvimos a Cabá con La Calle de las Sirenas. Gracias a aquellos que piden canciones a través de mi Instagram, donde estoy como @Atena_locutora. Un saludo para Dana, para César, para Aidín, para Roberto y también para Lord Bagon. Gracias a todos ustedes que le acaban de dar seguir o que me comentan a través de Instagram. Y oigan, pues resulta que para aquellos que nos gustaban los dinosaurios de niños o que nos siguen gustando y que soñábamos con ser paleontólogos, ¡uy! Una noticia buenísima, porque sacaron por parte de la Casa de Moneda de México una colección de monedas de dinosaurios y que, bueno, se ven las siluetas de, primero que nada, los dinosaurios y también del vestigio que se encontró y en qué región del país. Muy interesante esto que están sacando y que, por supuesto, están preciosas. Y, bueno, pues la cajita donde viene para que una de las colecciones están mucho mejor. Ahora, la onda es que solamente se pueden conseguir en dos lugares. O en San Luis Potosí, que es en la Avenida Comisión Federal de Electricidad número 200, o si no, directamente en la Ciudad de México, en el MIDE, puede ser que es el Museo de la Casa de Moneda. Bueno, el Museo de Economía. Además, estas monedas, bueno, tienen dinosaurios que te comento que se descubrieron aquí en México. Están muy lindas, y si de pronto dices, bueno, no las voy a comprar, ya las puedes ver por internet. Pero si quieres comprarla, pues claro, son monedas que seguro tendrán plusvalía con el tiempo. Y la colección de plata cuesta 4,200 pesos. ¡Uy! Caritas. Pero bueno, por otro lado, si quieres las que solamente son en metal dorado o metal de bronce, 800 pesos. Y hablando de dinosaurios, vamos con una canción que justamente habla de eso. ¿Tú coleccionas algo? Platícamelo en WhatsApp, 782-217-3490. Vamos con esto que se llama Walk the Dinosaur con Was Not Was, aquí en Globo 102.7. Éxitos todo el día.

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6: Estamos aquí contigo en Globo 102.7, éxitos todo el día, y te acompañamos donde quiera que andes. Si traes un radio o tienes internet, con eso vamos a estar sonando en tus bocinas. Soy Atena Fénix y estábamos hablando de las monedas de colección que salieron ahora con dinosaurios. Están muy bonitas, pero aquí la pregunta es, ¿y si conviene invertir en monedas? O sea, ¿está bien hacer colección de monedas? Bueno, pues a esto se le llama numismática, antes que otra cosa. Y bueno, pues es bastante relativo el asunto de la colección de monedas, porque por un lado, sí conviene invertir si las monedas son de oro o son de plata. Son más caras, sí, pero el oro y la plata siempre suben. Rara vez cae su valor, así que si además la moneda tiene un estampado o un acuñado importante, entonces la moneda, por supuesto, va a valer mucho más que meramente su peso en plata y en oro. Y bueno, en caso de que la moneda digas, ah, no se ve mucho, no se nota mucho lo que dice, pero es de alguno de estos materiales, entonces claro que el valor va a contar. Ahora, si no es de plata y no es de oro, puede ser una moneda de colección. ¿Y qué implica que tenga una moneda de colección un valor a largo plazo? Pues normalmente cuando son raras, son históricas, por ejemplo, las monedas que acaban de salir por el Mundial, o también que son monedas que en algún momento salieron con errores. Y esto, uy, sí se cotiza a nivel mundial. Pero aquí la onda es que tienes que saber preservarlas, porque si se empieza a borrar el logo, si la moneda se empieza a oxidar o no está en buenas condiciones, entonces no te la van a comprar. Y claro, realmente lo que cuenta ahí es el valor sentimental que tú le pongas a cada artículo que colecciones. ¿Tú coleccionas algo? Cuéntamelo en WhatsApp 782-217-3490. Vamos con algo de Gloria Estefan. Esto se llama Bad Boy, aquí en Globo 102.7. Éxitos todo el día.

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Y escuchamos aquí en Globo 102.7 éxitos todo el día tuyo. Think I'm Sexy con Rod Stewart. Y canciones que nos has pedido a través del WhatsApp, que es el 782-217-3490. Y ha llegado el momento de continuar con un cover de una canción de 1979 que viene en el álbum Dynasty de la banda Kiss. De las canciones más pedidas, más gustadas, que ha estado en listas de popularidad y que la hemos visto en películas, en comerciales, y que difícilmente alguien hoy en día diría, ay, yo jamás la había escuchado. I Was Made for Loving You, que es una canción muy particular porque tocaba dos reinos en los 70s, que era, por un lado, sí entraba en la categoría rock, pero también entraba en la categoría de música disco, que en los finales de los 70, principios de los 80s, eran los dos géneros que estaban reinando, así que la canción por eso logró tener esa permanencia en las listas y que todavía la seguimos cantando y bailando. Pues esta canción de 1979 aparece una nueva versión en el 2024 y fue para el soundtrack de la película The Fall Guy. Y es una película protagonizada por Ryan Gosling y Emily Blunt. ¿Pero quién hizo esta versión en el 2024? Ah, pues uno de los herederos del punk británico. Estamos hablando de Youngblood, que dijo, voy a hacer una versión que suene diferente. Primero que nada, acústica, pero después muy alternativa. Y también con ese toque punk que tiene este cantautor llamado Youngblood. Vamos a escuchar I Was Made for Loving You, original de Kiss, pero en la versión de Youngblood aquí en Globo 102.7, éxitos todo el día.

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10: Estás en Globo 102.7, éxitos todo el día. Yo soy Atena Fénix, te acompaño hasta las 12. Y el WhatsApp en cabina es el 782-217-3490. Y vamos con una frase para reflexionar. La frase de hoy dice: en la vida, todos tenemos un secreto inconfesable, un arrepentimiento irreversible, un sueño inalcanzable y un amor inolvidable. ¡Ah! ¿Qué te pareció esta frase, eh? Tremenda, sí es cierto. A ver, va una vez más porque sí está laboriosa. En la vida, todos tenemos un secreto inconfesable, un arrepentimiento irreversible, un sueño inalcanzable y un amor inolvidable. ¿Será? ¿Sabes cuál es cuál? Vamos a continuar con más música. Gracias, Fabi, por estar del otro lado en los controles. Y también te recuerdo que tenemos el WhatsApp donde acá mi Fabi se está rifando, respondiéndote siempre a tiempo y, por supuesto, poniendo las canciones que quieres escuchar. 782-217-3490. Soy Atena Fénix y esto es de Olivia Newton-John y se llama Physical en Globo 102.7. 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

Y hemos llegado al momento de los cumpleañeros del día de hoy aquí en Globo 102.7, éxitos todo el día. Pero los cumpleañeros de los que vamos a hablar no son personas, son canciones que salían justo en un día como hoy y se convertían en éxitos del verano. Oigan, antes que nada, quiero dejarles el WhatsApp en cabina 782-217-3490. Y lo que escuchamos hace un momento fue de The Kinks, una agrupación británica que justo en un día como hoy, pero de 1964, hace 62 años, sacaba su exitazo llamado You Really Got Me, que gustó tanto que se han hecho un montón de covers. Robert Palmer hizo un cover por ahí también, Metallica, Iggy Pop. En algún momento pusimos también el cover de You Really Got Me, pero la versión que hizo Van Halen. Así que es una canción que llegó para quedarse y que primero dijeron, quizá es un éxito que puede ser aquí nada más en el Reino Unido. Pero después de que salió la rola, no hombre, se volvió internacionalmente famosa. Y hablando de canciones que salían justo en un día como hoy, pero que son del Reino Unido, salía la canción Uprising de Muse. Pero esa canción salió hace 17 años, en el año 2009. Ay, parece que fue ayer. El álbum se llama The Resistance y la canción inmediatamente también se convirtió en un éxito. Digo, Muse lo que tenía es que tenía un sonido muy diferente a lo que se había escuchado anteriormente, ya que sí era rock alternativo, pero también jugaba un poco con el art rock. Así que pues los dejo con este súper tema de la banda Muse. Esto se llama Uprising, también de aniversario aquí en Globo 102.7. 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
3: Y hemos llegado a Astral News, noticias desde el cosmos. Aquí en Globo 102.7, éxitos todo el día. Soy Atena Fénix, ¿y qué nos depara el cosmos a cada uno de nosotros? Tenemos el sol en Leo, un momento de brillar, muy poderoso, mucha fuerza, pero viene la luna menguante de Tauro. Así que, ¿eso qué significa para Aries? Aprovecha tu impulso para estructurar tus metas, no hagas gastos impulsivos. Es un buen momento para revisar tu disciplina. Tauro, ay, en este momento tienes que bajarle al ritmo y también quitar todos esos hábitos que no te están haciendo bien. Tauro, es momento de equilibrarte y vas a ver que encontrarás paz interior. Géminis, hoy tienes muchísimo ruido mental en este momento, así que ¿qué necesitas? Espacio, tu cuerpo necesita relajarse. Pon orden a todo lo que tienes a tu alrededor y verás que la claridad empieza a llegar. Cáncer, ay, pues tienes muchísimos proyectos, pero no puedes hacer todo al mismo tiempo, así que decide qué proyectos sí y qué proyectos no. Y también toma con madurez estas decisiones. Leo, es un buen momento para que tus proyectos se lleven a cabo, pero ten paciencia, apenas estás arrancando y apenas estás empezando, además de que estos son los meses de tu cumpleaños, así que disfrútalo al máximo. Virgo, suelta esa necesidad de pronto que las cosas tengan que salir exactamente como tú querías y vas a ver que la vida te va a estar sorprendiendo. Aterriza esas ideas que ya querías llevar a cabo porque ahora sí se van a dar. Libra, es un excelente momento para pagar. Si debes algo material o emocional, es momento de pagarlo. ¿Por qué? Porque después de eso vas a tener unas bendiciones que hasta a ti te van a sorprender. Escorpión, suaviza este momento de tensiones, así que si tienes una conversación, aunque sea incómoda, hazla. Verás que eso también va a traer cosas bonitas. Sagitario, depura tu agenda porque, ¡ah!, cómo tienes de cosas para hacer, ¿eh? Y bueno, pues sigue con esa constancia que tanto te caracteriza, pero también hay cositas que quizá no tienes tiempo de hacer y se vale. Capricornio, es momento de estructurar tus proyectos personales. ¿Por qué? Porque vienen energías que aquello que hayas hecho lo va a hacer mucho más grande, así que más vale que hayas hecho el bien, mi Capricornio. Acuario, pon orden en tu espacio y enfócate en ti mismo. Haz un entorno íntimo para ti, para que tengas tiempo de pensar y tener mayor claridad. Y Piscis, ahora sí puedes aterrizar todos esos pensamientos que tenías volando. ¿Por qué? Porque ha llegado el momento de hacer esas conversaciones que quizá habías dejado pendientes.

Y verás que vas a tener muchísima fortaleza en este mes, así que aprovecha la Piscis. Estas fueron Astral News, noticias desde el cosmos. Vamos a continuar con algo de Supergrass, esto se llama All Right y suena aquí en Globo 102.7, éxitos todo el día.

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0: María Alcalde, consejera jurídica de la presidencia, acusó una campaña de desinformación sobre los lineamientos de derechos de las audiencias y rechazó también que busquen censurar que el Estado determine qué es verdad y qué no, limite opiniones o calle las voces. En más información nacional, la titular de Buen Gobierno, Raquel Buenrostro, informó sobre ajustes al decreto de transparencia para reducir las 17 causales o fracciones de reserva actuales y abocarse exclusivamente a dos rubros, el interés público y la seguridad nacional. Buenrostro también aseguró que cuando una solicitud contenga elementos de interés público o seguridad nacional que deban ser protegidos, se van a impulsar la emisión de versiones públicas para así transparentar el resto del contenido solicitado. Tremenda información acontecida en Puebla, y es que diputadas poblanas se burlan de los hombres de la tercera edad, así como lo escuchan. Ya huelen a baúl. En un video podcast, las diputadas morenistas Nay Salvatore y Grace Palomares y sus amigas se burlaron de los hombres mayores. Una de las participantes aseguró que los hombres de edad pues ya huelen a baúl, lo que provocó por supuesto las carcajadas de Nay Salvatore, mientras que Grace Palomares criticó las arrugas de la piel de los hombres maduros. Ya en información estatal, Veracruz acumuló 30 feminicidios, 22 homicidios de mujeres y 216 desapariciones entre enero y el mes de junio de este año 2026. De acuerdo con el registro del Observatorio Universitario de Violencias contra las Mujeres de la Universidad Veracruzana, el informe semestral también documentó 142 agresiones contra mujeres ocurridas en distintas regiones de la entidad durante este periodo. Y en información local, y como resultado de la coordinación entre Petróleos Mexicanos y el gobierno municipal de Poza Rica, que encabeza la alcaldesa Danelid Rodríguez, este lunes inició operaciones la unidad médica móvil que acercará servicios de salud gratuitos a las familias pozarricenses mediante un recorrido por distintas colonias del municipio. La presidenta municipal, Danelid Rodríguez, informó que la jornada va a ofrecer consultas de medicina general, electrocardiogramas, odontología, laboratorio y farmacia, con atención a partir de las 9 de la mañana y hasta que el último paciente sea atendido. Siendo la 1 de la tarde con 5 minutos en punto del día de hoy, martes ya, 4 de agosto del año 2026, vamos a comenzar con la información en Smart 3 Noticias. Mi nombre, Vanessa Miranda.
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0: ¿Qué tal? Muy buenas tardes, qué gusto saludarlos ya el día de hoy, martes 4 de agosto del año 2026, totalmente en vivo en Smart 3 Noticias, por supuesto, a través de nuestras tres frecuencias moduladas, el 101.9 EXA, 102.7 Globo y 94.7 La Mejor, así como también a través del canal 2.5 de fibra óptica de Smart TV y en Facebook y nuestro canal de YouTube. 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Mi nombre es Vanessa Miranda y muchísima información el día de hoy. Con lo que voy a comenzar, y es que tengo que comenzar a decirlo, es que, mire usted, el ser legislador o tener un puesto político o un puesto en los medios de comunicación, un puesto en el que tu voz resuene, en el que tu voz sea ese conducto para dar un mensaje a la ciudadanía, tiene muchísima importancia. Más aún cuando eres legislador cuando eres senador, diputado, alcalde, alcaldesa, cualquier puesto de opinión política pública en la cual confiamos nuestra integridad, nuestros derechos y nuestros avances en diferentes caminos. ¿Por qué se lo digo? Tremendas, pero tremendas declaraciones estas que dieron las legisladoras de Morena en Puebla, Nay Salvatori y Grace Palomares. Ellas tienen un podcast, tenían, porque por supuesto ya el partido de Morena en Puebla pues está tomando acciones pertinentes porque no va con los lineamientos del partido y deje usted el partido de ningún ser humano. Lo que ellas usaron para denigrar, porque esa es la palabra, denigraron al adulto mayor disfrazado de burla. Disfrazado de, es que es un podcast y tenemos derecho a hablar, nos quieren cortar la libertad de expresión. Señora, usted es legisladora por un municipio donde el adulto mayor, que por cierto es este mes para celebrarlo, ojalá usted llegue a ese lugar. ¿Pero qué dijo en ese podcast que se llama Descasadas, que tiene aproximadamente 6 años, si no me equivoco? Nunca lo he visto, gracias a Dios, y no me interesa verlo. Y no lo digo con el afán de herir alguna susceptibilidad o porque no sea amante de los podcasts, pero no voy a ver cómo denigran a los hombres y a las mujeres, y mucho menos cómo se burlan. Ella dijo, la legisladora Nay Salvatori dijo, los hombres ya mayores, porque ya somos adultos mayores, las personas mayores de 45, yo tengo 44, huelen a baúl, tienen la piel arrugada, apestan, tienen tics, qué asco. Esas fueron las palabras, yo no las estoy inventando, señores. Eso lo dijo, imagínese usted que tiene usted al lado a su hijo y escuche cómo se expresan de un hombre de 45 años, porque para ellas, los de 45 años somos ya, bueno, tremendo fósil humano. Así lo dijo, no sirven para nada. Acabo de ver a mi expareja, el ojo le tiembla, es que ya huele a baúl, esto ya es polvoso. Ja, ja, ja, ja. La otra legisladora, Grace Palomares, riéndose a carcajadas, que recuerdo que su última relación fue con un hombre 10 años mayor que ella. Y como que muy atractivo, pues no era, dependiendo gustos. ¿Qué dijeron ellas? Que no se iban a retractar, que cómo era posible que no tienen libertad de expresión, que por qué todo lo contraponen, que es normal. Una legisladora hablando de esa manera de un adulto mayor. Deje usted la edad, diciendo que los abuelos, los hombres mayores, los hombres maduros, son un baúl de cenizas, que huelen a polvo, que ya se vayan a la caja fúnebre. Todavía salió diciendo, así salió. Y dijo, no me voy a disculpar ni voy a bajar mi podcast. Acto seguido, señores, el podcast se cerró. Ofreció disculpas muy a fuerza. Muy ideal, lo tienes que hacer. Porque dijo, estoy de acuerdo con mis palabras, no las voy a cambiar, no voy a cambiar mi pensamiento, pero mi intención pues no era esa. Yo tengo un abuelito de 70 y amo su olor, no me venga usted con estupideces. ¿Qué pasó acto seguido? Pues bueno, ya se están tomando cartas en el asunto porque precisamente pues la Comisión Nacional de los Derechos Humanos y por supuesto el partido de Morena, la Comisión de Honestidad de Morena, sí va a analizar este caso de la legisladora Nay Salvatori y Grecia Palomares en Puebla condenando las expresiones contra adultos mayores. La Comisión Nacional de Honestidad y Justicia de Morena será la instancia encargada

0: municipio, las actividades, las acciones, se burla de ellos mismos. ¿Cómo es posible que cualquier personaje con un micrófono en mano pueda desprestigiar así la vida de un adulto? Con esas palabras, muchísimo menos un legislador. Así las cosas. Más adelante le voy a poner, por supuesto, agradeciéndole a mis chicos de controles, una parte. No quiero poner todo el audio, pero sí quiero que escuche una parte. Para aquellas personas que no lo han visto el video y no lo han escuchado, para que escuche la sarta de estupideces que hablan estas legisladoras. Esto y más, por supuesto, en la información nacional. Mientras tanto, te voy a proporcionar nuestras líneas telefónicas para que te comuniques con nosotros. Y te recuerdo que van a estar abiertas durante toda esta edición informativa, la cual es el 782-217-3490. Y nuestro número telefónico en cabina, el 782-82-452-30, donde voy a estar recibiendo con muchísimo gusto cada uno de tus mensajes, comentarios y saludos. Y te recuerdo que en Smart 3 Noticias somos un buzón para darle voz a aquello que te acontece día con día. Ahora sí, siendo la 1:12 en punto, es momento de comenzar. Vámonos ya con toda la información.
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0: Vámonos con las efemérides del día de hoy, y es que hoy, 4 de agosto, se rinde homenaje a una majestuosa especie mamífera que habita en el sudeste asiático. Se celebra el Día Internacional del Leopardo Nublado. Con la celebración de esta efeméride, pues se pretende visibilizar la importancia de la conservación de los leopardos nublados que están en la naturaleza como en cautiverio.
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0: Y un 4 de agosto, pero del año de 1997, en Arles, Francia, muere Jeanette o Jean Calment, la persona más longeva del mundo que se ha registrado hasta el momento. Jeanette Calment murió con 122 años y 164 días. Y también un 4 de agosto, pero del año de 2012, el nadador estadounidense Michael Phelps se convierte en el mejor nadador de la historia al ganar su medalla olímpica número 22, superando la marca de 18 medallas que hasta entonces pues estaba ostentada en la gimnasta soviética Larisa Lagina.
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2: La Secretaría de Protección Civil informa el pronóstico del tiempo para este martes 4 de agosto de 2026. Para este día se mantendrá ambiente caluroso y bochornoso, la probabilidad de lluvias ligeras a moderadas aumenta, especialmente en la zona sur por la tarde y noche. El viento será del noreste, este y sureste de 20 a 35 kilómetros por hora, con rachas de 45 kilómetros por hora en zonas de costa y mayores en áreas de tormenta. Ahora el pronóstico por región. Región norte, cielo despejado, medio nublado, buena parte del día. Los nublados aumentan por la tarde-noche en zonas de montaña con probabilidad baja de lluvia. Ambiente diurno caluroso y bochornoso, templado por la noche a madrugada. El viento será moderado del este y noreste con rachas en la costa. Evite exponerse por tiempo prolongado al sol. Si realiza actividades al aire libre, hágalo en horas de menos calor y tome suficiente agua. No realice acciones que puedan provocar incendios. En caso de tormenta, resguárdese en un lugar seguro y siga las recomendaciones de Protección Civil. Hasta aquí el pronóstico del tiempo. Manténgase informado a través de los canales oficiales de Protección Civil.
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0: Muchísimas gracias, si no me equivoco, mi compañero Jesús García, por su reporte acerca de las condiciones climatológicas el día de hoy para la región norte del estado. Y es que escuche usted muy bien, ya que se espera que la probabilidad de lluvias y tormentas eléctricas se mantenga relativamente alta hasta el viernes y disminuya el fin de semana. Igualmente, durante este periodo se prevén valores elevados de la temperatura con un descenso poco perceptible a partir del día de mañana. Es decir, van a haber algunas lluvias el día de hoy. Si no me equivoco, alrededor de las 3 de la tarde se presentan algunas lluvias en diferentes sectores del municipio y van a disminuir el fin de semana, y nuevamente va a aumentar la temperatura en esta zona del estado. Y el clima para el día de hoy aquí en la ciudad de Poza Rica se va a establecer entre los 27 y 35 grados centígrados para llegar a tener sensaciones térmicas máximas el día de hoy, escuche usted muy bien, de hasta 42 grados centígrados. Demasiado, pero demasiado calor el día de hoy. Nuevamente, pues continúa continúa con

0: esta alerta meteorológica grave por la intensidad de las temperaturas presentadas en esta región, en esta zona, así es que la misma recomendación que le doy todos los días, por supuesto, a hidratarnos muchísimo y a no exponernos en horas picos y estar muy atentos, sobre todo a las indicaciones de portales oficiales como Protección Civil Estatal. Y tendremos también una humedad al 66%, vientos de 5 kilómetros por hora y la calidad del aire será bastante buena el día de hoy. Sin embargo, como se lo acabo de mencionar, hay un 30% de probabilidad de lluvias alrededor de las 3 de la tarde, un poco más, un poco menos, en distintos sectores del municipio aquí en Poza Rica.
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2: A pesar de que inicialmente se había informado que las mesas de atención de la Comisión Federal de Electricidad permanecerían en funcionamiento hasta el 29 de julio, los módulos continúan brindando servicio en Poza Rica debido a la alta demanda registrada por parte de la ciudadanía. Desde el inicio de la estrategia CFE Conectada Contigo, cientos de ciudadanos han acudido a los diferentes puntos de atención para realizar trámites, presentar reportes relacionados con el suministro de energía eléctrica, aclarar dudas y recibir orientación personalizada, lo que ha provocado largas filas y una constante afluencia de personas. Ante esta respuesta ciudadana, las mesas de trabajo siguen operando para dar atención a quienes aún tienen gestiones pendientes, permitiendo que más usuarios puedan acceder a los servicios sin necesidad de trasladarse a las oficinas de Comisión Federal de Electricidad. Los módulos permanecen instalados en la terraza del Palacio Municipal, la Plaza Cívica 18 de Marzo, el Parque Juárez y las instalaciones de Canaco, además de un módulo itinerante que continúa recorriendo diversos sectores del municipio para lograr ampliar la cobertura de esta atención especial. La estrategia es resultado de la coordinación de la Comisión Federal de Electricidad, el Gobierno del Estado de Veracruz y el Ayuntamiento de Poza Rica, con el objetivo de acercar los servicios a la población y brindar una atención más rápida y directa. Desde la redacción del periódico La Opinión, para Smart 3 Noticias, Vicente Martínez.
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0: Muchísimas gracias, por supuesto, a mi compañero Vicente Martínez del periódico La Opinión por su nota el día de hoy para Smart 3 Noticias. 1:19 p.m. en punto. Vamos a continuar con la información local y es que como resultado de la coordinación entre Petróleos Mexicanos y el gobierno de Poza Rica, que encabeza la alcaldesa Danely Rodríguez, este lunes inició operaciones la unidad médica móvil que va a acercar servicios de salud gratuitos a las familias pozarricenses mediante un recorrido por distintas colonias del municipio. La presidenta municipal, Danely Rodríguez, informó que la jornada ofrece consultas de medicina general, electrocardiogramas, odontología, laboratorio y farmacia, con atención a partir de las 9 de la mañana y hasta que el último paciente sea atendido. Como parte de este programa, la unidad móvil estará en los siguientes puntos. Escuche usted muy bien y ponga atención, ya que el día de ayer, 3 de agosto, pues fue en la explanada del ayuntamiento. Hoy, 4 de agosto, en Francisco y Madero. El 5 de agosto, en el fraccionamiento La Florida. El 6 de agosto en Los Sauces, 7 de agosto en la parcela 14, 10 de agosto en Ignacio de la Llave, 11 de agosto en la colonia Náhuac, 12 de agosto en La Obrera, 13 de agosto, que es el Día del Pueblo, el 14 de agosto Guadalupe Victoria, 17 de agosto el Círculo Michoacano, 18 de agosto en Las Palmas y el 19 de agosto en la Ricardo Flores Magón. Durante el anuncio, la presidenta municipal también dio a conocer que se va a construir un módulo de salud en la explanada del ayuntamiento con el objetivo, por supuesto, de fortalecer la atención médica y ofrecer un espacio digno y accesible para las y los ciudadanos. Para mayor información, puedes consultar las páginas oficiales del gobierno municipal de Poza Rica para corroborar una vez más las fechas de donde va a estar esta unidad móvil. Mientras tanto, vamos a escuchar este mensaje que dio la presidenta municipal, la licenciada Danely Rodríguez.
3: Amigas y amigos, los invitamos el día de hoy a que vengan a atenderse a la unidad móvil de salud que nos trae Petróleos Mexicanos en una gestión, en una coordinación que tenemos con nuestras amigas y amigos petroleros. Nos trajeron la unidad móvil de salud con atención totalmente gratuita para la población. Vamos a estar recorriendo también las colonias de Poza Rica, acercando estos servicios a quien más lo necesitan, desde las 8 de la mañana hasta que el último paciente se atienda.
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0: Y en más información local, el gobierno de Poza Rica cree en el talento y la disciplina y los sueños de nuestras niños, niñas y jóvenes. Con este respaldo, Yaruk Kids Ballet va a representar a Poza Rica en Tulum, donde se reafirma el compromiso de seguir impulsando a quienes con su esfuerzo y dedicación ponen en alto el nombre de nuestro municipio. Así lo expresó la presidenta municipal, Ada Nelly Rodríguez. Vamos con el siguiente testimonio.
4: Muchas gracias por recibirnos. Es muy conmovedor e importante en las vidas de cada una de las pequeñitas que nos hayan dado la oportunidad de conocerla. Pues es un honor para mí estar con usted aquí en su oficina. Yo pues soy una chica que ama el arte y la cultura. He estado años atrás, desde que estudiaba en la universidad, atrás de esto. He formado niños, cambiado niños de niños a través del arte y la expresión artística.
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0: Y en más información, el gobierno municipal de Poza Rica te invita a sumarte a la jornada de eliminación de criaderos los días 6 y 7 de agosto en la colonia Agustín Lara para así realizar acciones y prevenir el dengue y cuidar sobre todo la salud de todas las familias pozarricenses. Recuerda, el próximo jueves 6 y viernes 7 de agosto de 9 de la mañana a 2 de la tarde en la colonia Agustín Lara se va a llevar a cabo esta jornada de eliminación de criaderos en la lucha contra el dengue.
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0: 1:23 en punto, vamos a continuar con la información y es que Protección Civil llamó a la población a extremar precauciones ante la intensa ola de calor y recomendó también mantenerse hidratados para así evitar golpes de calor, especialmente en los sectores más vulnerables. Vámonos con esa nota de mi compañero Isaac Carballo.
5: La intensa ola de calor que afecta a la región mantendrá en alerta a las autoridades de Protección Civil durante los próximos días. El director José Enrique Espejo Flores hizo un llamado a la población a extremar precauciones para evitar golpes de calor, principalmente en adultos mayores, niñas y niños, quienes representan los sectores más vulnerables ante las altas temperaturas.
6: Lo podrán observar y sentir, esta temporada de calor se ha intensificado, la canícula sigue presente en el estado, entonces es por ello que exhortamos a la ciudadanía a mantener hidratado a las personas adultas mayores y también a los niños, evitar que se expongan al sol entre las 11 de la mañana y las 4 de la tarde para poder evitar cualquier tipo de golpe de calor.
7: En los últimos días se han visto algunas situaciones de riesgo, principalmente en taxistas, que pues han sido presa también de algunas situaciones relacionadas con el calor. ¿Qué informes tienen ustedes al respecto?
6: Sí, lamentablemente hemos visto a través de los distintos medios de comunicación la situación que ha derivado con algunos compañeros taxistas, a los cuales han sufrido decesos a raíz del tema del golpe de calor, también situaciones de salud ajenas a, ¿no? Pero pues también exhortamos a los compañeros ruleteros que estén atentos a las recomendaciones que se emiten a través de los canales oficiales del gobierno municipal, a través de las páginas oficiales de nuestra presidenta, la licenciada Nelly Rodríguez. Que se mantengan hidratados, que procuren también ellos estar en constante hidratación.
5: El funcionario informó que aunque han recibido algunos reportes relacionados con afectaciones por las altas temperaturas, todavía no existe una estadística definitiva. Asimismo, lamentó los recientes casos de taxistas que han sufrido complicaciones de salud asociadas al calor, por lo que exhortó a los trabajadores del volante a hidratarse constantemente, evitar permanecer por largos periodos dentro de las unidades y mantenerse atentos a las recomendaciones emitidas por los canales oficiales.
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0: A cuidarnos muchos, por favor, porque las altas temperaturas van a seguir persistiendo aquí en toda la entidad, sobre todo aquí en la zona norte. Y a casi 7 meses de la desaparición en Poza Rica de Wendy Aranza Portilla Ramos y Karime Montserrat Murrieta Reséndiz, ocurridas tras el sepelio de Carlos Castro, asesinado a inicios de este año 2026, sus familiares denunciaron que la investigación sigue sin avance alguno. Vámonos con esta nota de mi compañero Isaac Carballo.
5: A casi 7 meses de la desaparición de Wendy Aranza Portillo Ramos y Karime Montserrat Murrieta Reséndiz, sus familiares aseguraron que todavía no hay avance en las investigaciones, pues hasta el momento el único avance confirmado es una fotografía que muestra a ambas jóvenes saliendo del Panteón Jardines de Los Ángeles, donde fueron vistas por última vez el pasado 10 de enero, informó Fernanda Murrieta, familiar de Karime.
8: Así que, lamentablemente, la carpeta no ha avanzado como nosotros quisiéramos. Ya, como lo comentábamos, ya van a ser casi 7 meses y pues no hemos tenido ningún resultado. Yo siento que para el tiempo que ha pasado, pues la verdad ha sido algo ilógico que a veces nosotros quisiéramos, hemos tratado de buscar información por nuestros medios, pero lamentablemente pues no es lo mismo, ¿verdad? Su único avance es de que sí salieron del panteón, es lo único que se ha visto en la carpeta, las fotografías donde ellas cruzan, y hasta ahí, a estos casi 7 meses, no hemos visto ninguna otra, ¿no?, señal o algún, dijéramos, se fueron para, ¿no?, Cazones o para Papantla, ¿no? Solamente una cámara logró captar de casi 10 negocios que se encuentran en la avenida, porque no tienen memoria, ¿no?, porque solamente graban al momento y de ahí ya se borra. Solamente logramos captar esa foto.
5: Señaló que los familiares han mantenido activa la difusión de las fichas de búsqueda y participación en jornadas de búsqueda de campo, además de recorrer centros penitenciarios con el acompañamiento de colectivos Unidas por Amor a Nuestros Desaparecidos, ante la incertidumbre de no saber dónde podrían encontrarse sus familiares.
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0: Vámonos directo con toda la información del municipio de Papantla en voz de mi compañero Víctor Sandoval.
9: Les saludo con gusto desde Papantla, Veracruz. El presidente municipal, maestro Gonzalo Flores Castellanos, asistió a la reunión informativa con comunidades cercanas a la zona arqueológica de El Tajín, convocatoria hecha por el Instituto Nacional de Antropología e Historia y en la que participaron autoridades de las localidades El Tajín, San Antonio Ojital, San Lorenzo Tajín y Ojital Nuevo. Así también estuvieron presentes dependencias como INPI, CDH, CAI y UBI Totonacapan. Cabe decir que se sostuvo un diálogo con el arquitecto Fernando Molina Herbert, director del Centro INAH Veracruz, y el arqueólogo Raúl Rocha García, subdirector de la zona arqueológica El Tajín. Un encuentro en donde fueron escuchadas las voces de las comunidades y a través de ellas se crean mejores estrategias de comunicación y colaboración entre dichos sectores. Dio inicio la tercera semana de actividades del programa Mis Vacaciones en la Biblioteca y este lunes, con el apoyo del Centro Libre para las Mujeres, se realizaron dinámicas para concientizar sobre la importancia de conocer y defender los derechos de las mujeres y promover un mundo libre de violencia. El sistema DIF municipal, que preside la maestra Adriana Martínez Saavedra, informa: se llevará a cabo la ruta DIF en la localidad de El Volador el jueves 6 de agosto de 8:30 de la mañana a 2 de la tarde en el domo de la localidad. Consultas médicas, nutrición, trabajo social, registro público de la propiedad, Instituto Municipal de las Mujeres, Procuraduría de Niñas, Niños y Adolescentes, odontología, estudios médicos, talleres comunitarios, terapias físicas, psicología, belleza, registro civil y centro libre para las mujeres. Juntos, con amor y esperanza, servicios DIF para toda la familia, informó Víctor Sandoval.
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10: ¿Qué tal? Excelente martes. Esta es la información de Veracruz Informa para Smart 3 Noticias. Cuando el miedo cierra cortinas. Lo que ocurre hoy en Matamoros no es un hecho aislado. Es el reflejo de un problema que desde hace años se extiende por México como una epidemia silenciosa. La extorsión. Un delito que no solo vacía las cajas registradoras, sino que también apaga sueños, destruye inversiones y deja miles de familias sin empleo. Cada negocio que baja la cortina representa una derrota para el Estado y una victoria para a la delincuencia. Cuando un comerciante debe elegir entre pagar derecho de piso o cerrar su empresa, queda claro que la inseguridad ya no solo amenaza vidas, sino también la economía de todo un país. La advertencia de Coparmex Matamoros debería encender las alarmas nacionales. Lo que hoy golpea Tamaulipas ya se viene en estados como Michoacán, Guerrero, Estado de México, Guanajuato y, claro, Veracruz. Además de otras entidades donde empresarios, transportistas, comerciantes y pequeños emprendedores trabajan bajo amenazas constantes. Sin empresas, no hay inversión. Sin inversión, no hay empleo. Y sin empleo, la pobreza y la delincuencia encuentran terreno fértil para seguir creciendo. Combatir la extorsión no puede limitarse a discursos ni a estadísticas. Se requieren investigaciones efectivas, denuncias protegidas, inteligencia financiera y una presencia firme de las autoridades. De lo contrario, el crimen seguirá imponiendo sus propias reglas mientras el ciudadano honesto paga las consecuencias. La pregunta ya no es si la inseguridad puede llegar a otras regiones. La realidad es más preocupante. En muchas partes del país ya llegó, y cada día que pasa sin resultados contundentes, sigue avanzando. México no puede acostumbrarse a vivir con miedo ni aceptar que cerrar un negocio sea la única forma de sobrevivir. Esta es la información de Veracruz Informa para Smart 3 Noticias. Excelente martes.
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0: Muchísimas gracias a mis compañeros de Veracruz Informa por su nota el día de hoy para Smart 3 Noticias. 1:31 p.m. en punto y es momento de irnos al corte comercial de esta edición informativa. Regresamos con más información y con estas polémicas declaraciones de estas legisladoras morenistas en Puebla acerca de los adultos mayores. Esto y más regresando al corte. Buen provecho. Continuamos.
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24: Primeras planas. El Universal.
25: Pemex pierde 101 millones de pesos diarios por el robo de crudo y gasolina. Pemex reportó un daño de 9.180 millones de pesos entre abril y junio debido al robo de crudo, gasolinas, diésel y turbocina de sus ductos y pipas. Se trata del peor resultado de los últimos 8 años y la cifra equivalente a perder 101 millones de pesos diarios, un aumento de 20% frente al mismo periodo de 2025. También se perjudica al erario, indican analistas.
26: Milenio.
25: Guanajuato descarta ajustes y defiende prepas militarizadas. Mario Delgado amaga con clausura a 25 academias si no cambian su plan de estudios. En la de Madero, Tamaulipas, dan a conocer que hay 5 nuevas denuncias contra más implicados en abusos.
26: Reforma.
25: Cae ingreso fiscal por petróleo y gas. Critican experto pérdidas por viraje a refinación. Pasa de 11 a 5% tras construcción de la refinería de Dos Bocas.
26: El financiero.
25: Fueron analistas previsiones sobre crecimiento e inflación en 2026. Expertos anticipan nivel de precios dentro del rango de Banxico y advierten riesgos asociados a la gobernanza.
26: El economista.
25: Remesas sumaron 5.472 millones de dólares en junio, tercer mejor registro en el 2026. El acumulado en los primeros 6 meses del año es de 30.759 millones de dólares, 3.1% más comparado con el mismo periodo del año previo.
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0: La tarde ya con 38 minutos en punto. Regresamos de este corte comercial y bueno, regresamos con esta controversia de las diputadas poblanas, Nay Salvatori y Grecia Palomares, o mejor conocida como Grace Palomares en el mundo de los podcasts y los legisladores allá de Puebla, ¿verdad? En un video, estas diputadas se burlaron de los hombres mayores. Una de las participantes aseguró que los hombres de edad, hágame usted el favor, pues ya huelen a baúl, ya quisieras tú tener a tu abuelo contigo todavía si es que lo tienes y que huela así. Lo que provocó por las carcajadas de Nay Salvatori, la otra legisladora, la otra diputada, mientras que Grace Palomares criticó las arrugas de la piel de los hombres maduros. Es increíble, es que parece que estoy escuchando, no sé, alguna caricatura, algún podcast de gente que no tiene cerebro, de gente que no tiene empatía. Se me hace increíble. Pero quiero que usted escuche las palabras que estas magnates de la política, estas grandes legisladoras allá en Puebla, dijeron de los hombres maduros. Vamos a escuchar semejante barbaridad.
28: Ha dicho que ataqué y descalifiqué a las personas de la tercera edad. Y quiero ser muy clara, eso fue totalmente falso. Los comentarios a los que se hace referencia fueron realizados en un espacio de entretenimiento, en el cual compartimos opiniones personales y también experiencias de otras mujeres. En ningún momento mi compañera Nay Salvatori y yo intentamos ofender, atacar o menospreciar a cualquier persona de la tercera edad. Lamento profundamente que ese fragmento haya generado esa percepción. Reitero mi admiración y respeto a todas las personas de la tercera edad. Y ofrezco una disculpa si mis palabras, al ser descontextualizadas, generaron alguna molestia. Esa nunca fue mi intención. También es importante aclarar que se nos han atribuido frases que nunca dijimos y que jamás hemos respaldado. Evidentemente, la oposición ha aprovechado este hecho para politizar el tema, con el único objetivo de atacar y desinformar. Sin embargo, prefiero responder con hechos, que los hechos siempre hablarán más fuerte que cualquier intento de desinformación.
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0: Bueno, primero quisimos ponerle lo que había contestado Grace Palomares para que usted entienda el contexto, ya defendiéndose ella de lo que dijo, que la oposición y la manga del muerto, perdón que se lo diga con esas palabras. Y mire usted que de verdad que desde su propio partido, el partido de Morena, también ya va a tomar cartas en el asunto, porque no son lineamientos que cualquier partido, no importa que sea morenista, panista, priista, pues deba seguir. Y sobre todo un ejemplo de lo que ellas están haciendo. Eso contestó Grace. Pero ahora sí, vamos a escuchar el por qué contesta así, para ver si usted concuerda con esta disculpa apócrifa de esta legisladora en Puebla.
1: Ya huelen diferente, los grandes ya huelen diferente. Ya su piel huele diferente.
3: A ver, ya su piel se siente diferente.
1: No, deja eso, te
3: lo juro. Ya es piel de viejito, así, suavecita, delgadita.
1: No, sí huelen diferente. Ya tienen tics, ya, ya la aletea. Ya no sabes si te está diciendo que sí, que sí, ¿no?
3: Que los viejitos huelen a baúl.
1: A baúl del recuerdo.
3: Es que ya se están pudriendo.
1: Güey, es que te lo juro. Mira,
3: si los ves.
1: Ya tienen un olor a sándalo, o sea, madera de sándalo. Ya no, su perfume es de... Un ex... Güey, ¿neta? O sea...
3: Güey, yo acabo de ver a un ex novio mío, sí, 10 años
4: mayor. Olía a baúl.
3: No, yo sí te lo juro que la observé así de lejitos y la piel y dije, ay, ya.
4: Delgada.
3: Ya la tienes, ya sabes, las arruguitas.
1: ¿Cuántos
3: la
1: piel años delgadita, bien, ¿cuántos años?
3: Este, de que...
1: No. Ya tienen padecimientos, o sea...
4: Ya tienen enfermedades crónico-degenerativas.
1: O sea, de que...
3: ¿Pero hace cuántos años tenía? 45.
4: No mames. No, espérate. No chingues.
3: Ya huele
4: a
3: no baúl.
4: Ya huele a baúl, güey.
3: Oye, ya no tiene pelo, ya...
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0: ¿Cómo ve? ¿Cómo lo escuchó usted? Nada más déjeme recordarle, después de esta disculpa tan idiota, perdón la palabra, que dio Grace Palomares, que la oposición... Estoy escuchando y está usted escuchando las palabras como se expresaron de los hombres maduros, adultos mayores. Tienen ese olor a sándano, todavía con ese tono de voz como si fuera gracioso. ¿No son ellas mismas las que piden respeto? Y fueron ellas mismas las dos, tanto Grace como Nay Salvatore, que dijeron, no tenemos por qué disculparnos, y vinieron los tres doritos después. Y les recuerdo que la Comisión Nacional de Honestidad y Justicia de Morena será la instancia encargada de analizar esa situación de las diputadas locales Nay Salvatore y Graciela Palomares con esta polémica, porque no son principios ni lineamientos del partido de Morena. Así las cosas con esas diputadas, que por cierto, ya cerraron sus cuentas personales, sus redes oficiales, y también este podcast, pues ya también se dio de baja, cosa que ellas habían dicho, ni lo vamos a dar de baja, porque es lo que pensamos, es la libertad de expresión. Hágame usted el favor, de verdad, ¿en qué mundo vivimos? Pero bueno, vamos a continuar con la información nacional, 1:43 p.m. y el día de hoy, en la conferencia matutina del pueblo, la titular del buen gobierno, Raquel Buenrostro, informó sobre ajustes al decreto de transparencia para así reducir las 17 causales o fracciones de reserva actuales y abocarse exclusivamente a dos rubros. Uno, el interés público, y la seguridad nacional, el segundo. Buenrostro también aseguró que cuando una solicitud contenga elementos de interés público o seguridad nacional que deban ser protegidos, se va a impulsar la emisión de versiones públicas para así transparentar el resto del contenido solicitado. Vámonos directo con la información.
5: ¿Qué hemos hecho y qué hemos trabajado para la máxima publicidad y el mejor acceso? Primero, pues este decreto lo que va a buscar es impulsar a que todas las instituciones publiquen información más allá de las obligaciones legales. Como ustedes saben, cuando el INAI terminó y que iba a ser transferido una parte de la Secretaría de Anticorrupción y Buen Gobierno, el portal de transparencia estaba caído casi todo el tiempo, estaba siempre abajo. Bueno, durante nuestra recepción de la plataforma la hemos estado estabilizando, ya que es una plataforma que cuenta con más de 8 años que fue creada. Esto para que todo el mundo tenga un acceso oportuno a la información. Se incorporaron también nuevas herramientas de descarga de información que permite para todos los que consultan bajar la información de manera más fácil y además que la puedan manipular o analizar de manera más esquemática, también con mayor facilidad. Y a más tardar en 30 días hábiles se incorporará más información de interés público. La PNP contará, la plataforma contará con contenidos más completos y actualizados para su fácil consulta, ¿no? Esto es para que aprovechemos al máximo la publicidad y también tengan un acceso más oportuno.
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0: Y la presidenta Claudia Sheinbaum asegura que sí hay derecho de réplica en la mañanera. Vamos a escuchar lo que dijo al respecto.
6: Hay el derecho de réplica. Ahora están diciendo, bueno, que la mañanera también tenga su derecho de réplica. Todos pueden replicar la mañanera, todos. Es más, la replican todos los días. Estoy segura que lo que hoy estoy diciendo aquí va a ser comentario de todo el día. Pues es una réplica que están haciendo desde los medios, desde las redes. Este espacio tiene derecho de réplica. Lo que no quieren es que el gobierno pueda replicarle a los medios. Que hay muchos casos, es más, a lo mejor en tu derecho de réplica, en este espacio o aquí mismo, podemos poner todas las veces que el gobierno le pide al medio, escrito, de radio, de televisión o en redes, que desmienta lo que claramente es una mentira, y no lo hacen.
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0: Una de la tarde con 47 minutos en punto, continuamos con la información. Y Luisa María Alcalde, consejera jurídica de la presidencia, acusó una campaña de desinformación sobre los lineamientos de derechos de las audiencias y rechazó que busquen censurar o que el Estado determine qué es verdad, limite opiniones o calle las voces. Vamos a escucharle.
7: Significa que el gobierno va a determinar si un contenido debe retirarse, no debe retirarse. No, simplemente significa que los medios, y estamos hablando solo de radio y televisión, no es prensa escrita, no es redes sociales, radio y televisión, las concesionarias deben de tener dos cosas. Uno, un código de ética, y dos, nombrar a un defensor de las audiencias, una persona que va a poder recibir quejas por parte de la audiencia somos todas y todos los que vemos la televisión y escuchamos la radio, si consideramos que hay alguna falta o violación de nuestros derechos. Y son estos defensores, no el gobierno, estos defensores que nombran las propias empresas, las que van a iniciar un procedimiento pidiendo información al medio y en todo caso emitiendo recomendaciones. Recomendamos que se aclare, por ejemplo, esta noticia.
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0: Continuando con esta línea de la información, eso no es negociación, es imposición. Colosio advierte sobre abusos en la ley de telecomunicaciones ante la propuesta para otorgar nuevas facultades de regulación y sanción a la CRT. El senador de Movimiento Ciudadano, Luis Donaldo Colosio Riojas, advirtió sobre los riesgos de concentrar el poder en instancias federales y convertir lineamientos administrativos en atribuciones que el Congreso jamás aprobó. Vamos a escuchar.
8: Digo, no vemos con malos ojos que se quiera reglamentar, pero ya lo habíamos anunciado como parte de una medida precautoria cuando desaparecieron los organismos autónomos, que íbamos a tener esta concentración del poder del juez y de parte dentro de las mismas instancias federales. Y esta no va a ser la excepción. La forma en que la CRT está manejando o está queriendo manejar esto, quiere manejar incluso el tema de las multas, cómo estamos convirtiendo lineamientos administrativos en facultades que el Congreso jamás votó, eso es algo muy peligroso. Digo, y la propia presidenta ya ha dicho que abre las puertas no solamente para la consulta y para el enriquecimiento de esta ley, sino también ahí la eliminación de los articulados pues preocupantes. Yo aquí le tomaría la palabra y le diría, elimine esos artículos y entremos a partir de ahí a la discusión sana con todos los actores del sector. De lo contrario, pues va a ser como tener la espada de Damocles arriba, ¿no? Una negociación bajo amenaza. Y eso pues no es negociación, eso es imposición.
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9: 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New York Times.
11: Los memorándums de Blanche dejan lagunas legales para el fondo de Trump.
9: The Washington Post.
11: Blanche vuelve a estar en la senda correcta para el puesto de fiscal general.
9: Le Monde.
11: Muerte de Quentin Durang, lo que revela la investigación.
9: The Guardian.
11: El primer ministro afirma que los violadores y los abusadores sexuales no serán liberados antes de tiempo.
9: Al Jazeera.
11: Irán advierte de riesgos y bajas si continúa el bloqueo naval estadounidense.
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0: de la tarde ya con 50 minutos en punto. Vamos a continuar con la información internacional y es que el gobierno español, pese a tener información desde el mismo lunes, no hizo nada. Así lo dijo Miguel Tellado, miembro del Partido Popular Español, respecto a la inmigración marroquí en la ciudad de Ceuta. Vamos a escucharlo.
10: Desde el Partido Popular tenemos claro que los servicios de inteligencia de nuestro país disponían de información de que una avalancha humana se dirigía a la frontera del Tarajal, en Ceuta, y por lo tanto no haber actuado teniendo la información es tremendamente grave. España tiene servicios de inteligencia del más alto nivel y de una profesionalidad incuestionable. Por lo tanto, si no fallaron los servicios de inteligencia, ¿quién falló? Fue el ministro del Interior y la ministra de Defensa. El ministro del Interior tenía que haber mandado más efectivos de Policía Nacional y de Guardia Civil a la ciudad autónoma de Ceuta. No lo hizo. Lo hicieron después de la avalancha. Tenían información porque el presidente de la ciudad autónoma, Juan Vivas, alertó al Palacio de la Moncloa el lunes de lo que se venía encima, el mismo lunes. Intentó hablar con el presidente del gobierno, que no se puso al teléfono, y esa llamada fue atendida por el jefe de gabinete del presidente del gobierno, que le dijo que no se preocupase. No, el que no se preocupó fue el gobierno. El gobierno, pese a tener información desde el mismo lunes, no hizo nada. Margarita Robles tiene que explicarnos por qué no desplegó al ejército antes del asalto, antes de la invasión. ¿Por qué desplegó al ejército 12 horas después de la invasión? ¿Por qué se dejó desprotegido a 85.000 españoles, que son los que viven en Ceuta? Lo más grave en estos momentos es que el gobierno trata de vender normalidad sobre lo que allí ocurre y no es verdad.
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0: Y en más información internacional, el gobierno de Keiko Fujimori expulsa del Perú a 3 criminales venezolanos del tren de Aragua con destino a Caracas. Vámonos con la información.
12: Estamos trabajando, como ya lo ha dicho la presidenta Fujimori, desde el primer día. Y en este caso se está produciendo la expulsión de 3 criminales venezolanos de alta peligrosidad pertenecientes al tren de Aragua. Uno particularmente autor de cosas horribles, ¿no? Y en lugar de permitir simplemente la excarcelación, el juez ha decidido expulsarlo para evitar que los peruanos, ni siquiera por un minuto, estén bajo merced o el peligro de que esos delincuentes de alta peligrosidad representan. Y como ya lo ha dicho el señor ministro de Defensa, este avión no solamente va a ir a Caracas a dejar a estos delincuentes, sino que al momento de regresar va a traer a peruanos que están en este momento en una situación muy difícil en Venezuela a raíz del terremoto y a raíz de las circunstancias tan graves que está viviendo ese país. Yo me congratulo que Torretagle haya recientemente reabierto los servicios consulares del Perú en Venezuela, así que vamos a utilizar el avión también para ayudar a esta decena de peruanos que se encuentran en Venezuela para que puedan regresar prontamente al Perú.
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14: Pues comienza la Leagues Cup, este torneo donde se enfrentan los 18 equipos del fútbol mexicano a los 18 mejores de la Major League Soccer para un torneo binacional, algo que sustituye a lo que en algún momento fue para México en el plano internacional jugar la Copa Libertadores o la Copa Sudamericana. Esta es la cuarta versión de este evento donde los equipos mexicanos pues generalmente no han tenido buenas actuaciones, como que no les interesa mucho. La verdad es un torneo flojo, un torneo de corcholata. Pero bueno, es lo que tiene el fútbol mexicano en el plano internacional. El ganador tendrá un boleto directo a la Liga de Campeones de la CONCACAF. Eso es el gran premio que reparte esta Leagues Cup. Vamos a ver si los equipos mexicanos pueden terminar estableciendo condiciones en el evento. Tenemos partidos para hoy, para comenzar hoy esta Leagues Cup. Los primeros juegos, el Columbus se enfrenta al conjunto del Atlas, Cincinnati se mide al conjunto del Pachuca, Cincinnati contra Pachuca, Charlotte enfrenta a los Pumas de la Universidad, Minnesota a los Bravos de Ciudad Juárez, Tigres al Salt Lake City, Vancouver al conjunto del Atlante. Los partidos para hoy dentro del inicio de esta League's Cup, que insisto, es un premio de, vamos a llamarle, de consolación. Y bueno, hablando de la League's Cup, tenemos una muy buena oferta de caliente. El partido entre el LAFC y las Chivas Rayadas del Guadalajara se enfrentan mañana en el BMO Stadium, ahí en el centro de Los Ángeles, California. Un buen partido, uno de los más atractivos dentro de este evento. Bueno, en la Federación Mexicana de Fútbol revela históricos resultados de la selección mexicana durante el Mundial 2026. Sí, maravilloso, los números son increíbles, el número de triunfos, pero lo que no hay que perder de vista es que se desperdició una oportunidad histórica de trascender en México, con todas las ventajas que ello implicaba y en uno de los grupos más flojos de la competencia. No perdamos el sentido de las cosas, ni tampoco nos dejemos engañar. Los récords en las sedes de México, los récords de audiencia, la euforia, todo eso maravilloso en el Mundial, pero México llegó hasta donde siempre llega y en este caso tenía la ventaja de jugar en casa. Lo que tenemos en deportes, gracias, muchas gracias, los esperamos con todo el equipo a las 3 de la tarde, MBS Deportes, gracias.
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0: Una de la tarde ya con 57 minutos en punto y es así como llegamos al final de esta edición informativa de hoy martes 4 de agosto del año 2026, totalmente en vivo en Smart 3 Noticias, por supuesto, a través de nuestras tres frecuencias moduladas, el 101.9 EXA, 102.7 Globo y 94.7 La Mejor, y también a través de nuestras plataformas digitales, tanto en Facebook como en YouTube y el canal 2.5 de fibra óptica de Smart TV. Y a nombre de todo mi gran equipo de producción, en cabina, M, Javi, Fili del Ángel, Dani Molina, bajo la dirección de Marcos López Zamora, te damos las más cordiales gracias y te recuerdo que tenemos una cita hoy en punto de las 6:30 de la tarde en el resumen informativo. Y The Man Who Sold the World es una de las interpretaciones más memorables de Nirvana. Aunque la canción fue escrita originalmente por David Bowie, la versión acústica que la banda presentó en un MTV Unplugged le dio un nuevo aire, lleno de emoción, nostalgia e intensidad, convirtiéndola en un clásico para toda una generación. Fue interpretada en el año de 1993 y publicada en el álbum MTV Unplugged en New York en el año de 1994. Y es con The Man Who Sold the World de Nirvana, con que me despido el día de hoy. Mi nombre es Vanessa Miranda. Te recuerdo que tenemos una cita mañana en punto de la 1 de la tarde en nuestra primera edición informativa. ¿Está usted informado? Muy buenas tardes, buen provecho. Cuídeseme mucho, por favor. Nos vemos el día de mañana.

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0: ¿cómo están? Bienvenidos a MBC Deportes. Estamos listos para llevarle lo mejor de la información deportiva sin aliento y con danza invisible que así nos ha presentado. Mucho que platicar. De entrada, hoy 6 equipos de la Liga MX se estarán involucrando en la Leagues Cup. ¿Qué nos ofrece ese torneo? Realmente muy poco, y en unas ocasiones han sido exhibidos algunos equipos mexicanos. Cincinnati contra Pachuca, Charlotte enfrentando a Pumas, Tigres enfrentando a Real Salt Lake, aparece Columbus Crew contra Atlas, Minnesota contra Juárez, y los Whitecaps, sí, de Vancouver enfrentando al conjunto de Atlanta. Platicaremos al respecto. También daremos un recorrido por la Liga de Expansión. ¿Se muere la Liga de Expansión? ¿De qué sirve de verdad? ¿Un título ahí qué significa? Le han dado y han asestado un golpe durísimo a esta liga. Y evidentemente, ¿cuál es la posición de sus equipos protagonistas? ¿Hacia dónde quieren ir? Y evidentemente están exigiendo el ascenso. Platicaremos de ello y hablaremos con José Alberto Castellanos, el presidente del club de la UDG. Hablaremos también cómo se le está poniendo más a la cosa a Gianni Infantino. Fíjense la historia de hoy. El propio príncipe Ali Bin Al Hussein de Jordania asestó un golpazo espectacular porque dijo, pues, ¿qué creen? Nos dijeron que nos iban a pagar lo que nos debían, pero teníamos que votar por Infantino. Prácticamente un chantaje, más sabroso de verdad de lo que esperábamos, porque ahora empieza el proselitismo, pero como que recargando el asunto de la lana. Y hablaremos también de lo que está pasando en los Juegos Centroamericanos. También la selección mexicana venció en un partido donde se le pusieron las cosas al conjunto de Guatemala, lo goleó 4-1, está en la fase ya de semifinales en los Centroamericanos, la sede de la República Dominicana. Saludo a mis compañeros y hablaremos, por supuesto, sí, cómo va Memo Schutz en la casa de los famosos. Sigue pegándole con todo y la verdad le mandamos toda la gran energía. Burrito, ¿cómo estás? Abrazo.
1: ¿Qué pasó, Carlos? ¿Cómo estás? Buenas tardes. A Alan también aquí está con nosotros. David se va a conectar ahorita en breve con nosotros. A toda el respetable que nos escucha. Y efectivamente hablaremos lo que estás bien dicho, ya lo dijiste muy bien, lo de la Liga de Expansión. ¿Qué tanto sale perjudicada la afición? Vamos a hablar de eso, claro, también, porque es impresionante. Impresionante. Claro. Lo único que sale perdido aquí es la afición. Y de clubes importantes de abolengo, como la UDG, ¿te acuerdas? Aquellos, claro, equipos. Sí. Y estaría el Atlanta ahí, si no es porque lo compraron al Mazatlán.
0: Por ejemplo, imagínate Cimarrones, que trajo al mundo futbolístico a Johan Vázquez. Claro. ¿Desapareció?
2: Claro. O el tapatío históricamente Ponce Liguero.
0: Claro.
2: De la Chivas de Guadalajara.
0: ¿Cuánto no aportó? No,
3: de los que han salido de ahí.
1: Hombre, ¿no? Exactamente. Hablaremos de eso, del escándalo. Bien, lo dijiste de Infantino, que vaya bronca, esas sonrisitas que tenía en el Mundial. A ver si sigue bromeando con Jorge Campos y todo ese rollo.
0: Hoy viene vestido de una manera espectacular.
1: Si lo viera, parece conde de Transilvania. Parece que fue a casa Marcelo.
0: Yo me confundí, que lo vestirá de confundí, les di las llaves del coche y le dije, por favor,
2: con el coche que traes, ojalá se me hubiera dado las llaves. Está buena la camioneta, ¿ya lo viste? Sí. Algo sencillo.
0: Ana, ¿cómo estás?
2: Señores, bien, todo bien, qué gusto saludarles. Pues muchos temas no importantes que tocar. La FIFA no para, a ver, una semana de que pasó esto de Infantino, a través de que ha fracasado su iniciativa, y pues ya lo están saliendo a destapar. Ahora me llama la atención, ya lo dijo el príncipe de Jordania, que al final es un país pequeño, qué valentía. Es fuertísimo. ¿Cuántos no? De todos los miembros de los 211 no han pasado por esta situación, quizá de que se les han ofrecido beneficios, un tipo de chantaje, pero este tema con el príncipe, aquí tengo el nombre, discúlpame, es que se me va, Ali Bin Al Hussein, más adelante lo estaremos tocando con David Faitelson, uno de los viejos rivales de Gianni Infantino en aquellas elecciones para la presidencia de la FIFA del 2016 y que tuvo un episodio de roce. Entonces, esto trae también un trasfondo por ahí.
0: No, o sea, es político y económico, sin duda alguna, claro, bien lo dices. Incluso, para el día de mañana, hay una reunión de urgencia de Infantino con confederaciones y federaciones, se hará justamente en Marruecos, se pone verdaderamente calientito. Voy a presentar a David Faitelson y le tenemos una gran noticia que ya me dirán si estoy autorizado a darla o no junto con David, pero vienen grandes noticias a través de MBS Deportes, espérenselas de verdad, porque los vamos a impactar y los vamos a dejar con el ojo cuadrado. Nos vamos a convertir en el espacio deportivo más importante, como lo hemos hecho hasta ahora, ¿no? Vamos a saludar a David. David, ¿cómo estás? Abrazo.
1: Buenas tardes.
4: Abrazo, saludos, Carlos.
1: Abrazo.
4: Para el burro y también saludos. Para el señor querido, el señor Anonymous.
1: Señor Elegancia, David, por favor.
4: Te mando un abrazo, Anonymous. Abrazo. Saludos. Qué bonito qué vestimenta la tuya, ¿eh?
0: Ay, dice, qué bonito te ves, iba a decir.
1: Te escucho.
4: Bueno, señores, hay muchos temas. Lo de Infantino, el agua la tiene ya el cuello, le llega al cuello. Yo creo que Infantino no va a llegar a las selecciones de FIFA de marzo. Me parece que están muy lejanas las selecciones y tiene una tormenta, y parece que se está cada día, insisto, ahogando más el presidente de FIFA, que en algún momento parecía que salía fortalecido del Campeonato Mundial de Fútbol. Ya hablaremos de ese tema. En América está Brian Rodríguez, está a punto de marcharse, y lo adelantaba ayer ya nuestro compañero
0: Julio Ibáñez. Sí.
4: Julio Ibáñez está a punto de marcharse al fútbol de Brasil. Con lo cual le abriría la puerta a una eventual llegada de Campas, el futbolista, Jamington Campas, el futbolista colombiano, que vendría de Rosario Central para reforzar al América, una América que juega el jueves contra el San Diego FC en el Estadio Banorte como parte de esta League Cup. Y dos temas nada más, Carlos, que tenemos ahí en la mesa. No sé si vieron la forma en que reaccionó este pelotero venezolano, Danry Vázquez.
1: Sí, claro.
4: De los Toros de Tijuana.
0: Hubo una bronca, ¿no?
4: Durísimo. No, una bronca terrible. Provocó una bronca terrible. Se estaban enfrentando Monclova con el equipo de Tijuana. Y lo hacen out entre tercera y home. Lo tocan. Se enoja y responde con una patada. Bueno, grotesca. La liga lo ha suspendido indefinidamente. Hace y yo bien. Creo que los toros de Tijuana tienen que anunciar en cualquier momento que está dado de baja, que le van a dar las gracias. No puede ocurrir ese tipo de violencia en un escenario deportivo, lamentable, muy lamentable. Y el otro tema que quería platicarles es que Osmar Olvera regresó con 3 medallas de oro de los Juegos Centroamericanos. Los Juegos Centroamericanos nunca han sido un parámetro adecuado para medir el deporte mexicano, no lo va a ser en este momento. México gana una gran cantidad de medallas, pero hay una pobreza competitiva, salvo Colombia, es muy difícil encontrar un nivel interesante, pero lo de Osmar me parece fantástico. Dice que le falta únicamente ganar, y es verdad, ha ganado ya todo lo que se puede ganar, campeonatos mundiales, copas del mundo, centroamericanos, panamericanos. Le falta ganar el oro olímpico y lo va a buscar, porque hoy en día, a sus 22 años tiene el angelito. Para mí, Carlos, es el mejor deportista mexicano que existe actualmente, por encima de Isaac del Toro, por encima del Canelo Álvarez, por encima de quien tú me digas, hoy es el mejor deportista que tenemos.
0: Completamente de acuerdo, David. Fíjate que el concepto que yo tengo de los centroamericanos es donde México liderea, porque pues es una potencia ahí. Cambia también, justamente, ¿no? A panamericanos, y nos vamos a los primeros 5 nada más. O sea, sí cambia por completo el concepto. Y fíjate, Osmar Olvera, David, llegando, le preguntan, oye, y si, ¿verdad? Eres el deportista. Y dice, no, espérame, aquí no es sí. Aquí sí hay medallas.
1: Aquí sí
0: lo conseguimos. Y bueno, ahí tiene toda la razón, y coincido contigo, sin duda que se convierte en el deportista más importante que tiene nuestro país hasta el momento. David, ¿te parece si arrancamos con el asunto de la FIFA, que a mí me parece que es el que está generando esta sensación de que el fútbol se puede manchar, se puede romper ante una extraordinaria Copa del Mundo? Deportivamente no tenemos queja, pero hoy la política lo está invadiendo de una manera durísima, de verdad.
4: Totalmente. Y además, ya se habla de acciones legales contra Infantino. Yo no sé si al final del día, a ver, el tema de la buscar vender o privatizar el Mundial de Fútbol y el Fondo de Inversiones, me parece a mí, no sé qué opinan ustedes, que fue la gota que derramó el vaso.
1: El vaso
4: llenándose durante el Mundial.
1: Sí, exactamente, un vaso completamente ya al borde del derrame de agua. Y esto es lo que acaba de terminar. Yo creo que ni con ayuda del presidente de Estados Unidos, que por ahí también creo que está pidiendo ayuda, no, ni le contestan.
0: Es como dice que lo están como pedirle ayuda al
1: vender tu alma, al diablo.
0: Pues te estás quemando y le dices al diablo, ven, ayúdame.
4: Pero Carlos, ahí mismo empezó a acabar su tumba Infantil en su oficina.
1: Con lo que pasó en el Mundial.
0: Pues sí.
4: Claro, además acuérdense que está involucrado el nombre de un hombre que se llama Kushner, que está casado con la hija del presidente Trump. Entonces, obviamente, hay una relación. Y Kushner era el hombre que había conseguido los fondos de inversión o que encabezaba esa iniciativa. hombre, tenías que haber sido un poquito cuidadoso y que fuese cualquier otro grupo, cualquier otra persona que no estuviera ligada a los intereses del presidente de Estados Unidos, ¿no? Entonces, todo lo hizo mal el señor Infantino y me parece que su cabeza ya tiene precio e insisto, creo que podríamos tener noticias pronto de una caída, de una renuncia, porque hay mucha presión interna. Hoy también escuchaba al secretario general de la FIFA hablando de que el secretario general es el hombre de mayor confianza del presidente, decía, yo no tuve nada que ver, no estoy de acuerdo.
1: Pregúntenle a él.
4: Exactamente, también Arsène Wenger, lo escuchamos hablar también, el técnico que tiene un puesto, aquel técnico del Arsenal que tiene un puesto ahora como gerente de desarrollo futbolístico en la FIFA, dijo, este hombre se volvió loco.
2: Sí, correcto. Además, en 10 años casi de gestión, Infantino lo había hecho súper bien, ¿no? No había tenido polémica, mucha gente estaba a gusto. El problema empezó justo en los Estados Unidos. Me parece que aprovechó el boom del Mundial, de que se calificó de buena forma tanto económica como deportivamente, el hecho de las 48 selecciones. Aprovechó este momento y mira en cuanto a la...

0: Ranquín, dime una cosa. Salud. Esta decisión, ¿tú crees que afecta a las competencias del fútbol y también, por supuesto, a nivel pues, global, a nivel fútbol internacional, lo que está pasando en México? Porque es impresionante esto, no lo puedo creer.
1: No, por supuesto que afecta. Tú imagínate nada más, Jorge, ahorita, si tú revisas las canteras, ahorita nada más hay canteras en los 18 equipos de fútbol mexicano, de Liga MX, y tienen solamente 5 categorías, sub-21, sub-19, 17, 15 y 13. Estamos hablando de 125 jugadores por 18 equipos. Son 2,250 jugadores los que tienen vía directa a través de clubes que tienen derecho a la primera división. Los demás son niños, jóvenes, miles y miles de niños y jóvenes que no tienen la posibilidad de hacerlo. Y además, estos clubes están concentrados solamente en 14 estados de la República, de 32 que tenemos en nuestro país.
0: David.
2: Alan.
3: Ahí está. Alan. Gracias, David. ¿Qué tal? ¿Cómo le va? Qué gusto saludarle, ¿no? En estas circunstancias. Recordamos hace algunos años que hubo una demanda por parte de la gran mayoría de equipos de expansión dirigida al TAS sobre evidentemente la Liga MX, ¿no? Y la falta de garantías en torno al desarrollo deportivo como lo es, pues el ascenso y el descenso. Ante esto, ¿hay un plan B para todos ustedes que entendemos hoy están unidos en busca pues de alguna resolución que esto escale más allá de la Federación y de la Liga MX?
1: Mira, hace 7 años fuimos al TAS solamente 3 clubes.
3: Sí.
1: Hace 7 años lo que nos dijo el TAS es que la federación tenía razón porque solamente estaba suspendiendo el ascenso y descenso, no lo estaba eliminando. En las declaraciones que hay, que están en los laudos, dice que la federación estaba actuando de buena fe y que por supuesto de ninguna manera pensaban eliminarlo definitivamente. Ahora vemos que fue todo una estratagema para llegar a esto y bueno, lamentablemente darnos una puñalada trapera porque durante todos estos meses habíamos venido teniendo reuniones en la federación desde enero, construyendo junto con la federación, junto con las autoridades, documentos para tratar de mejorar nuestra categoría y para tratar de darle más valor a la liga de expansión. Y ahora de buenas a primeras nada más nos anuncian que ya no va a haber, que se cierra definitivamente.
2: Profesor Castellano, les saludo con mucho gusto. Buenas tardes.
1: David, buenas tardes.
2: A ver, yo, si me permiten los compañeros, tengo una carta, un mensaje aquí, no voy a decir el nombre, es un dirigente del fútbol mexicano, donde él me manda algunos mensajes, me dice, es un mensaje anónimo, me lo aclara, obviamente, no voy a dar su nombre, él lo hace en referencia a una columna que publico yo hoy en Reforma, y marca 4 puntos. Me gustaría que el profesor, si me permiten los compañeros, claro, pudiera responder cada uno de esos 4 puntos. Primero sí, dice, sí. Primero, la realidad económica es ineludible. La historia del fútbol mexicano demuestra que numerosos proyectos de ascenso y descenso terminaron con fraudes, desfalcos, incumplimientos financieros y clubes que desaparecieron dejando afectadas a las aficiones, jugadores y trabajadores. ¿Qué responde a esto?
1: Pero yo respondo nada más, en el 2014-15 nosotros ascendimos y descendimos y no dejamos nada de esto que aquí están comentando, David. Yo creo que proyectos hay de todo tipo, las economías son distintas, pero cualquier equipo de primera, ahorita en este momento recibimos nosotros 1,800,000 pesos de derechos de televisión. Inmediatamente subiendo a primera división, esto se va a 200 millones de pesos por lo menos. Las economías son totalmente distintas. Pero por supuesto que hay equipos en esta categoría, hay empresarios muy importantes detrás de equipos, de por lo menos 8 equipos en esta categoría, porque no cuento a todos, porque estoy quitando de lado a los 3 que son invitados y a otros 3 que son realmente filiales. Pero de los 10 restantes hay ocho grupos muy importantes o equipos importantes, instituciones importantes que pueden sostener un equipo de fútbol en primera división.
0: David, adelante, David.
4: Bueno, David, tuvimos un problema con David que iba a hacer las siguientes cuestionamientos.
0: Claro, se quedó justamente en uno. David, te escuchamos, te seguimos escuchando.
5: El segundo punto, David.
2: A ver, perdóneme que quise, tuve un problema con la tecnología que a veces falla, pero ahora lo ajustamos bien. Ahí me escuchan.
0: Ahí te escuchamos, perfecto.
5: ¿Cuál sería el segundo punto, David?
4: Bueno, David tiene problemas justamente, es que a veces la tecnología

0: Pues no tiene palabra de honor. No, yo le quería preguntar. Sí, yo le disculpa, profesor, ahí con las fallas técnicas. Yo te quiero preguntar lo siguiente, es decir, el panorama es incierto por lo que nos estás comentando, pero ¿cuál es tu plan de acción inmediato? O sea, lo que está sucediendo con los jugadores para pensar que esto fructifique en algo, es decir, en el día a día, el trabajo de decir al jugador, tranquilo, vamos a seguir, aquí vas a tener tu sueldo, vas a seguir trabajando, vas a seguir teniendo, ¿cómo lo están ejerciendo?
1: Mira, todos sabíamos de antemano que el tema de la contraprestación que nos daba la federación, y aclaro, es contraprestación, no era un subsidio, porque el dinero venía de las multas de los últimos tres lugares de la Liga MX. La federación malamente comenta que nos han dado 1.200 millones de pesos en 6 años. Que nos disculpen, pero no nos dieron nada, simplemente nos pagaron una contraprestación porque nos estaban quitando el ascenso y descenso durante estos 6 años, y ahora sabíamos nosotros perfectamente que al término de esos 6 años volvía el ascenso y descenso y ya no íbamos a recibir ninguna contraprestación. Digo, cuando quitaron las multas en la Liga MX, nosotros lo vimos como un proceso normal, dado que finalmente ya no había necesidad de que pagaran las multas porque volvía el ascenso y descenso. Entonces, nosotros en este momento estamos preparados para continuar, para garantizar los salarios, por supuesto, de nuestros jugadores. Ahorita, pues simplemente estamos llamando a que la afición, a que finalmente los jugadores, en activos, que saben perfectamente que lo que está ocurriendo daña al fútbol mexicano, se expresen, se manifiesten y ayuden a este movimiento para tratar de revertir la situación. Nosotros haremos lo que tengamos que hacer en las instancias legales jurisdiccionales, pero necesitamos, por supuesto, que la afición, esa afición que no va a tener nunca la esperanza, si esto fructifica, de llegar a tener a su equipo en primera división, se manifieste, que los jugadores que nunca tendrán la posibilidad de los estados de la República donde no hay equipos de primera división, de 18 de los 32, o sea, más de la mitad, que se expresen, y por supuesto los jugadores pues ya se están expresando, ojalá y mantengan este ritmo, ¿no?
0: David.
2: Se volvió a salir.
3: Creo que está bueno, si se volvió a salir,
2: adelante, mi burro.
3: Profesor, estamos hablando con el profesor Alberto Castellanos. David
0: solo ahí. Quítale el mute. Estás.
4: Sí, ya. ¿Listo? Pero la gente de producción que me hable, que me diga, que no me deje abandonado.
0: Bueno, segundo punto, David. Venga.
4: Segundo, dice, que quede bien claro, profesor Castellanos y la audiencia, sí, que yo no estoy defendiendo, yo estoy en contra de lo que se han hecho a los equipos de expansión y crea una liga con ascenso y con descenso, pero este es lo que me pone un directivo importante del fútbol mexicano. Dice, es incorrecto afirmar que el ascenso deportivo genera automáticamente oportunidades para los futbolistas. La experiencia demuestra que cuando un equipo asciende, en un alto porcentaje de los casos, sustituye gran parte de su plantilla para competir en primera división. Es decir, muchos de los jugadores que consiguieron el ascenso ni siquiera permanecen en el máximo circuito.
1: Bueno, yo te invitaría a revisar la plantilla del Atlante ahorita, David. ¿Sí? Con esto te contesto.
4: De acuerdo contigo. Número 4. Durante 6 años la Liga de Expansión recibió importantes recursos económicos con el propósito de fortalecer infraestructura, profesionalización y desarrollo institucional. La pregunta legítima es, ¿cuántos clubes utilizaron esos recursos para construir un patrimonio deportivo sostenible? Antes de exigir nuevos modelos, también debe evaluarse objetivamente el resultado de los apoyos ya otorgados.
1: Lo acabo de decir, David. De 16 equipos, hay 3 que son invitados. Esos para mí no cuentan en este momento. Los otros 3 son filiales, incluyendo a Dorados, que es finalmente filial de Cholos, o se puede considerar como una filial. Y de los otros 10 resminos, yo pondría en duda a lo mejor la forma en como ellos tendrían posibilidades de llegar a primera división. Los otros ocho clubes, yo te digo, son clubes que están totalmente respaldados por instituciones, por empresarios, y que sin ningún problema podrían competir en primera división con los valores y con la economía de la primera división, por supuesto, que es totalmente distinta a la que tenemos en esa categoría.
4: Yo lo que creo, mi punto de vista, a ver si el profesor Castellano está de acuerdo conmigo, a mí me parece que aquí hay un tema, obviamente en algún momento en un país tan convulso como el nuestro, y lo sabe bien profesor, se mezclaron temas de dineros ilícitos, grupos de procedencia poco legítima, vamos a llamarle así. Y bueno, eso fue un buen pretexto, pero al final me parece que el mayor pretexto o el más importante que tienen ellos es que están cuidando su patrimonio. Es decir, hoy llaman a fondos de inversión y les dicen, no hay problema, invierte en el fútbol mexicano porque no hay ninguna pena deportiva, no vas a perder tu inversión. Yo lo veo así, me parece que ellos quieren un modelo sin riesgos.
1: Así es, pero ¿qué pasa con el patrimonio de los que estamos acá, Dan?
0: Claro.
1: No, de acuerdo. Acá también hay, y acá también hay fondos de inversión. El grupo de Cancún, pues el grupo de Cancún era dueño de Leganés. En España sí pudieron ascender a Leganés. Claro. Y acá en México fueron campeón de campeones y no pudieron ascender a Cancún. ¿No? El equipo de La Paz, Arturo Lomelí, tiene un equipo en Chávez. Digo, tiene el equipo Chávez, donde jugaba Bocinha precisamente, uh-huh, en Portugal. O sea, tenemos realmente clubes que sí tienen condiciones para hacer cosas importantes, hombre.
3: Bueno, ahí está. A ver, mi querido Alberto Castellanos, dime una cosa, hablando de una situación que es también muy importante, ¿qué mensaje le darías tú? Hablabas de tantos jugadores, no sé cuántos más, no sé si fueran más de 2000, además, a nivel de todo lo que es la liga de expansión, que yo le digo extinción por lo que está pasando. ¿Qué mensaje le darías a los jugadores y a la afición con lo que está sucediendo?
1: Los jugadores, yo les diría que no tengan miedo a represalias, porque en este momento yo podría asegurar que hay directivos, sí, que están amagando a sus jugadores con el tema de sus manifestaciones, ¿no? Yo creo que los jugadores son libres de expresarse. En su momento los árbitros pararon una jornada, ¿no? En una manifestación que hicieron. Y ahora, de repente, los árbitros son los que inmediatamente van a tratar de frenar a los jugadores con su manifestación, lo cual me parece increíble.
0: Terrible,
1: ¿no?
0: Claro.
1: No, yo llamaría a que todo mundo se exprese, a que se exprese la afición, a que se expresen los jugadores. Okay. Como nos estamos expresando nosotros, y nosotros lo estamos haciendo a través de las distancias, a través de los medios también. Ojalá se exprese todo mundo, porque lo que está sucediéndole al fútbol mexicano, sí, este es el momento de defenderlo, no hay otro más. Sí, si en este momento nosotros dejamos que ocurra lo que está ocurriendo, ya no tendremos otro momento más para defenderlo. Ojalá todo mundo entienda que el día de hoy es el momento para poder defender a nuestro fútbol mexicano.
3: Oye, una pregunta, perdón la ignorancia, y discúlpenme si es mala mi pregunta, pero díganme una cosa, ¿no se puede meter el gobierno en eso?
1: Mira, no, por supuesto que el gobierno puede intervenir, sí, también, claro, ha intervenido en otros países. Lo han hecho en España, lo han hecho en Argentina, lo han hecho en Inglaterra, en muchos países se ha intervenido el gobierno, porque si bien las federaciones se autorregulan, es una actividad que tiene una importancia social increíble, lo acabamos de ver ahora durante el Mundial, o sea, millones de personas, profesor, en las calles manifestándose, apoyando.
4: Profesor. Sí. De acuerdo, profesor, pero ya inteligentemente, no sé si inteligentemente o astutamente, por ejemplo, ya el fútbol mexicano separó el gobierno de la federación al gobierno de la Liga MX. Y la Liga MX actúa ahora como un órgano independiente, que es una empresa privada y que puede decir...
1: Ah, no, claro.
4: Yo puedo jugar sin ascenso ni descenso porque así se me...
5: El cuestionamiento, David, sería el siguiente también, y quiero enriquecerlo, José Alberto. Es decir, tú como Liga de Expansión o como equipo de la Liga de Expansión tenías unas garantías que te han quitado, ¿no? Como empresa.
1: Totalmente, como... totalmente. Claro. Yo respondería a lo que comentaba ahorita David. Digo, al final de cuentas, esos equipos que ahorita, digo, se separa la Liga MX pensando que van a eludir la responsabilidad que tienen. Pero discúlpame, todos estamos obligados a cumplir, ¿sí?, las definiciones del TAS, y todos estamos bajo el reglamento de la FIFA también. ¿Sí? Entonces, si ellos creen que modificando la norma, ¿sí?, van a poder eludir, bueno, pues está por verse. O sea, nosotros estamos haciendo lo necesario por defender y por hacerles ver que lo que están haciendo es incorrecto y que están eliminando de tajo el derecho que tienen muchos empresarios en esta categoría, que su dinero vale igual que el de los de arriba, ¿eh? y que tienen derecho a defender su patrimonio, claro, y que lo están haciendo de la misma manera como los otros creen que lo están protegiendo, sí, plusvalizándolo a través del cierre de...
4: Ya ni hablemos de las aficiones y de las plazas, no, que también...
1: Efectivamente, efectivamente, ¿no? Sí, claro. Es increíble, David, yo creo que es el momento de sumar y es el momento de defender el fútbol mexicano.
6: Sí, además como proyecto, imagínate, antes de cada torneo, tú sin garantías, pero haces una inversión en jugadores, en un proyecto que pueda por ahí sumar en la parte alta y hoy no tiene ese beneficio. Señor Castellanos, hablaba del tema de la comunicación y que es el momento de unirse y dar un golpe sobre la mesa y es ahora o nunca. Vimos el comunicado que sacaron algunos jugadores no exigiendo este derecho, buscando esta justicia deportiva, pero a la par, algunos equipos se bajaron a la protesta y eliminaron comunicados, ¿no? De hecho, hay notas de algunos medios deportivos,
1: claro,
6: de que Tlaxcala se ha deslindado. ¿Qué fue lo que pasó ahí? Y no quisiera usar esta palabra, ¿verdad? Pero no sé si ya hubo una comunicación con la liga, quizá hubo un tipo de
0: chantaje,
6: presión, como amenaza, no quisiera, claro, usar amenaza, pero sí un poco de presión. De,
1: mira, nosotros...
6: Ya no le muevas. ¿Qué pasó, señor?
1: A nosotros nos quisieron sancionar cuando fue la primera manifestación de los jugadores. Y nosotros fuimos a la comisión de apelaciones, metimos una apelación a esa comisión, pues porque finalmente, ¿por qué están amagándonos a nosotros con una sanción cuando finalmente los jugadores están ejerciendo un derecho? Estamos en un país en donde la libertad de expresión existe. Y si ellos están expresando, ¿por qué a nosotros nos van a sancionar? ¿No? Entonces, digo, lo que está ocurriendo es que finalmente, pues de repente vienen los amagos, vienen las presiones para eliminar cualquier conducta o cualquier expresión que finalmente afecta a los intereses de quienes están en este momento gobernando el fútbol mexicano, ¿no?
4: Una pregunta más, profesor Castellanos. Finalmente hubo un equipo que lo logró, nos guste o no, el Atlante, ¿no? El Atlante lo logró a través del sistema de expansión. ¿Ustedes se sintieron traicionados por el Atlante?
5: Creo que también tenemos problemas en la comunicación con Alberto Castellanos. Vamos a tratar de retomar.
1: Yo te podría decir, pues por supuesto, que uno de los principales...
5: No, José Alberto, te perdimos un segundo. ¿Nos puedes repetir la respuesta completa?
3: ¿Se sintieron traicionados?
1: Sí. Yo creo que una de las principales personas, de los más entusiastas en nuestro movimiento, por supuesto, era Emilio Escalante. Él al final tomó su decisión, la respetamos, pero él era muy entusiasta de que fuéramos al TAS, como lo hicimos, ¿no? Ya después se bajaron, cada quien tiene sus motivos,
5: sí, claro,
1: pero por supuesto que ellos estaban de acuerdo con el movimiento y eran de los más entusiastas, ¿no?
6: Sí, y además esto pasó, si no mal recuerdo, creo que el pasado 26 de mayo del 2025, ¿no? Cuando en ese comunicado Atlante dice, pues, ¿sabes qué?
5: Yo ya
6: no
5: le
6: entro,
5: claro,
6: en el tema del TAS.
5: Bueno, pues había conseguido.
3: Porque ya lo veía venir, ¿no?
5: José Alberto, la verdad agradecemos así muchísimo que te hayas quedado con nosotros a platicar
3: así
5: esto.
3: Es.
5: Y la confianza y también la cantidad de preguntas y señalamientos que hemos hecho. Y te ofrecemos esta tribuna para, evidentemente, cualquier cosa que quieras comunicar, pues aquí está justamente MBS Deportes.
1: Muchas gracias. Habrá más cosas ya una vez que tengamos libertad para hablar sobre el tema jurídico, sobre los tiempos y demás. Estaremos en contacto con ustedes.
4: Oye, Alberto, nada más una última pregunta.
5: Sí,
4: La UDG como una institución pública importante, una universidad tan grande, pública en México, ¿tiene algún tipo de presión en este tema o nada? Me parece que otra vez lo perdimos,
5: sí,
4: ¿no?
5: Sí, pero no tardará ahora en contestar, vamos a esperar. De repente tenía un poquito de delay.
4: Tampoco pasa nada, ¿no? Ya.
5: José Alberto, ¿nos escuchas?
1: Decir, ¿no? Hasta el momento. Sí, los escucho.
5: Sí,
1: hasta el momento no he tenido ninguna presión. No ha habido ninguna presión. Mi rectora no me ha comunicado nada. Y al contrario, para que
5: Ahora sí,
6: no ha habido presión.
5: Esa es la respuesta concreta que nos ha dado. Sí. Pues agradecemos a José Alberto Castellanos, el presidente del club de la UDG, que está en este proceso justamente para tratar de regresar
3: el
5: ascenso
3: pena,
5: y
3: ¿no?
5: el descenso. Una pena, de caramba, una pena de verdad. Y después de lo que acabamos de vivir como mundial, más
3: solo
5: pena porque hablas de un retraso
3: solo
5: en lo
3: México.
5: Futbolístico. Bueno, agradecemos a José Alberto. David, Burro, Alan, vamos. Conclusiones que ustedes vean antes de irnos una pausa.
4: No, a ver, yo creo que los engañaron, los engañaron desde el principio, que acuérdense que utilizaron el tema, el pretexto de la pandemia, y le dijeron vamos a abolir el ascenso por algunos años, los engañaron porque ellos están cuidando su patrimonio y les importa un reverendo cacahuate en las ligas de los equipos de expansión, las plazas en las diferentes República Mexicana. No les importa los jugadores, los entrenadores, todo lo que se pierde. No les importa que no haya un nivel competitivo, que muchos equipos se tiren a la maca en la Liga MX. No les importa. Ellos impusieron su ley para cuidar su negocio.
3: Sí, aparte, se excusaban con, yo me acuerdo cuando entrevisté a Mikel Arriola, con que los dineros de dónde provenían para la liga de ese tipo de
4: empresas. Sí, pero equipos. Son pretextos.
3: Eran pretextos, pero te decías, se escudaban
4: por
3: ahí.
4: Por favor,
5: no, oye, acaba de mencionar la cantidad de dinero de otras empresas mexicanas que están atrás y dice, oye, ¿nosotros qué? ¿Nuestras garantías dónde están? Tiene todo el fundamento para poder protestar.
6: No, claro, y aparte menciona en este tema el dinero, la cantidad que se supone que por la tabla porcentual los tres últimos debieron haber recibido.
5: Una oportunidad, claro.
6: Proyecto y dice, a ver, aquí no se recibió de esa forma, ¿no? Me parece que también.
5: Y lo que está diciendo.
6: La acusa que dice.
5: Claro, más. La federación dice que son más de 1,000,000,000 pesos. Y dice, aquí nunca los recibimos.
6: Aquí no cayeron, ¿eh?
5: Aquí no cayeron, ¿a dónde se fueron? Y nadie de eso.
6: Nadie dice nada. ¿Ves que se decía que ni siquiera estaban cobrando esa lana de la porcentual? Bueno, pues seguramente habrá muchas aristas por ahí. Oye, por último, decía el burro, preguntaba si el gobierno no podría entrar. Ya lo decíamos,
3: No sé, por eso me pregunté.
6: ¿Te acuerdas durante la Copa del Mundo que la presidenta Claudia Sheinbaum invitó a Palacio Nacional a los 18 dueños del fútbol mexicano, o por lo menos sus representantes, y que habló de un plan de proyecto y los invitó y los comprometió al desarrollo del fútbol? Ahí está tu desarrollo.
4: Yo creo que al final del día gobierno tiene muchas cosas más importantes que hacer que meterse en temas de fútbol, que es un espectáculo, un entretenimiento nada más. Sí entiendo de alguna manera Anonymous que se está pisoteando, como lo bien lo explicaba el profesor Castellanos, pisoteando el derecho y la inversión de otros grupos, ¿no? Ahí tendría que entrar la ley. Más que el gobierno, la ley tendría que entrar.
5: Pero creo que como garante, la máxima garante de la ley es justamente la presidenta del país. Yo no lo vería como una mala alternativa buscar un acercamiento para decirle, oiga,
3: por supuesto,
5: presidenta,
3: que no.
5: Esto no está pasando.
3: Es entretenimiento,
5: claro,
3: pues, importante.
5: Ayúdeme con estas garantías. Usted está garante de las garantías y de la ley. Estas son las opciones.
6: Mira, ya ni te puedes acercar a la FIFA porque ve cómo está peor.
3: Por eso. Trae un broncón primero la FIFA. ¿Tú qué se va a importar?
4: La FIFA fue la primera cómplice con la Federación. Porque la FIFA vio todo el asunto y se quedó de brazos cruzados. Y dijo, a mí no me importa. Es decisión del fútbol mexicano. Cuando yo creo, habría que hacer esta investigación, pero las únicas dos ligas afiliadas a FIFA que no tienen ascenso ni descenso son Estados Unidos y México.
6: Claro que sí.
5: No, pues en verdad ha sido muy interesante. Nos ha ilustrado de una manera espectacular lo que se está sufriendo en estos momentos, en estos niveles del fútbol.
6: Es la voz de aquel lado, ¿no? Imagínate.
5: Tenemos alegrías y regalos, Reycito.
6: Ah, por fin vamos a hablar de algo bueno. Dos pases dobles para el concierto de los Cumbia Forever Tour junto a Piwi para este jueves 6 de agosto a las 21 horas en el Centro de Espectáculos La Maraca. Dos pases dobles para los Alegres del Barranco, burrito, que se van a presentar el viernes 7 de agosto a las 21 horas.
5: ¿Cómo les llamó el burrito?
6: Los Guaraches del Norte, ¿no?
5: No, esos no son.
6: No, burrito, esos son los Alegres
3: del Barranco. Dos trajes de Alan Lara no los vamos a regalar, ¿no?
6: No. Sería el rojo de Sar. O sea, a lo mejor le sacan algo más. 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
3: Una pausa. ¿No hay boletos para Guarachiri y Guarachón? No hay.
5: No,
6: al volver.
5: No tan lejos. Vamos, pausa y volvemos.

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0: que nos mandó David Faitelson, como anda en Atlixco, dijo, me voy a poner ranchero, y así nos mandó esto, gracias David. Bueno, nosotros continuamos justamente en este recorrido. Me duele pensar lo que está pasando después de esta entrevista con la Liga de Expansión, David, y de ahí retomar que viene la Leagues Cup. ¿Para dónde vamos,
1: Sí, totalmente. La verdad es que es... Y yo creo que, a ver, mucha gente dice que es un tema aislado, que no afecta el nivel del fútbol mexicano. Yo no creo eso, es una mentira. Sí afecta el desarrollo, lo decían ustedes, la cantidad de jugadores que han salido de ligas de expansión, como también es una oportunidad para el desarrollo de entrenadores. Insistimos, el nivel competitivo de la Liga MX, el nivel de competencia cuando tienes ascenso y tienes descenso y tienes miedo de descender como futbolista, como entidad, te refuerzas, buscas ser mejor. No, yo no veo nada positivo en esto. Lo único positivo es que esta gente asegura que no pierde su plata, ¿no?
0: Sí, pero seguramente una cosa de valer subiendo, que es una oportunidad de ellos de acrecentar su inversión, y otra que te quedes estancado ahí, y que, te conviertas en un equipo más de una liga que no pasa nada, ¿no?
2: Es que no va a pasar nada, y además, no lo neguemos, nos burlamos mucho de la Liga MX, pero la primera división creo que no tiene comparación, ¿no? Entonces, que pase como en Estados Unidos con esa Championship, que ya ellos pretenden, de hecho, allá en los Estados Unidos, van a arrancar con un calendario normal, ¿no? Como lo hacemos todas las ligas del mundo, y además están pretendiendo implementar el ascenso y el descenso, esto en un proyecto en los próximos años. Es que yo ya no veo.
0: Sí, con el dinero que tiene la federación podría hacer, incluso ayudar a la expansión del fútbol. Hombre, dentro de ese fútbol mexicano. Cambiamos rápidamente de tema y tenemos que empezar a involucrarnos con lo que se va a vivir en el 2028 en los Juegos Olímpicos, porque tenemos en la línea telefónica a Matías Grande, el arquero mexicano que ha tenido un recorrido espectacular después de su participación en París 2024. Es campeón de la Copa del Mundo de tiro con arco en Madrid 2025, y nos enlazamos con él para platicar su progreso y evidentemente el camino que tiene por delante. Matías, te saludamos con gusto, el Burro Van Rankin, David Faitelson, Alan Lara, tu servidor Carlos Aguilar. Me imagino que la mente pinta para Los Ángeles 2028. ¿Cómo estás?
3: Todo muy bien, muchísimas gracias por el tiempo. La verdad estoy contentísimo, vamos empezando el ciclo de la mejor forma. Yo creo que es un comienzo que todo atleta quisiera tener. Vamos bien dirigidos para Los Ángeles y bien enfocados.
4: Mi querido Matías Grande, ¿cómo estás? Soy Jorge Van Rankin, te saludo con mucho gusto. Dime una cosa, tú de los grandes referentes, de lo que se espera mucho y seguramente vas a estar como los grandes para las Olimpiadas. Dime una cosa que me gustaría preguntarte, ¿cómo has evolucionado mentalmente en los últimos años?
3: Fíjate que antes y después de París, yo creo que es un Matías diferente, uno donde ya agarra el barco, se sube y dice, la neta, no me quiero bajar, quiero llegar a Los Ángeles y poder llevarme un recuerdillo. Hay de esos que no se pueden comprar, uno padre, una medalla, y la verdad es que estoy como ya muy enfocado. Después de París yo siento que agarré como las cosas más en serio, le dije a mi familia, pues nos vemos, porque la verdad voy a estar enfocado para Los Ángeles, tengo muchas ganas de que se nos pueda dar algo padre allá, y que mejor que ellos también me puedan acompañar por allá.
4: David.
1: Ah, Matías, ¿cómo estás? Te saludo con mucho gusto, muchas felicidades. Oye, Matías, ¿cuáles son las áreas de oportunidad, los retos más importantes que vas a tener de aquí a los Juegos Olímpicos de Los Ángeles?
3: Pues para empezar hay que más o menos plantear que vamos a de competencias. Ahorita empezamos el ciclo con Juegos Centroamericanos y el próximo año, en 2027, vamos a tener Mundial en Colombia, donde se van a sortear las primeras plazas olímpicas. Ese es el primer reto al que se afronta la delegación, al que nosotros queremos ir y lograr esas medallas, y junto con esas medallas, pues esos pases. Después de ese Mundial, sigue el Continental, los Juegos Panamericanos en Lima, donde la delegación también va muy unida a conseguir todo, a tratar de que justo se nos den las cosas para que podamos tener esos cupos ya un año antes de Juegos Olímpicos. Y el reto es pues el día a día, el tratar de mejorarse a sí mismo, el seguir mejorando y el tratar de que todo vaya fluyendo acorde al plan.
4: ¿Cómo estás, Matías? De este lado te saluda con gusto Alan Lara. Oye, hablamos mucho de Gil Mora con 17 años, de Zach del Toro, que igual es uno de nuestros grandes atletas. También hay que hablar con 22 años de Matías Grande
2: Y oye, preguntarte, ¿cuál es tu techo? Porque si le echamos un ojo a tu palmarés, a tus procesos, realmente para tu edad debe ser destacable. Y si llegas con sed de revancha, ahora lo que fue la participación de los centroamericanos, pero sobre todo el gran examen Los Ángeles 2028, Matías.
3: Pues fíjate que yo siento que estos centroamericanos dejan una experiencia como muy, pues, bonita. Traía una espina bien enterrada estos últimos años, donde no había podido conseguir esa medalla individual. La había podido sacar en mundiales, en copas del mundo, donde la verdad se me estaba fluyendo de una manera como muy sencilla. Pero estos centroamericanos, desde el 2023 en San Salvador, no se me podía dar esta medalla. En el año pasado, donde fuimos a República Dominicana para sacar estos cupos para Juegos Centros, tampoco se me pudo dar. Venía bien enfocado, con muchas ganas de ganar esta medalla, porque era algo que me faltaba del continente, y la verdad es que a eso llegué, para poder ganar esta medalla, y quedé bien contento con cómo hemos trabajado con el nuevo entrenador, que al inicio pues fue bien diferente, porque pues es hablar ya en otro idioma, en algo que la verdad yo les agradezco a mis papás, porque desde siempre fui a escuela bilingüe y a mí me facilitó mucho, pero yo entiendo que es diferente, es algo que no todos están acostumbrados.
0: Claro, definitivo, ¿no? Que el burro fue a escuela de numerito y míralo, apenas va agarrando.
4: Ni copiando, pasaba.
0: Le tiembla el cárter. Pero bueno, Matías, yo quería preguntarte lo siguiente, Matías. Cuando vemos que un atleta tiene un crecimiento y vivió cierta experiencia más en Juegos Olímpicos y dice, esta experiencia me funcionó, ¿cómo verdaderamente realmente te funcionó? Es decir, ¿qué tuviste que hacer tú? Porque me puedes decir, es que me concentré, pero ¿qué fue lo que tuviste que experimentar para lograr este crecimiento?
3: No, pues perder a la fea, la que duele. Yo recuerdo mucho un mundial donde yo iba como muy ilusionado, iba muy jovencito, bueno, todavía no, pero iba muy nuevo en el área como de experiencia, y me acuerdo que llegué y dije, no, mundial, no manches, y creo que tenía como 19, 18 años por ahí, y dije, bueno, pues vamos a ver cómo nos va. Y de nomás de yo hacer grande el evento y no hacerme grande junto a él, ahí fue el detalle donde yo siento que ahí faltó, pues justo la experiencia. Eso fue donde me empecé a valorar más a mí mismo, al trabajo que vengo haciendo. Y de esa yo me acuerdo que esa es la que más me marcó. Y ya de ahí empecé a ir para arriba. Empezamos a ganar más pases, empezamos a ganar más medallas, empezaron a haber más logros colectivos, empezamos ya a conformar una delegación en el top mundial. Y yo siento que malamente un deportista sí tiene que pasar por esas áreas. Ojalá llegue un superhumano que diga, no, pues yo nunca he perdido y no lo conozco. Pero la verdad es que en mi caso sí, sí fue.
4: Oye, mi querido Matías, dime algo. Ahorita te escuchaba decir que estás muy, muy contento, se te escucha que estás contento. Pero ¿qué aspecto de tu técnica piensas tú que ha mejorado?
3: Pues mira, la verdad es que casi se me hacen los ojos rasgados del tiempo que he pasado en Corea este año, porque ya es muchísimo, pasé un poquito más del mes, y lo hemos estado en Europa, gracias a Dios, con todo el apoyo de las entidades de gobierno, de que nos mandan para allá. Estamos concentrados entre Copas del Mundo, entre ahorita el centroamericano. La verdad es que nos ha ayudado muchísimo de comer tanto allá, pues digo, sí, nos ha ayudado muchísimo. Hemos estado rodeados de los mejores del mundo, y la verdad es que ese apoyo y esa ayuda que hemos estado desarrollándonos más en esos continentes, pues obviamente nos ha ayudado muchísimo.
1: Totalmente. Oye, Matías, ¿dónde México tiene más fuerza en este momento? ¿En la modalidad de compuesto o recurvo?
3: Yo siento que vamos de la mano. Es un área donde pueden tener muchas oportunidades, donde nosotros los recurvos, que bueno, pues yo voy empezando en esto de tener varios Juegos Olímpicos, si Dios quiere, pero donde nosotros pues les podemos guiar un poquito a los compuestos, porque ellos han tenido resultados increíbles, han venido ganando muchísimo por los últimos años, que es algo que la verdad nosotros les respetamos mucho, como ellos nos respetan, que al estar en un proceso olímpico es diferente esa vibra, como lo que una persona lo que haría por llegar a unos Juegos Olímpicos, y es lo que nosotros tratamos de guiarlos o tratar de que justo no se pierdan en el camino, donde pues a veces gana la emoción, a veces gana el deseo de llegar, y esas son las formas donde nosotros como recurvo, donde pues ya veníamos de un ciclo olímpico, afrontamos uno, pero ya habiendo ido a unos, y el compuesto es nuevo, pero no para todo el mundo, Entonces esa es la ventaja que puede tener México sobre el resto del mundo, donde no se han desarrollado tanto a lo mejor como México en los últimos años en los Juegos Olímpicos.
0: Bueno, pues realmente agradecemos a Matías Grande. ¿Colonchis o lo estoy pronunciando mal?
3: Calionchis.
0: Aquí está. El chico nacido en Celaya, que también ha competido por Coahuila y que busca justamente el gran camino para los Juegos Olímpicos de Los Ángeles 2028. Abrazo. Gracias, Matías.
4: Gracias, Matías.
1: Abrazo, Matías. Felicidades.
0: Felicidades, de verdad. Nosotros vamos a hacer una pausa. ¿Qué tienes, mi querido Alan?
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0: Ahí está, pausa y volvemos.
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